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Qué bueno que llegamos a día viernes, ¿ah? Así que para las personas que trabajan, mucha gente se levanta temprano, muy temprano, entonces igual es un aliciente, un estímulo llegar a día viernes y disponer del descanso sábado y domingo también. Saludo para ustedes y a pasarlo bien, a relajarse en la compañía de La Voz de la Costa y El Cancionero Mexicano.

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Muchas gracias, amigos y amigas. Que tengan un buen descanso. Un abrazo enorme. Nos vamos a reencontrar en cualquier momento. Felicidades a todos y todas en este viernes 17 de julio. Gracias.

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¿Cómo están ustedes? Bienvenidos a esta edición de viernes 17 de julio del 2026 de Usted y Nosotros Juntos en la Noche. Para compartir canciones, para informarnos, para conversar, ¿por qué no? De eso se trata e indudablemente escuchar buena música en la noche.

Voy con noticias también que les voy preparando porque fuertes ráfagas de viento producto del sistema frontal que afecta a 10 regiones del territorio chileno impidieron, fíjese, el aterrizaje de un vuelo en Concepción, provocando momentos de terror entre los pasajeros. Se trata de un vuelo de la aerolínea Sky que viajaba desde Santiago con destino hasta la capital del Biobío el pasado jueves, en medio del intenso sistema frontal que golpea a nuestro país. Los pasajeros a bordo, quienes captaron la situación en videos, vivieron momentos de tensión producto de las fuertes ráfagas de viento registradas en las cercanías del aeropuerto Carriel Sur, las cuales alcanzaron los 178 kilómetros por hora. Fíjese que el avión intentó aterrizar en dos ocasiones, pero se debió suspender la realización de maniobras ante las posibilidades de accidente. Y por ello, finalmente la tripulación activó su protocolo de seguridad e informó que deberían retornar a Santiago. Somos la voz de la costa, aquí estamos en la noche, le informamos, le acompañamos con música y conversamos de algo que nos interese en la vida también.

Y en nuestro programa quiero ir saludando también a la señora Erika, a don Carlitos, que es un matrimonio que escucha el programa cada noche y disfruta de las canciones también. A esta hora seguramente sirviéndose algún tecito con leche, algún cafecito o simplemente algún mate, ¿por qué no? Y compartiéndolo ahí en ese hermoso matrimonio también. Así es que a disfrutar de buenos momentos junto a la voz de la costa también. Y decirles en cuanto al tema de conversación que tengo esta noche, que sé que a ustedes les va a servir también, que progresar de manera personal, amigos y amigas, es darse tiempo sin abandonar el compromiso con ustedes mismos. Somos la voz de la costa. Aquí estamos para acompañarle a usted también. Estupendo matrimonio de don Carlitos y la señora Erika. Gracias por escucharnos.

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4: Comenzamos con una nueva edición de Mensajes. Atención, vecinos y vecinas, les informamos que a contar del 22 de julio la pasarela peatonal Freire permanecerá cerrada por trabajos de desarme como parte de la construcción del nuevo puente. Le pedimos planificar sus desplazamientos y utilizar las rutas alternativas como la pasarela del Parque Cuarto Centenario o el Puente Bulnes. Agradecemos su comprensión y colaboración. La comunidad indígena Jotun Mapu de Quilquilco les invita a un torneo de tejo para el día domingo 26 de julio en su sede a partir de las 13 horas. Para el público asistente habrán ricas empanadas y bebestibles. Además contará con excelentes premios: 2 cerdos, 2 chivos, 2 gansos más 2 pollos, 2 gansos, 2 patos más 2 pollos. Desde ya se les agradece su cooperación. Firma la comunidad indígena Jotun Mapu de Quilquilco. La Asociación Gremial de Productores y Criadores de la Raza Ovina Cunco, APROCUN AG, cita Asamblea General Extraordinaria para el día lunes 20 de julio a las 14 horas en primera citación y a las 14:15 horas en segunda citación de carácter obligatoria en el centro comunitario ubicado en Misión San Juan, comuna de San Juan de la Costa, donde se tratará la siguiente tabla. Lectura acta anterior. Doctor Jaime Piñeira, informe Gestión Genética Raza Cunco año 2025, Reglamento Raza Cunco, Estatutos APROCUN AG y puntos varios. Se hace presente la real importancia de esta Asamblea General y su asistencia. Atentamente, Félix Cancino López, presidente APROCUN AG. La Iglesia Adventista del Afkel Mapu invita una media vigilia de alabanzas y gratitud para el próximo sábado 25 de julio, comenzando a las 19 horas, en la Iglesia Adventista del sector de Ampemo. Se invita a todo el distrito Osorno Poniente y a todos los hermanos que nos quieran acompañar y apoyar en la construcción de la nueva iglesia en Afkel Mapu. Habrán cuartetos y alabanzas. Dios les bendiga y les guarde. Les esperamos. Firma la Iglesia Adventista del séptimo día del Afkel Mapu. Atención a la UCAPI. Se invita a la comunidad cristiana de la UCAPI a la celebración de la Santa Misa el domingo 19 de julio a las 14 horas, 2 de la tarde, en casa de la señora Ernestina Uribe. Cordialmente les invita el padre Adrián.
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4: Tenemos el sentimiento de comunicar a familiares, vecinos y amigos el sensible fallecimiento de nuestra querida hermana, señora María Felicinda Carrillo Millán, a la edad de 78 años. Sus restos son velados en casa de su hermana Noelia Silva Payamanque, en el sector de Panguimapu Alto, San Juan de la Costa. Su funeral se realizará mañana sábado 18 de julio, saliendo a las 10 de la mañana, con destino a la iglesia de Misión San Juan de la Costa, en donde se le oficiará un responso, para luego continuar hacia el cementerio de la Misión San Juan. Para las personas que deseen acompañarnos, habrá locomoción de ida y regreso. Firman las familias Silva Payamanque, Silva Alvarado, Gallardo Silva y Funeraria H&M. La familia Ojeda Payacheo agradece profundamente a los vecinos y amistades del sector Ñadi, Pichidamas y alrededores por las muestras de cariño y consuelo por la gran pérdida de nuestra querida hija, esposa, madre, abuelita, hermana, tía, cuñada, suegra y madrina, Ana Payacheo Soto, que en paz descanse. Por siempre agradecida, la familia Ojeda Payacheo. Tenemos el sentimiento de comunicar a familiares, vecinos y amigos el sensible fallecimiento de nuestra querida hermana, señora María Felicinda Carrillo Millán, a la edad de 78 años. Sus restos son velados en casa de su hermana Noelia Silva Payamanque, en el sector de Panguimapu Alto, San Juan de la Costa. Su funeral se realizará mañana sábado 18 de julio, saliendo a las 10 de la mañana, con destino a la iglesia de Misión San Juan de la Costa, en donde se oficiará un responso, para luego el cortejo dirigirse hacia el cementerio de Misión San Juan. Para las personas que deseen acompañarnos, habrá locomoción de ida y regreso. Comunican sus hermanos Noelia Cristina, Irene, Pablino y Funeraria H&M. Se expresan los más sinceros agradecimientos a todas las personas que nos acompañaron en la triste partida de mi querido esposo, padre y abuelito, don Pedro Orlando Valderas Fernández, que en paz descanse. Gracias de corazón, la familia, amigos y vecinos, por no dejarnos solos en este momento de dolor. Agradecer también a quienes ayudaron en la cocina y en cada detalle. Su esfuerzo y cariño fue un gran consuelo para nosotros. Atentamente, su esposa, María Deuma Jaramillo, hijos y nietos.

0: personal del Centro de Diálisis Puerto Varas de Osorno, al personal del Hospital Base San José de Osorno, a la Ilustre Municipalidad de Puyehue, a la Funeraria San Pablo y a encargados del Cementerio de San Pablo. Eternamente agradecida la familia Ojeda Payacheo. Damos nuestros más sinceros agradecimientos por sus infinitos gestos de cariño, sus oraciones, sus voces de aliento y consuelo ante la triste pérdida de mi querido papá, Pedro Orlando Valderas Fernández. Agradecemos a la comunidad indígena de Forrahue, a la comunidad indígena de Pichilcura, amigos, vecinos, primos y a todos los que de una u otra forma nos acompañaron en este momento tan difícil. Agradece su hija Mariela Valderas Deuma. Expresamos nuestros más sinceros agradecimientos a todas las personas que nos acompañaron en el velatorio y funeral de nuestro querido primo y abuelito, don Belisario Rubén Lefián Aucapán, que en paz descanse. Nuestra gratitud se extiende a la Ilustre Municipalidad de San Juan de la Costa, al concejal Eduardo Ojeda por sus gestiones, a las señoras que estuvieron en la cocina, a las personas que faenaron los animales, a quienes cocinaron la carne, a los serviciales, a las señoras que prepararon el pan para el funeral, a quien hizo la cruz, a los olleros, a los bastoneros, a las instituciones, a la iglesia de Pichilafquelmapu por facilitar sillas, servicios y acompañar con sus alabanzas, a los clubes costeños de Quemeumo y Pumas de Leucapi, a quienes facilitaron sus vehículos, peroles, parrillas y mesones, a todos quienes llegaron con arreglos florales y coronas de caridad, por sus aportes en dinero, por sus donaciones para el velatorio y a todos los que colaboraron de una u otra manera. Finalmente, agradecemos de todo corazón a quienes nos brindaron su ayuda desde el primer momento en que nuestro primo Belisario ingresó al hospital, a quienes le visitaron en vida y lo acompañaron durante su enfermedad. Firma y agradece Sara Aucapán y sus dos hijos Bruce y Valdemar y su primo segundo Aucapán. La familia Ojeda Payacheo da gracias a los vecinos, amistades, ahijados y familias del sector de Ñadi Pichidamas y alrededores por acompañarnos en la pérdida de nuestra madre y esposa, Ana Payacheo Soto, que en paz descanse. Agradecemos sus oraciones, presencia y palabras de aliento en los momentos tan difíciles, su apoyo y compasión hacia nuestra familia, esposo Froilán Ojeda, hijos Inés, Sergio, Gerardo y Gerardo. Agradece de todo corazón la familia Ojeda Payacheo. Damos nuestros más sinceros agradecimientos a quienes nos ayudaron y acompañaron en el velatorio y funeral de nuestro querido primo y abuelito, don Belisario Rubén Lefián Aucapán, que en paz descanse. En forma especial a quienes nos brindaron su apoyo con sus vehículos para diferentes traslados, Eduardo Jeffy, Martín Rupailaf y Gabriel Castro. A la iglesia de Pichilafquelmapu por facilitar sillas y servicios, a quienes nos favorecieron con sus servicios de peroles, parrillas y mesones, a las señoras que prepararon el pan para el funeral, agradecimientos por sus donaciones en pan, leña, carbón y dinero. A los facilitadores culturales del Hospital Base San José de Osorno por su compañía y apoyo hacia nuestro primo Belisario. A don Erico Jaramillo por facilitar su bus para el funeral. A la banda de Casa de Lata y banda familiar. Al padre Adrián por sus responsos. A cuidados paliativos del Hospital Misión San Juan y en forma especial a la señorita Daniela. Firman y agradecen Segundo Aucapán y Sara Aucapán. Hasta aquí la presente edición de mensajes.
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0: Buenas noches, comenzamos con las informaciones de las 21 horas. Un hombre fue detenido por carabineros tras ser acusado de agredir a su pareja en un domicilio particular en la comuna de Mariquina, región de Los Ríos. El procedimiento fue adoptado por la subcomisaría local, que arrestó al imputado por el delito de lesiones graves en contexto de violencia intrafamiliar. Tras la detención, la víctima fue auxiliada por los funcionarios policiales y trasladada hasta un centro asistencial para constatar sus lesiones. Por instrucción del Ministerio Público, el imputado quedó a disposición de la justicia para su control de detención. Carabineros informó además que el hombre mantiene 8 causas

0: penales anteriores por delitos como robo, amenazas y lesiones. El Partido de la Gente anunció este viernes cambios en su directiva nacional tras la renuncia de Rodrigo Batón en la presidencia de la colectividad. La nueva mesa quedó integrada por Denise Catalán como presidenta nacional, Franco Parisi como secretario general y Esteban Quiroga como vicepresidente primero, luego de una reunión realizada por la directiva nacional para ratificar la subrogancia y reorganizar su estructura. Junto con informar las modificaciones, el partido abordó la controversia surgida por las observaciones del servicio electoral en sus balances financieros. Desde el PDG señalaron que solicitaron una reunión con el organismo para aclarar los antecedentes y aseguraron que no han recibido una notificación formal, además de que se ha trabajado para subsanar las observaciones correspondientes al balance del 2023, mientras continúa a la espera de la resolución del Tricel sobre sus elecciones internas. La Corporación Nacional Forestal CONAF en la región de Los Lagos informó que a partir de este sábado 18 de julio reabrirán al público el Parque Nacional Vicente Pérez Rosales, el Parque Nacional Alerce Andino y la Reserva Nacional Llanquihue luego de que mejoraran las condiciones meteorológicas que motivaron su cierre preventivo durante el paso del sistema frontal. La decisión fue adoptada tras evaluar las condiciones actuales que permiten una visitación segura. No obstante, CONAF precisó que se mantendrán cerrados durante el fin de semana el Parque Nacional Hornopirén y el Monumento Nacional La Guañadi, debido a que continúan las evaluaciones técnicas y persisten sectores con dificultad de tránsito. La institución llamó a quienes visiten las áreas protegidas habilitadas a planificar su recorrido con anticipación, respetar la señalización y registrarse en las porterías con el personal de guardaparques para resguardar la seguridad de todos los visitantes. La Comisión Provincial de Osorno del Consejo Regional aprobó de forma unánime el anteproyecto regional de inversiones ARI 2027 para la comuna de Purranque, presentado por la alcaldesa Alicia Villar junto a la directora de SECPLAN, Carmen Reyes. La cartera de iniciativas priorizadas por el Consejo deberá ser ratificada el próximo miércoles 22 de julio durante la sesión plenaria del Consejo Regional. Entre los proyectos que ya cuentan con financiamiento y continuarán su ejecución durante el 2027, se encuentra la reposición de la posta rural Colonia Ponce, la construcción del servicio APR Los Ángeles, la reposición del cuartel de la Cuarta Compañía de Bomberos y la reposición de la posta rural Coligual. Asimismo, el municipio continuará gestionando la obtención de la recomendación satisfactoria para nuevas iniciativas, entre ellas la conservación de veredas en la población aguasandina, la reposición de camiones compactadores, el nuevo edificio consistorial, mejoras en infraestructura deportiva y la construcción de garitas peatonales con el objetivo de fortalecer el desarrollo y la calidad de vida en la comuna. Le invitamos a continuar en compañía de Radio La Voz de la Costa. Hasta aquí Punto de Prensa.
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3: Al servicio de la vida. Hola amigos, la invitación que hoy queremos hacerles es a transformar positivamente el mundo para darle un nuevo sentido. Esto sería fácil de alcanzar si cada uno de nosotros pusiera todo el interés, motivación y muchas ganas. Si esto es así, sin duda la imaginación y la creatividad serán un verdadero aporte positivo para todos nosotros. ¿Cómo estamos entregando los frutos de nuestra creatividad en estos instantes? La mayoría de las obras del ser humano, tanto científicas como artísticas, nacen de la necesidad del hombre por tratar de construir un mundo más digno y hermoso. Una de las formas más perfectas de expresión del interior del ser humano es la creatividad. Aquel ser que no cultiva este precioso don no podrá saborear el éxito, la satisfacción y la alegría que se encuentra en la vida. El ser humano se realiza creando, y cuando trabaja, crea. Desde la dueña de casa que prepara los alimentos hasta el músico, escultor o pintor. Todos están creando obras útiles para el bien y la realización humana. Solo el flojo, negligente, el conformista y el ladrón son parásitos corrosivos de la paz y la felicidad humana. Querido amigo, tú serás una gran persona en la medida que seas creativo, cuando tu trabajo tenga calidad, sea cual fuese. Pero lo importante es colocar todo el corazón. Toda buena realización es creación. No importa si nadie lo valora, lo importante es que tú lo hagas. Sé creativo y tus obras demostrarán la grandeza y belleza de tu persona. Lo fundamental del ser humano es ser creativo, es aportar de sí mismo a todo lo que nos rodea, es aportar con la propia creatividad al mundo. Lo más grande y hermoso que la humanidad conoce fue en el principio un ideal, un sueño. El gigante pino duerme silenciosamente en la semilla diminuta, las fuerzas del universo en el átomo. Los sueños del hombre son las semillas de las realidades. ¿Qué fueron en un principio las obras más importantes de Beethoven, Mozart o Leonardo da Vinci? Sueños silenciosos, amor, ideales y quizás locuras. Por esto, querido amigo auditor, si quieres ser grande, sé creativo y todo lugar del mundo será hermoso para ti. Y esta creatividad tendrá siempre un sentido positivo si lo entregas para el bien del hombre, pensando en el prójimo que necesita de ti y de tu fuerza transformadora. El don de la creatividad está llamado a salvar al ser humano de la enfermedad, el dolor, el mal y la ignorancia, y convertir este mundo, ordinario y desordenado, en un lugar donde todos podamos habitar.
4: Fue... 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

Y cada vez en nuestro programa algún invitado, hoy Manuel Javier García Herrera, nació en Arica el 1 de marzo de 1970, cantante y compositor chileno, que estudió en la Universidad de Tarapacá, interpretación superior en guitarra en la Pontificia Universidad Católica de Chile junto con Luis Orlandini. Bueno, su carrera musical profesional de Manuel García fue profesionalmente comenzándose en 1995 como participante de la banda de Mario Rojas y como fundador de la banda Coré, la cual dejó en 1997 para dedicarse a su nueva banda Mecánica Popular, que han mezclado la trova con la música rock y las canciones de cuna. En solitario esta noche, señoras y señores, lindo tema con Manuel García.

Así disfrutamos de momentos gratos con ustedes también y conversamos sobre el progreso en esta ocasión, en nuestro programa. Así cortito, que nada resulte cansador. No progresamos mejorando lo que ya está hecho, sino esforzándonos por lograr lo que aún queda por hacer. Eso sí que vale. Aquí estamos, de lunes a viernes, usted y nosotros juntos en la noche, en La Voz de la Costa de Osorno.

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Y en nuestro tema de conversación sobre el progreso personal, social, familiar, bueno, solo cabe progresar cuando se piensa en grande. Solo es posible avanzar cuando se mira lejos, amigas y amigos. Somos La Voz de la Costa y estamos usted y nosotros juntos en la noche de lunes a viernes.

y en noticias. Bueno, la combinación entre inteligencia artificial, física nuclear y el escaneo por rayos X de alta resolución permitieron de forma inédita, les cuento, desarrollar o desenrollar virtualmente un pergamino de la antigua ciudad romana de Herculano, arrasada por la erupción del Vesubio hace 2 milenios. Les cuento, se trata de un hallazgo de alta relevancia, puesto que cambia la forma de estudiar manuscritos antiguos, evita dañarlos y abre la posibilidad de recuperar cientos de textos que se creían perdidos. Además, la comunidad científica llevaba siglos intentando abrir físicamente estos rollos hallados en 1750 en la ciudad costera romana, pero el calor de la erupción del Vesubio convirtió los manuscritos en bloques compactos de carbón vegetal. Por su fragilidad, el mínimo contacto humano los convertía en cenizas. Así, notas interesantes de cultura general también presentes en nuestro espacio de la noche.

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Nos quedamos usted y nosotros juntos en la noche con buena música aquí en La Voz de la Costa, pues de eso se trata, de acompañarle a ustedes también de buena manera y conversando sobre el progreso. Progresamos juntos con un amor que nos guía y una paciencia que nos tiene que sostener incluso en los días más difíciles que debamos enfrentar. Aquí estamos familiarmente desde La Voz de la Costa de Osorno cada noche con ustedes.

0: La encíclica Magnifica Humanitas del Papa León XIV nos invita a mirar con esperanza, discernimiento y fe el tiempo que vivimos, marcado por el rápido avance de la inteligencia artificial. En medio de tantos cambios tecnológicos, el Santo Padre recuerda que nada puede reemplazar la dignidad de la persona humana, la fuerza del amor, la fraternidad y el encuentro con Dios. A continuación, compartimos una frase especialmente significativa de este documento que puede ayudarnos a reflexionar, orar y renovar nuestra mirada cristiana. Son palabras para meditar serenamente, dejar entrar al corazón y descubrir que, incluso en la era digital, seguimos llamados a ser profundamente humanos.
1: Ningún algoritmo podrá jamás reemplazar la ternura, la compasión y el amor.
0: Aunque la inteligencia artificial puede facilitar muchas tareas, el Papa recuerda que las relaciones humanas auténticas nacen del corazón. La cercanía, el cuidado y la empatía no pueden automatizarse. La encíclica invita a proteger especialmente los vínculos humanos y familiares en el mundo digital.

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2: Muy buenas noches, este es el punto de prensa de las 22 horas. El Servicio Nacional de Prevención y Respuesta ante Desastres, SENAPRED, solicitó hoy viernes la evacuación de un sector de la comuna de Camiña, esto es la región de Tarapacá en el norte, debido al avance de un incendio forestal. Según informó SENAPRED, la evacuación afecta a las calles Arturo Prat y O'Higgins, ubicadas en el poblado de Camiña. Para reforzar el proceso, el organismo activó el sistema de alerta de emergencia SAE, enviando mensajes a los teléfonos celulares de las personas que se encontraban en la zona. Las autoridades llamaron a evacuar con calma, seguir las instrucciones de los equipos de emergencia y considerar a las mascotas durante el desplazamiento. SENAPRED indicó que la evacuación permitirá facilitar el trabajo de los organismos técnicos desplegados en el lugar y reducir los riesgos para la comunidad. Las autoridades mantienen el monitoreo de la emergencia, hicieron un llamado a la población a mantenerse informada únicamente a través de los canales oficiales mientras se desarrollan las labores para controlar este incendio forestal. La oportuna intervención de carabineros permitió frustrar un robo que estaba siendo perpetrado en un local comercial del sector céntrico de Ancud, en Chiloé, ubicado frente a la Plaza de Armas. El presunto autor fue detenido luego de que lograra forzar la chapa de acceso al establecimiento. Según los antecedentes entregados, el sospechoso había sido visto durante la jornada merodeando y observando distintos locales comerciales del centro de la ciudad, conducta que despertó preocupación y permitió una rápida reacción policial. Desde la Cámara de Comercio Detallista y Turismo de Ancud valoraron el procedimiento realizado por carabineros y aprovecharon la instancia para reiterar el llamado a la prevención entre comerciantes y vecinos. En ese contexto destacaron la importancia de mantener rondas preventivas, contar con sistemas de cámaras de seguridad y reforzar cerraduras y accesos como medidas fundamentales para disminuir el riesgo de delitos. Asimismo, el gremio señaló que continuará coordinando acciones junto a los policías para fortalecer la seguridad en la comuna. Y a través de una ceremonia efectuada en el Teatro Municipal de Chonchi, también en Chiloé, se realizó la premiación de la beca a la excelencia académica, dirigida a los hijos e hijas y funcionarios de la Salud Municipal de Chonchi. Esta iniciativa, organizada por el Comité de Bienestar de los Funcionarios de la Atención Primaria de la Corporación Municipal de esa comuna, viene a reconocer el esfuerzo, la dedicación, el compromiso y la constancia. La actividad contó con la presencia de los concejales Pedro Andrade y Carola Achamia, el secretario general de la Corporación Municipal, José Cárdenas, el jefe del Departamento de Salud Municipal, Germán Márquez, la directora del CEFAM de Chonchi, Maritza Torres, la presidenta del Comité de Bienestar de ese mismo establecimiento de salud, Marta Álvarez, entre otros invitados especiales, los beneficiados y sus respectivas familias. Una vez finalizada la ceremonia, el concejal Pedro Andrade, quien habló durante el acto en nombre del municipio y del Honorable Consejo Municipal, destacó este importante incentivo económico que entrega el municipio chonchino. La sociedad se ha acostumbrado en que el Estado, el municipio, contribuye al proceso formativo y eso es bueno en la medida en que hay personas con mayor edad que deciden estudiar y eso merece un estímulo porque hay un esfuerzo, hay dedicación. Hay personas adultas que tienen familia y que tienen otros costos. Entonces, contribuir con un pequeño granito de arena sirve y estimula el esfuerzo para que hace cada estudiante. Como Servicio Nacional de la Mujer y la Equidad de Género en la región de Los Lagos, valoramos la sentencia dictada por el Tribunal de Juicio Oral en lo Penal de Osorno que condenó a Álvaro Aravena Rosas a la pena de presidio perpetuo calificado por el femicidio consumado de su ex conviviente, hecho ocurrido en abril de 2024. Como servicio fuimos parte querellante en esta causa, representando a la madre de la víctima, por lo que destacamos esta condena que se condice con la extrema gravedad de los hechos acreditados durante el proceso judicial. Esta sentencia constituye una señal clara de que los femicidios son delitos de la máxima gravedad y deben recibir las más altas sanciones. Un femicidio es la manifestación más extrema de la violencia de género, por lo que como Estado y sociedad tenemos el deber de actuar con firmeza frente a la violencia contra las mujeres, avanzando en prevención y la erradicación de todas las formas de violencia. Queremos ser enfáticos, la violencia contra las mujeres no es un asunto privado.

0: De prensa, el último servicio informativo para esta jornada de día viernes 17 de julio. Le invitamos a seguirse informando mañana con la primera edición de Noticiero 90 a las 8 horas. Muchas gracias, muy buenas noches.
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Y les cuento que paleontólogos identificaron por primera vez registro de tortugas marinas del Eoceno en el Pacífico chileno, específicamente en la costa de Algarrobo. Un acontecimiento para la zona, sin lugar a dudas. Así lo ha revelado una publicación del hallazgo en la revista Handy Geology, el que demuestra que animales emparentados con la mayoría de las tortugas marinas actuales habitaron estas zonas entre 56 y 34 millones de años, imagínense. Se trata de dos fragmentos de caparazón descrito en el estudio First Cetacean Remains. La investigación fue desarrollada por Rodrigo Otero, Sergio Soto Acuña, Raúl Ugalde y Alexander Vargas. Y fíjese que forma parte de las investigaciones impulsadas desde la Red Paleontológica Universidad de Chile, en el marco del núcleo Milenio Transiciones Evolutivas Tempranas de Mamíferos, adscrito a la Facultad de Ciencias, un proyecto que reúne a distintas instituciones científicas del territorio chileno. Quería contarle esto tan interesante de cultura general y hay que informarse de estos hechos tan primordiales, ¿por qué no? Somos la voz de la costa y nos quedamos usted y nosotros juntos en la noche, cada vez con buena música.

Estimados amigos y amigas, nuestro crecimiento comienza cuando nos hacemos responsables de todo lo que realizamos sin culparnos. Eso sí que es un buen crecimiento también, y es estar presente en esto del progreso personal, que después ya va a ser familiar y, por qué no, social. Somos la voz de la costa, la compañía diferente siempre para nuestros amigos del campo y la ciudad.

Y en cuanto a noticias, desde el miércoles y para atajar la dependencia emocional de chatbots, China, fíjese que aplica una regulación por la que se acabaron los novios, entre comillas, virtuales generados con la inteligencia artificial, lo que fue recibido con pena y perplejidad por algunos usuarios. Ahora bien, les cuento que el fenómeno de los novios o novias virtuales está en auge en el mundo, al tiempo que proliferan los avatares de apariencia humana que pueden vender productos o simular la presencia de un difunto. Pero estas herramientas interactivas no deben complacer en exceso a los usuarios, inducir dependencia emocional o adicción y dañar las relaciones interpersonales reales del usuario, dicen las nuevas normas en China. Los principales actores del sector, como Doubao de ByteDance, Kuin de Alibaba y Yuanbao de Tencent, anunciaron la suspensión de sus funciones de compañeros virtuales antes del plazo del miércoles. Datos sobre la tecnología también a nivel mundial, que damos un toquecito en nuestro programa de la noche.

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Y cerrando esto del progreso personal, familiar, qué sé yo, fíjese que no puede conseguirse ningún progreso verdadero con el ideal de facilitar las cosas. Esto a no olvidarlo jamás. Bueno, vamos a ir a una canción y les doy el tiempo para mañana.

0: Mañana 18 de julio, parcialmente nuboso. Temperatura mínima 2 grados Celsius, la máxima 9. Va a haber un viento moderado del sur de 14 y 28 kilómetros a la hora. Amigas y amigos, que tengan un buen descanso y hasta pronto.
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0: ha llegado la hora en que usted y nosotros nos retiremos al descanso. El reposo necesario para renovar energías y renovar esperanzas de un mejor mañana. Usted y nosotros, juntos en la noche. Nos reencontramos en una próxima edición. Hasta entonces.
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2: Un saludo cordial a cada uno de ustedes, hermanos y hermanas. Estamos finalizando este viernes 17 de julio. Les invito a colocarnos en la presencia de Dios, juntos reflexionar en el Evangelio según San Mateo capítulo 12, versículos 1 al 8.

Jesús atravesaba unos sembrados y era un día sábado. Como sus discípulos sintieron hambre, comenzaron a arrancar y a comer las espigas. Al ver esto, los fariseos le dijeron: «Mira que tus discípulos hacen lo que no está permitido en sábado». Pero él les respondió: «¿No han leído lo que hizo David cuando él y sus compañeros tuvieron hambre, cómo entró en la casa de Dios y comieron los panes de la ofrenda, que no les estaba permitido comer ni a él ni a sus compañeros, sino solamente a los sacerdotes? ¿Y no han leído también en la ley que los sacerdotes en el templo violan el descanso del sábado sin incurrir en falta? Ahora bien, yo les digo que aquí hay alguien más grande que el templo. Si hubieran comprendido lo que significa «prefiero la misericordia al sacrificio», no condenarían a los inocentes, porque el Hijo del Hombre es dueño del sábado». Palabra del Señor.

0: En el Evangelio de este día nos encontramos con un Jesús que nos ofrece vida y una vida sin fin. Y que el entorno está enredado en cuestiones legales como tantas otras veces con los fariseos. Dos modos opuestos de concebir a Dios, al ser humano y la religión. Para los fariseos todo se juega en el estricto cumplimiento de la ley. Una ley que contaba, como hemos escuchado en nuestros momentos, con más de 600 preceptos que pretendían regir y controlar la vida entera de la persona. Solo cumpliéndolos se era digno ante Dios. Quienes no lo cumplían son pecadores e impuros. Jesús se enfrenta a esta situación una y otra vez, por injusta, falsa y focalizada en cuestiones de detalle enormemente alejados de lo esencial, y lo hace con argumentos extraídos de la propia Escritura. La cita elegida en esta ocasión, «Quiero misericordia y no sacrificio», del profeta Oseas, deja definitivamente zanjada la cuestión. Para Jesús, lo único que hay que hacer es todo aquello que contribuye al bien del ser humano, y lo único que no hay que hacer es aquello que le hace daño. La primacía del amor, la misericordia, la compasión, por encima de toda normativa, precepto, casuística. Jesús lo anuncia con palabras y gestos, y terminará su vida pidiéndonos a todos sus discípulos que nos amemos. No hay otra obligación, no hay otra prioridad. Pidamos que el Señor nos conceda esta gracia. Tengan todos ustedes muy buenas noches, que Dios les bendiga.
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Hasta mañana, amigos, a toda la gente de las grandes tierras del sur. Muchas gracias.

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Muy buenas noches.

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2: 4 muertos, casi 100 damnificados, más de 2.000 personas aisladas y sobre las 1.000 viviendas con daños. El balance del sistema frontal hasta ahora en el país. Hay alerta roja desde anoche en toda la región de Valparaíso y en las provincias del Choapa y Limarí. Han caído más de 60 milímetros de agua en las últimas 24 horas en la capital. A esta hora no llueve, ¿eh? Se suman los más de 50 milímetros en Illapel. Meteorología dice que el domingo llega otro sistema frontal a Santiago. Hay más de 400.000 clientes sin energía eléctrica, la mayoría en la región de Valparaíso, también en la Araucanía, Coquimbo y la Metropolitana. A esta hora, intensa lluvia en Illapel, también en Vallenar, eso al sur de Atacama. Comienzan mientras tanto los balances de las lluvias en el sur, se piensa ya en la reconstrucción, se inició la aplicación de las fichas básicas de emergencia en el Biobío, ahí en Penco, en Arauco, también en la Araucanía. Inundaciones en Huechuraba, aquí en la capital, también en la Villa Los Presidentes de Talagante. En esa comuna además hubo que evacuar el campamento Rivera del río Mapocho. La policía indaga la muerte de 3 personas al interior de una vivienda en Viña. Una intoxicación por monóxido de carbono, emanado de un calefón, sería la causa de la tragedia. Es mejor que se entregue, dice el general director de Carabineros, luego que 2 funcionarios fueran baleados por un delincuente en Lo Espejo. Ambos están fuera de riesgo vital. En el diario de Cooperativa, el presidente Kast llamó a la Cámara Baja a despachar el martes su mega reforma, después del despacho del Senado. Desde la oposición esperan acudir al Tribunal Constitucional. Libertarios y el Partido de la Gente evalúan su apoyo a la iniciativa. En el exterior siguen las réplicas tras el fuerte sismo de 7,4 grados en México. Se movió toda Centroamérica. Continúan los ataques en Hormuz. El petróleo ya se acerca a los $90 el barril. Y en el fútbol, España y Argentina ya palpitan la final de mañana en New Jersey. Pese a la contaminación, ¿eh? Hay un problema ahí con los incendios. Esta tarde Francia e Inglaterra a la cancha en el partido que nadie quiere jugar. Colo-Colo. Sí, Colo-Colo quiere traer a Bocinha, el arquero estrella de Cabo Verde.
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2: ¿Cómo están? Buenos días, el diario de Cooperativa en el aire en esta primera edición de hoy, edición especial centrada básicamente en los efectos del temporal que azota el país. Dicen que el peor en más de 30 años, ¿eh? Lo recogen así los medios de comunicación hoy día, y tiene que ver básicamente con el efecto no solo en las personas, también en la infraestructura, el viento, las marejadas, todo lo que ha dejado esta lluvia bien intensa. El viento, muy complicado a ratos en algunos puntos del centro sur de Chile, y el centro norte también, porque la lluvia hoy se siente muy fuerte en Illapel, por ejemplo, región de Coquimbo. Ahí se salió el estero Auco en la última jornada, hay gente aislada, y también en la zona de Vallenar, eso al sur de la región de Atacama, ahí cerca de Chañar Blanco, de La Higuera, de Huasco, de Freirina, hacia la cordillera Alto del Carmen. Bueno, en toda esa zona empezó a llover de manera bien intensa en las últimas horas. Hay de hecho, aquí en Santiago ya no llueve, ¿eh? Ya hay 8 grados de temperatura, pero desde anoche hay un par de alertas SAE para evacuar sectores de la región de Coquimbo. El de la 1 de la mañana aproximadamente, por el desborde del río Choapa, se solicitó evacuar sectores Huentelauquén Bajo y Huentelauquén Sur. ¿Uno se acuerda? El tiró las empanadas de queso ahí en Huentelauquén. Esto es la comuna de Canela, región de Coquimbo. Canela, región de Coquimbo, sectores Huentelauquén Bajo, Huentelauquén Sur. Evacuaciones anoche, esto fue a la 1 de la mañana. Ahora en la mañana, estoy mirando a las 5:50, alerta SAE del SENAPRED, por mucha lluvia y activación entonces de una quebrada. Se solicita evacuar sectores Las Pircas y La Fragua en la comuna de Alto del Carmen, lo que les decía yo, al interior de Vallenar, en la región de Atacama, al sur de la región de Atacama. La zona de Las Pircas y La Fragua deben evacuar, es en la alerta SAE del SENAPRED que acaba de publicar hace 20 minutos atrás. Y en medio, además, la activación de una quebrada en la zona de San Carlos, comuna de Vicuña, eso en el ingreso al Valle de Elqui, en la región de Coquimbo. Y por esa activación de la quebrada San Carlos, hay necesariamente que evacuar esa zona para las personas que viven en ese lugar. Hay alerta SAE, hay mensajería del SENAPRED, son las tres últimas alertas SAE que ha tomado la autoridad, que ha enviado la autoridad, para prevenir. Usted sabe que en esto, prevenir mejor que curar, considerando las fuertes lluvias que caen en sectores donde están más bien habituados a la sequía. Illapel, Salamanca, Combarbalá, Alto del Carmen, Vallenar, la región de Coquimbo y la región de Atacama, o el sur de la región de Atacama, que entiendo que llueve en Copiapó también en esta jornada. 18 de julio, sábado 18 de julio, edición especial del diario de Cooperativa. La ciudad capital seguirá cubierta con precipitaciones durante toda la jornada y durante los próximos días, todo lo que viene. Hay que evaluar con las autoridades, lo vamos a estar comunicando, si es que se toma una decisión respecto de las clases el día lunes en el centro norte de Chile, ¿eh? Porque va a seguir lloviendo. La máxima hoy en la capital, 13 grados apenas, estamos con 8 a esta hora aquí en la región metropolitana. Vamos de inmediato a las calles de Santiago con una mirada así a la información policial de las últimas horas. Pablo Rivera, buen día.
4: Sí, ¿qué tal, Rodrigo? Muy buen día. Se trata de unos procedimientos en la comuna de Cerro Navia y que inicia cuando un grupo de sujetos, quienes portaban armas de fuego, contactan a un conductor mediante aplicación, lo intimidan y posteriormente proceden a robar su vehículo. La víctima, un ciudadano de nacionalidad venezolana, realiza la denuncia ante carabineros de la 44 Comisaría del Prado y es tras ello que se avisa mediante difusión radial al resto de funcionarios. Es en ese contexto que una patrulla de carabineros da con el vehículo sustraído con 3 personas en su interior. Se inicia una persecución, la cual culmina cuando los antisociales impactan con un árbol también en la comuna de Cerro Navia, y es en ese lugar donde son detenidos ellos, uno que queda atrapado al interior de otro que intenta escapar, pero que sin embargo es atrapado.
2: Ya, tenemos un problema evidente ahí en la comunicación con Pablo Rivera. Él está en la zona de Talagante, cubriendo precisamente la contingencia por las lluvias contadas de estas personas detenidas después de asaltar a un chofer de aplicación en Cerro Navia. Después de una persecución terminan chocando, Pablo, ¿no?
4: Sí, sí, como tú decías, los imputados son chilenos, uno de ellos es menor de edad. Quiero recalcar que en el interior del vehículo se encontró una pistola balines y también uno de los antisociales que pudo ser detenido mantenía en su poder una munición de guerra. El capitán Denis Vladimir, oficial...
5: Esta persona, o sea, concurre hasta la comuna de Cerro Navia a retirar a un pasajero por el cual fue solicitado. Y es en esa instancia en la cual es abordado por una cantidad indeterminada de sujetos, quienes lo hacen descender del vehículo mediante la intimidación con armamentos de fuego, y el vehículo es sustraído y él queda en el lugar. El dispositivo de servicio a la población logra dar con el vehículo sustraído, en el cual se mantenían tres sujetos, y se comienza un seguimiento controlado por parte de Carabineros, el cual termina también en la comuna de Cerro Navia, donde los sujetos chocan con un árbol y son detenidos en el lugar.
4: Los antecedentes ya fueron puestos a disposición de la Fiscalía y las diligencias continúan por parte de Carabineros para dar con el paradero de este tercer sujeto que finalmente logra darse la fuga, Rodrigo.
2: Eso ocurrió en Cerro Navia. En un ratito retomamos, Pablo Rivera, ojalá con mejor comunicación para saber de lo ocurrido en Talagante. Hay inundaciones en la Villa de los Presidentes, bueno, y la evacuación del campamento ahí en el lecho del río Mapocho. Ampliamos, gracias.
4: Buen día.
2: Buen día. Hacemos este diario de Cooperativa, edición especial de día sábado hasta las 9 de la mañana, con todo el equipo del diario de Cooperativa desplegado también en regiones donde hay muchísima preocupación por la cantidad de agua que ha caído, por ejemplo, en la región de Coquimbo. Vamos a estar en ese lugar. Y con ustedes esta mañana en el WhatsApp de Cooperativa, más 569-7888-0770. De nuevo, más 569-7888-0770. Cuéntenos dónde estén, cuéntenos qué está pasando con el sistema frontal, si hay alguna contingencia en el tránsito, en el transporte público, problemas en las calles con acumulación de agua, anegamientos, inundaciones, los pasos bajo nivel que siempre son puntos sensibles. ¿Qué está pasando, por ejemplo, con la zona del estero Margamarga en Viña, con la zona del canal Santa Marta en Maipú, que hasta ahora resiste y resiste bastante bien? En buena hora se hizo una inversión ahí importante del fisco, cerca de 20 mil millones de pesos, unos 20 millones de dólares, para el colector necesario desde hace tanto tiempo. Siempre se inundaba ese sector, siempre se desbordaba. Bueno, ahora lo han destacado las autoridades, desde el alcalde Tomás Bodanovich, pasando por el Ministerio de Obras Públicas y el gobernador Orrego, efectivamente

0: de árboles y cortes de suministro eléctrico. Entre las comunas más afectadas se encuentran la comuna de Talagante y Maipú por el desborde de ríos o canales, y en concreto también en la comuna de Maipú, por ejemplo, la calle Pajaritos, para el curso peatonal. Está muy difícil, por supuesto, cruzar debido a la subida de, por supuesto, de estas lluvias, haciendo que las personas no puedan, por supuesto, cruzar hacia la otra vereda. Vamos a escuchar a algunos vecinos que nos comentan sobre esta situación y nos relatan lo que ha vivido durante este temporal.
1: Para mí es normal, yo vengo del sur, estas lluvias son como lo normal, la gente no sabe lo que es andar en barco por aquí estos días. Pero bien, pero bien.
2: Las calles, lo único malo. Mira cómo se remolcha esa cañería.
3: Claro. Sí. ¿Y es algo frecuente? ¿Son de acá? ¿Vienen acá?
1: Sí. Yo creo que no es tan frecuente porque Maipú, al tener los desagües propios, pasa como en algunos lados. Yo vengo que estábamos en el centro y había unos ríos. Aquí hay calles que están controlables igual, o sea, dentro de lo que es el tránsito. Pues. Está súper, está por zonas nada más. Igual se necesita como una leve construcción, pero todo bien igual. Llevadero encuentro yo.
0: Bien, mientras los equipos de emergencia continúan desplegados en terreno, las autoridades entregaron este nuevo balance del sistema frontal, informando que si bien las precipitaciones han comenzado a disminuir en la zona centro-sur, la emergencia se mantiene activa en distintas regiones del país. Hasta el momento el sistema frontal ha dejado a 4 personas fallecidas, decenas de damnificados y también de vecinos aislados. El ministro del Interior y Secretaría General de la República, Claudio Alvarado, detalló que las Fuerzas Armadas continúan desplegadas en labores de apoyo a la población. En la región de Coquimbo, los esfuerzos se centran en Calera e Illapel, en Valparaíso, las comunas como Quilpué, Petorca y Margamaga, y en la región metropolitana, en Renca, Talagante, María Pinto, Tiltil, Cerro Navia, Quilicura, La Cisterna, entre otros puntos afectados. Vamos a escuchar al bien ministro Claudio Alvarado.
4: Las decisiones que se han adoptado buscan anticiparse a los riesgos y proteger la vida de las personas. Señalar que todavía enfrentaremos horas que serán especialmente exigentes, por lo que el llamado es a no exponerse, a evitar desplazamientos si no son indispensables y mantenerse informados únicamente a través de los canales oficiales. Estamos desplegando todas las capacidades del Estado para responder de la mejor manera posible a esta emergencia.
0: Bien, por su parte, el subsecretario del Interior, Máximo Pavés, informó que durante la emergencia se han activado 13 alertas SAE, la mayoría en la región de Valparaíso. Además, confirmó que el gobierno ya inició el catastro de las familias damnificadas y comenzó la aplicación de las fichas básicas de emergencia, las conocidas también como fichas FIDE, principalmente en las regiones del Biobío y también de la Araucanía, para definir las ayudas que recibirán los afectados. Vamos a escuchar al subsecretario Pavés.
5: Se revisaron los aspectos más importantes de estas horas, donde podemos decir que se está viviendo el pic de la caída de precipitaciones, fundamentalmente en la zona centro de nuestro país. El gobierno ya partió el catastro necesario para poder ir en ayuda de las personas potencialmente damnificadas. Y se han ido aplicando las fichas FIBE, las fichas básicas de emergencia, en la región del Biobío, en la región de la Araucanía y en otras regiones del país.
0: Bien, la directora nacional de Senapred, Alicia Cebrián, informó que el balance nacional deja hasta ahora, como bien decíamos, 4 personas fallecidas, 7 lesionados en concreto, 99 damnificados y más de 2.500 personas aisladas. Esto último en su mayoría en la región de Coquimbo debido a crecidas de ríos y también, por supuesto, de esteros. También indicó que se registran 6 viviendas destruidas en su totalidad y 113 con daño mayor. A esta hora, el 4,6% del país está sin suministro eléctrico, pero el problema más grave es de la región de Valparaíso, donde hay 207.000 personas sin luz, mientras que en la Araucanía la reposición del servicio está siendo gradual, y en estos momentos hay 57.000 personas sin electricidad, mucho menos que en la jornada de ayer, que eran más de 100.000. En cuanto al suministro de agua potable, la única afectación relevante se mantiene en la comuna de Colina, donde más de 2.000 personas y clientes, por supuesto, continúan sin este servicio. Vamos a escuchar a la directora de Senapred, Alicia Cebrián, con más detalles de este asunto.
6: Entre el tramo de Coquimbo y la Araucanía tenemos 99 personas damnificadas, 673 personas albergadas, la mayoría de ellas concentradas en la región metropolitana, producto de las evacuaciones preventivas que se han realizado en estos días a asentamientos precarios. 2.521 personas aisladas, la mayoría de ellos concentradas en la región de Coquimbo, tal como explicaba el subsecretario, producto de las crecidas de cauces y de esteros que generan una condición de aislamiento mientras esa crecida se mantenga.
0: Bien, finalmente Senapred informó que aunque la

0: lluvias han comenzado a declinar en la zona central, el sistema frontal mantendría su intensidad hasta el domingo. Eso se suma a la vigencia del aviso por marejadas anormales en el borde costero, por lo que las autoridades llamaron a no acercarse a esta zona y también, por supuesto, a no salir a la calle si es estrictamente necesario. También han, por supuesto, a mantenerse informado a través de los canales oficiales. Todo que mientras se espera que SENAPRED entregue un nuevo balance en un ratito más, Rodrigo.
1: 8 de la mañana aproximadamente, Max Pavés con la directora del SENAPRED. Seguramente se van a dirigir a los medios de comunicación. El tema de la luz es muy, muy delicado, sobre todo en sectores rurales. Ahí están los APR, entonces se corta la luz y no pueden funcionar los APR, los planes de agua potable rural. Entonces se corta el agua también, no solo en los edificios que funcionan solo con energía eléctrica, donde ni siquiera hay gas y uno no puede poner ni el calentador de agua, digamos, ni prender la cocina, tampoco se calienta la ducha cuando se corta la luz. Los sectores rurales lo pasan muy, muy mal con esta contingencia. Hay 206.000 clientes sin luz en la región de Valparaíso, muchos de ellos en zonas apartadas rurales que tienen precisamente este tipo de sistemas de agua potable. Hay que sumar, por ejemplo, los 36.000 clientes que siguen sin luz en la región metropolitana y los 26.000 clientes sin luz en la región de Coquimbo. En Atacama, algunos problemas puntuales también producto de la intensa lluvia que empieza a caer en Vallenar, en la zona de Alto del Carmen, en el sur de esa región. De hecho, ya hay una solicitud de evacuar sectores Las Pircas y La Fragua, Las Pircas y La Fragua, en la comuna de Alto del Carmen, región de Atacama, por la activación de una quebrada en esa zona. Cristian, muchas gracias.
0: Buen día.
1: Estamos con ustedes en el WhatsApp, +56978880770. Súmense, los esperamos esta mañana. ¿Qué está pasando con las lluvias donde se encuentran a esta hora?
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14: Cooperativa, 7:22 minutos. 7:22 minutos.
1: Sábado 18 de julio, edición especial de Cooperativa en esta primera del día sábado, inicio del fin de semana, mirando la contingencia por las lluvias en la capital. 8 grados de temperatura, va a seguir lloviendo, 13 va a ser la máxima por la tarde. En la región de Coquimbo, Hay alerta roja en las provincias del Choapa y del Limarí. Mucha gente sin energía eléctrica. Estoy mirando aquí el sitio del, de la Superintendencia de Electricidad y Combustible. No sé, más de 5.000 clientes en Salamanca, más de 4.000 en Montepatria, más de 5.000 en Ovalle. Bueno, llueve en algunos sectores hoy día. Hay una evacuación en curso en Vicuña. Estamos en el Puerto Pirata, Carlos Ruiz, buen día.
0: Digo, tal como tú lo dices, las complicaciones que tuvimos ayer y los días anteriores con el viento y las marejadas, se ha sumado la intensa precipitación que comenzó a caer desde la noche y esta madrugada intensamente en La Serena, Coquimbo, en Limarí, en Choapa, en sectores interiores, y que han provocado crecidas de río, cortes de camino, localidades aisladas en toda la región de Coquimbo. De hecho, hay, como tú decías, alerta roja decretada anoche en la provincia de Limarí, Choapa, precisamente por la, el peligro de remociones en masa y también por las crecidas de los ríos y los esteros. De hecho, según los últimos informes, se activó la mensajería SAE en Los Vilos y también en Punitaqui para evacuar a las personas en estas localidades que están cercanas a posibles remociones, posibles saludes, y esa evacuación se realizó durante las horas de la madrugada, como ya te comentaba, a través de la mensajería SAE. Así lo comentó el director regional de SENAPRED, Ángelo Hernández.
15: Ya que tuvimos por antecedentes desde gestión de riesgo comunal que había una amenaza de remoción en masa en ese lugar. Por lo tanto, procedimos en hacer el alertamiento propiamente tal a la población y les pedimos a ustedes que han recibido el mensaje, por favor, cooperen con la autoridad. Lo más importante es que vayan y concurran a zona segura. Eso quiere decir a las zonas altas, donde evidentemente no pueda ser afectado por el movimiento de masas propiamente tal que se produce cuando se produce esta remoción.
0: También se produjo evacuación mediante la alerta SAE en Punitaqui por el desborde del estero Punitaqui, así que también se evacuó a las personas de ese sector. Situación similar también en la provincia de Limarí, en la localidad de Montepatria, en la comuna de Montepatria, donde además de los cortes de energía eléctricos constantes, se debió evacuar a la localidad de Tomé Bajo, porque varias personas también quedaron aisladas luego de la crecida del río Guatulame, que se llevó completamente el puente del sector Tomé Bajo. Ya. Lo comentaba el alcalde de Montepatria, Cristian Herrera, que ya temprano las personas habían quedado totalmente aisladas, más de 600 personas. Escuchemos lo que dijo el alcalde de Montepatria.
1: Carlos, el mismo alcalde que el otro día se quejaba de que apenas empezó esta contingencia, se cortó la luz de inmediato, o sea, sus vecinos ya llevan algunos, no sé, 48 horas sin luz, pero además ahí funciona lo que yo decía, los APR, los sistemas de agua potable rural, entonces se quedan también sin suministro de agua potable.
0: Exactamente, y muchas localidades de varias comunas de la región funcionan con APR, La Higuera, en Vicuña, en Montepatria, en Río Hurtado, muchas se quedan sin energía eléctrica e inmediatamente sin el suministro de agua potable, y a esto se suma precisamente el desborde de los ríos que ha dejado a personas aisladas. Tal fue el caso de las personas que viven en la localidad de Tomé Alto, ya que la crecida del río Guatulami se llevó completamente el puente. Lo comentaba ahí el alcalde Cristian Herrera.
16: Escuchémoslo. Estuvimos recorriendo ahí el Tomé Alto, que ya está quedando aislado, cerca de 600 personas que no van a tener salida hacia Montepatria, hacia el parque, hacia los servicios. Estuvimos viendo algunas familias que pueden tener alguna complicación con la llegada de las quebradas. Estuvimos en el Tomé Bajo también.
0: Ahí lo decía el alcalde, bueno, ya quedaron totalmente aisladas porque el río Guatulame se llevó el puente y ya no tienen ninguna posibilidad de conexión, al menos por tierra. Además, en la misma Montepatria, la activación de quebradas ha obligado también la evacuación de personas, por ejemplo, en el sector de Quebrada La Tonta, ya que el estero que cruza por ahí creció y se desbordó y dejó a esas personas aisladas. Tú lo comentabas, Rodrigo, el problema del corte de energía eléctrica, si bien CGE ha reforzado sus brigadas, a esta hora ya hay 45.000 clientes en toda la región que no tienen el suministro de energía, algunas de ellas durante bastantes horas, me atrevería a decir ya días completos, sin energía eléctrica. Una preocupación para las autoridades que han tratado de que la compañía eléctrica pueda aún más reforzar su trabajo en terreno. Así lo comentaba el delegado presidencial, Víctor Pino.
17: estuvimos visitando las instalaciones de CGE, conversando acerca de la problemática que nos contaron todos los alcaldes en distintas comunas de la región, en donde los cortes de energía, lamentablemente, ha sido un problema constante. Y en la comuna de Río Hurtado, en donde estamos revisando que CGE, junto con sus cuadrillas, pronto ya pueda reponer el servicio, el cual lleva ya bastantes horas.
0: Ahí lo decía el delegado presidencial, y en La Serena y Coquimbo, los centros urbanos más grandes de la región de Coquimbo, que si bien habían resistido bastante bien el tema de las precipitaciones, que no habían sido tan intensas, ya a esta hora comienzan a haber calles anegadas, personas con problemas de movilidad y cierres preventivos en distintos sectores que habitualmente se anegan debido a las precipitaciones. Te cuento que llueve intensamente en La Serena y Coquimbo, ha habido tormentas eléctricas también en sectores costeros, algo bastante inusual para esta región. Nosotros seguimos monitoreando la emergencia debido a que las lluvias no paran acá en esta zona.
1: Con gente aislada ahí en torno al río Guatulame, problemas con las evacuaciones por la activación de quebradas en la zona de San Carlos, comuna de Vicuña, región de Coquimbo. Esa es la última alerta SAE del Sistema Nacional de Prevención de Riesgo, el SENAPRED. La última alerta SAE de hace menos de una hora es la evacuación de ese sector ahí en el ingreso al Valle del Elqui. Vamos a seguir monitoreando la situación en la región de Coquimbo con mucha lluvia, dices tú, Carlos, a esta hora ahí en el Puerto Pirata, digo yo, y también en Salamanca, también en Illapel y en otros puntos donde además sufren con esto de los cortes de energía eléctrica. Retomamos, gracias, Carlos.
0: Gracias, buen día.
1: Vamos a la región de Valparaíso, ahí se concentra también la inclemencia climática. A propósito, por ejemplo, hay decreto de alerta roja para toda la región, problemas, por ejemplo, en Quilpué, una situación bien delicada, se suma una tragedia familiar con varios muertos a propósito de un calefón, la inhalación de monóxido de carbono en la víspera, en medio de todo esto. Belén Velázquez, buen día.
18: Hola Rodrigo, ¿cómo estás? Buenos días. Sí, a esta hora ya ha dejado de llover y se ha calmado el viento también, al menos en el sector costero acá de la comuna de Valparaíso, donde ayer el sistema frontal azotó a la zona de una manera bastante intensa en distintos puntos de la región. Como tú bien decías, supimos ayer de Quilpué, que había sido una de las comunas muy afectadas, con algunos anegamientos en algunas viviendas, en algunos sectores, y también parte del comercio del centro de esa ciudad. Esa situación, junto a una serie de alertas SAE, hicieron que claro, las autoridades declararan alerta roja para toda la región de Valparaíso y durante las últimas horas, además, para las comunas de Quintero, Concón, Limache y Quillota, a propósito del desborde de ríos en esa comuna. Incluso ayer una comunidad, decía el delegado presidencial, quedó aislada producto del aumento de los caudales acá en la región de Valparaíso, que continúa siendo la más afectada con la interrupción del suministro eléctrico. Más de 200.000 clientes se mantienen sin luz a esta hora en la región de Valparaíso. La comuna de Valparaíso, Quilpué, Viña del Mar son las comunas más afectadas en base a esta contingencia. Y también la comuna de La Ligua, que si bien es más pequeña, tiene menos clientes, porcentualmente resultó muy afectada con esta situación, según reportaba el delegado presidencial de acá de la región, Manuel Millones.
19: Mayor preocupación tiene que ver con los cortes de energía. Más de 200.000 clientes sin el sistema eléctrico en la región. Muy fuertemente golpeado Valparaíso. También una preocupación especial de la comunidad y del delegado, lo que está sucediendo en La Ligua. Prácticamente toda la ciudad sin luz. Segundo, hemos tenido mucha crecida de esteros, de ríos, y hemos estado monitoreando el estero Amarga, el estero Reñaca, el estero de Quilpué. También lo que nos sucedió en La Ligua. Hubo un corte por el río, dejó una comunidad aislada de más de 600 personas. Ya no hemos coordinado con carabinero para mañana desplazar helicópteros y que trasladar algún tipo de enserio, alimentación. Hubo un corte hace minutos de la ruta de Puchuncaví a la altura de Marbella. Y también hemos tenido otro tipo de acontecimiento en el caso de Laguna Verde. Una alerta SAE por efectos de eventual inundación. Lo mismo nos ocurrió en Placilla. El tranque y la luz se aperturó por parte de Val, porque si no podía inundar Placilla y ya se está evacuando el agua. En este caso la región ha resistido bien.
1: y la situación no mejora mucho en materia de cortes de luz, Belén, decías tú, más de 200.000 clientes, si uno multiplica por 4, así en fácil, deben ser 700.000, 800.000 personas sin energía eléctrica, es decir, más o menos el 25% de toda la región de Valparaíso sin luz. Foco, por ejemplo, en lo de Quilpué, 25.000 clientes sin luz en Quilpué, 10.000 sin luz en Puchoncaví, parte de lo que tú comentabas también, más de 16.000 clientes sin luz en la ciudad de Viña del Mar, donde ayer había harta preocupación además por estos derrumbes o, bueno, algunos muros que cayeron, casas que quedaron un poquito colgando en los cerros y un socavón que apareció en Reñaca.
18: Sí, incluso ayer se bordearon los 220.000 clientes sin luz, haciendo ese mismo cálculo que hacías tú. Anoche contábamos, por ejemplo, que fácil podríamos haber llegado a hablar de 900.000 personas, hasta 1.000.000 de personas en la región de Valparaíso por cortes de luz. De hecho, el delegado presidencial comentaba anoche que en una reunión con la ministra Rincón, la ministra de Energía, habían comentado que habían algunos sectores por más de 24 horas sin luz, que se estaba hablando con las empresas para que pudieran agilizar la reposición en algunos sectores, todo dependiendo, ¿cierto?, de las condiciones de cada zona. La ministra decía, por ejemplo, que incluso había un sector de Putaendo, en el Valle de la Aconcagua, donde se debía tener que llegar en mula a poder hacer los trabajos para poder reponer este suministro eléctrico, que todavía su interrupción golpea bastante a la región de Valparaíso. Ayer también acá en la zona tuvimos varias alertas SAES, comentábamos, como tú bien decías, lo que ocurrió en Quilpué, también algunas alertas preventivas en torno al estero de Reñaca y al estero Marga Marga en Viña del Mar, donde incluso durante la noche se cerraron los puentes que atraviesan el estero Marga Marga de forma preventiva con dispositivos policiales para evitar que la gente llegue hasta ese lugar. También más hacia la noche hubo evacuaciones preventivas en el sector de Laguna Verde, a propósito de la apertura del tranque en Placilla, que desemboca, cierto, hacia el estero El Sauce de esa localidad de Valparaíso. También ayer tuvimos alertas de evacuación para San Esteban por la crecida de el río Aconcagua, y también para Quillota, Limache, Concón, por la crecida también de este mismo río. Decíamos también que el sistema frontal ya está comenzando su retirada. En estos momentos no llueve en la costa de la región de Valparaíso, tampoco hay viento, pero se espera sí que durante los próximos días pudiera llegar otro frente acá a la zona con más precipitaciones. Y esto lo detalló el director regional de SENAPRED, Cristian Cardemil, que también mencionó la primera víctima fatal que cobra este sistema frontal, que se trata de un motociclista que fue alcanzado por el agua mientras intentaba cruzar un puente en la comuna de Santa María, esto en la provincia de San Felipe.
20: Nosotros tenemos que lamentar el fallecimiento de una persona en la comuna de Santa María, producto de que durante el cruce de un badén habría, eso está ahora en proceso de investigación, por supuesto, habría sido pasada a llevar por la fuerza del caudal del agua, pero todo en proceso de investigación, por supuesto. Tenemos una alarma meteorológica para la región de Valparaíso que indicaba que iba a precipitar entre 120 a 160 milímetros. Los registros que tenemos al día de hoy bordean entre los 115 a los 150 milímetros. O sea, podríamos incluso estar alcanzando ya lo que estaba proyectado hasta el domingo. Todavía nos queda para la jornada del día de hoy, esta mañana en la mañana, del orden de los 30 y 35 milímetros. Nuevamente, ya a contar del día domingo, vamos a tener este tercer sistema frontal manifestándose con precipitaciones también con una intensidad similar a la que hemos tenido hasta ahora. Sumatoria, podríamos superar los 250 milímetros en algunos sectores.
18: Sí, otra noticia que marcó la jornada ayer acá en la región de Valparaíso fue el hallazgo de 3 personas muertas al interior de una vivienda en el sector de Recreo en Viña del Mar. Inicialmente circuló la información de que se había utilizado un generador de ozono para secar esta casa y que por eso estas personas habrían muerto intoxicadas. Sin embargo, eso fue descartado por la Brigada de Homicidios de la PDI, que estableció que la causa de muerte de estas tres personas, adultos jóvenes, sería una intoxicación por monóxido de carbono asociado a un califón, al parecer en malas condiciones. Habló el comandante del Cuerpo de Bomberos de Viña del Mar, Héctor Cáceres, sobre el procedimiento que adoptó Bomberos para la medición de químicos en este lugar.
2: Carabineros de la Tenencia Recreo solicitó apoyo a personal de bomberos para ingresar a una estructura donde al parecer habían personas y desconocían su estado. Al momento del ingreso de bomberos se constató que habían tres personas fallecidas al interior, dos mujeres y un varón. Se revisaron las pericias y las mediciones para determinar si habían sustancias peligrosas o algún material que pudiéramos darlo como origen del fallecimiento de esta persona. Descartándolo, ninguna de las mediciones arrojó ningún índice de algún material peligroso ni sustancia que le pudiera haber provocado la muerte a estas tres personas.
18: Claro, Bomberos no detecta nada al momento de su llegada, pero ahora también es parte de la investigación cuánto tiempo llevaban fallecidas estas personas y las circunstancias ciertas en que fueron resultaron intoxicadas con monóxido de carbono al interior de una vivienda en Viña del Mar. Esta emergencia no tiene que ver con el sistema frontal, digamos, pero se da en ese contexto. Sí se confirma, como decíamos, Rodrigo, la primera víctima fatal acá en la región de Valparaíso, sí asociada a las condiciones climáticas, este motociclista que te decía yo, que fue arrastrado por el agua en la comuna de Santa María, acá en el Valle de la Aconcagua, región de Valparaíso.
1: Eso, en el puerto que está con alerta roja, y anoche además se canceló la alerta amarilla comunal en Limache, en Quintero, en Concoña, en Quillota, y se elevó precisamente a alerta roja por la eventualidad de algún desborde. Hay muchísima agua en los cauces, así que hay que evitar acercarse y desde ya prevenir cualquier problema en la costa producto de las marejadas. Dime.
18: Además, precisar que Metro Valparaíso informó hace algunos minutos que hoy día a las 6:54 se retomó ya el servicio entre Limache y Puerto. Toda la red se encuentra operativa porque ayer todo el servicio había estado interrumpido a propósito también de la interrupción del suministro de energía eléctrica para la red de Metro. Hoy día vuelve a la operatividad completa este servicio entre Limache y el Puerto.
1: Sí, pero hubo algunos inconvenientes ayer, igual que acá en Santiago, en el Metro de Santiago, con, por ejemplo, mucha acumulación de agua en el ingreso a la Católica, problemas con agua que entró y obligó a cerrar incluso la estación Escuela Militar en el sector oriente, te cuento, Belén. Hoy día el Metro acá en Santiago, aprovecho para decirlo, está con todas sus estaciones, con toda la red disponible. Belén Velázquez, muchas gracias.
18: Buenos días.
1: Preocupa los cortes de luz a más de 200.000 clientes sin energía eléctrica en la región de Valparaíso. Vamos a hablar con la autoridad durante esta jornada. Estamos en el Biobío, estuvo el presidente de la República allí, después se trasladó al Maule, José Antonio Kast, donde llamó también al autocuidado, a protegerse, que esto todavía no termina. De hecho, va a llover muchos días más, eso es lo que está previsto. Se va a evaluar, por ejemplo, la continuidad de las clases en gran parte del territorio afectado. En el sur ya se están levantando algunas fichas FIBE, un diálogo a rato un poco tenso ahí de la autoridad con los vecinos afectados en el Irquén, en la zona de Penco, porque ahí, acuérdense que el mar destruyó varias casas, digamos. Christopher Espinosa, buen día.
21: Hola, Rodrigo, ¿cómo estás? Muy buenos días. Sí, el presidente de la República, José Antonio Kast, estuvo durante la última jornada en la zona, quizás con mayor grado de destrucción hasta ahora en la región del Biobío, a consecuencia de las marejadas. Esto es en Cerro Verde Bajo, donde escuchó de parte de los vecinos qué era lo que se necesitaba, qué era, aparte del factor climático, qué es lo que influye en que las viviendas que resultaron completamente destruidas hayan quedado de esa manera. En total son 80 casas con daños, 12 con destrucción total. Allí ya se han aplicado todas las fichas FIBE para ir rápidamente en ayuda. Miriam Hernández es una vecina de Cerro Verde Bajo que se le inundó completamente la casa. Los botes que estaban allí en el muelle fueron arrastrados por el agua y esos mismos fueron los que terminan destruyendo su casa. Escuchemos su testimonio.
22: Con todo, con todo. Y no, ¿qué vamos a hacer con la naturaleza? Hay que
3: batallar y seguir. Yo estaba acostada, estaba conversando con el taller laboral Montagüe 1 y alguien por ahí dice, ¿dónde es eso? Porque suben una foto y una dice, ¿dónde la Miriam? Y me tiro abajo y ya estaba el agua en mi casa.
4: Se baja y estaba el agua en
3: mi casa. En mi casa. Trabajé en mi ollita común, Cerro Verde Bajo, que estaba ahí en el club deportivo. Ayudamos hasta marzo, abril. Trabajamos con voluntarios, qué sé yo, ayudamos a mucha gente.
4: ¿Y ahora le toca a usted?
3: Ahora me toca a mí. Y igual le doy gracias a todos los que me han llamado, porque mi teléfono colapsó.
21: En las últimas horas ha continuado lloviendo, pero no de manera tan intensa como ocurrió el día jueves. Y eso va a continuar ya de manera más débil durante la jornada de este sábado y domingo, preparándose para el lunes, que ingresaría un nuevo sistema frontal. Hay que comenzar a trabajar en apoyar a las familias que han resultado afectadas. Si bien una gran parte de la afectación está en Penco, en Cerro Verde Bajo y en el barrio Chino, también en las comunas de Talcahuano, en el sector de Tumbes, en Tomé, en Punta de Parra, y en Arauco, en el sector El Pescador, también hay afectación. El gobierno regional del Biobío consiguió lo que había solicitado, que era recurrir a dineros que tienen destinado para otras cosas, sacarlo para esta emergencia. ¿Por qué? Porque el Biobío ya gastó sus 2% de presupuesto en emergencias. El gobernador regional del Biobío, Sergio Yacamán, entrega el detalle.
22: Ese 2% de emergencia lo gastamos en el contexto de los incendios del verano. No obstante, le hemos solicitado al gobierno, esto es una conversación previa con el ministro de Hacienda, y ahora yo se lo comentaba al presidente, y tenemos la posibilidad de disponer de recursos que no son de emergencia, pero que los vamos a usar en esta emergencia en particular. Ya hemos tomado contacto con al menos 4 de los municipios que tienen mayor afectación para transferirle recursos para que ellos puedan abordar esta emergencia. No es algo que se acostumbre, no está en la atribución del gobierno regional, pero yo agradezco la disposición del gobierno para permitirnos hacerlo así, y de esa manera poder colaborar en el abordaje y la emergencia de parte de los municipios.
21: El primer apoyo para los municipios afectados, Rodrigo, será de 250 millones de pesos para las comunas de Arauco, Tomé y Talcahuano. 350 millones de pesos serán para la comuna de Penco. Son en total 1.100 millones que saldrán de los dineros que el gobierno regional del Biobío ha recuperado en el marco del caso Convenios.
1: Christopher Espinosa en el Biobío. ¿Sigue lloviendo?
21: Sí, llovió durante la noche, ¿ya? Pero ya hasta ahora ha bajado la intensidad. El sistema frontal que causó más daño ya está en retirada, pero va a ingresar otro dentro de las próximas horas, sí. Así es que hay que seguir preparados.
1: Sí, con una máxima de 13 grados ahí en el Gran Concepción, eso es lo que indica el pronóstico. Lo seguimos contigo, Christopher, muchas gracias.
21: Que estén muy bien, buen día.
1: Mientras tanto, estábamos hablando hace un ratito con Carlos Ruiz en Coquimbo, preocupación por la gran cantidad de agua caída en Illapel, en Salamanca, en el mismo puerto, además de con Barbalá, la activación de quebrada, los desbordes, por ejemplo, el estero Auco en el entorno de Illapel, y lo mismo al sur de la región de Atacama, mucha agua caída en Vallenar, hay problemas de hecho en Alto del Carmen, y una alerta SAE, la última alerta SAE del sistema de respuesta de emergencias en el país, tiene que ver con esta contingencia. Se ha llamado a evacuar la zona de Las Pilcas y La Fragua, en la comuna de Alto del Carmen, región de Atacama, por la activación de una quebrada en ese lugar. Además, se llama a evacuar el sector Quebrada San Carlos, en la comuna de Vicuña, región de Coquimbo. Y ojo, que hace, mira, 5 minutos atrás, Senapred dice, hablamos con Carlos recién, por activación de quebradas El Arrayán, Marquesa y El Armendral, Senapred pide evacuar sectores de Villa El Arrayán, sector Costa, Marquesa, Nueva Talcuna y El Almendral. Todo eso en la comuna de Vicuña, que es como la puerta de entrada, ¿no?, al Valle de Elqui, al interior de la región de Coquimbo. Se activan quebradas y se pide evacuar sectores de Villa El Arrayán, Marquesa, Nueva Talcuna y El Almendral, todo en la comuna de Vicuña.
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1: Un alto en medio de la emergencia con la situación de los carabineros baleados en el país estos últimos días. Estaba muy preocupante lo de Valdivia, cuando se va a buscar a quien supuestamente es el responsable del crimen del Cabo Naín, un hecho ocurrido en 2020 en Padre Las Casas. Bueno, en medio de ese operativo hay dos carabineros que resultan baleados, uno de ellos en estado de extrema gravedad, permanece con respiración artificial internado en el sur. Estaba ya el ministro de Seguridad, también entiendo que el general Araya, el general director de la Policía Uniformada, cuando se enteran ayer de este nuevo ataque en una fiscalización, una persona que evita esto y que dispara un arma aparentemente hechiza, condicionada para disparar varios tiros, fueron más de 30, y termina hiriendo a otros dos carabineros. Eso fue en Lo Espejo, esto entre las comunas de Lo Espejo y Pedro Aguirre Cerda. Un gran operativo ayer, hay imágenes de este sujeto, pero todavía no hay información respecto de su eventual o posible captura. Paula Lillo reportó esto.
0: Un amplio operativo se desarrolló durante la jornada de este viernes en el sector sur de la capital para capturar a un solitario pistolero que hirió a dos funcionarios policiales en medio de una fiscalización al interior de la población José María Caro en Lo Espejo. El hecho ocurrió en la intersección de la calle Cooperación con Los Carrera. Ahí los funcionarios policiales pertenecientes a la 40 Comisaría de Radio Patrullas hacían controles de identidad aleatorios al que el atacante se negó huyendo a pie. Fue en medio de su seguimiento en que efectuó una cantidad indeterminada de disparos en contra del vehículo policial en donde se encontraban las víctimas, un subteniente que fue herido con dos impactos de bala y un cabo que recibió cuatro disparos en el muslo y el glúteo. Ambos fueron trasladados en helicóptero al hospital institucional. El general director de Carabineros, Marcelo Araya, entregó una actualización del estado de salud de los funcionarios.
8: Resultaron lesionados con impactos balísticos, como le señalé, tanto el subteniente como el cabo primero. Afortunadamente no están ni con peligro ni en riesgo vital, pero son situaciones que también son graves. Eso señala también del que el trabajo que se está realizando de controlar, de fiscalizar, de estar donde corresponde. Estamos en este momento dispuestos en un trabajo completo con un equipo multidisciplinario, con la totalidad de nuestro equipo especializado, para que den con el paradero de este criminal. No se va a reír y no vamos a permitir que ande en las calles de esta manera.
0: El Ministerio Público confirmó que en el lugar hubo un intercambio de disparos, aunque no está claro cuántos fueron efectuados por los atacantes. Lo cierto es que, como consecuencia de la balacera, un vecino recibió dos disparos en su auto mientras manejaba. Escuchamos su testimonio.
9: Me devuelvo ahí en la esquina a comprar un pastelito por mientras, para el desayuno. Y acá en esta esquina veo a una señora como correr un poco, y un carabinero que se cruzó de aquí, de este sector, de norte a sur, y lo miro ahí que iba como entre agachado y corriendo, y yo seguí, yo no frené a mirar ni nada. Veo que el parabrisas está trizado adelante y siento viento, y miro hacia atrás y veo que el vidrio está todo reventado.
10: Amigo, disculpe, entonces usted iba transitando por acá en su vehículo, ¿sí? Y le llegan disparos.
9: Sí, dos disparos. Y están los dos incrustados en el auto.
0: El sospechoso se trataría de un conocido delincuente del sector con amplio prontuario apodado El Panda, que habría escapado desde el lugar en un bus del sistema Red. Habría llegado hasta el sector de Ciudad del Niño, en San Miguel, donde se le habría perdido el rastro luego de que escapara por los techos de viviendas.
1: El informe de Paula Lillo, harta preocupación ahí en Carabineros respecto a estos hechos y también de la autoridad del Ministerio de Seguridad. Hasta ahora, bueno, en el caso de Valdivia, el sujeto objeto de ese operativo está también detenido, ¿no? El nombre de pila no lo recuerdo, el Rana le dicen. Y se supone que está directamente involucrado con el crimen del cabo Naín. Él también está en una condición delicada de salud, por tanto se ha postergado su formalización y control de detención y posterior formalización. Y en el caso de los carabineros, uno permanece muy grave en el sur. Y los otros entendemos que están fuera de riesgo vital. Esa es la información que se tiene hasta ahora de lo ocurrido en Lo Espejo. Última hora. El Senapred hace, mire, 4 minutos atrás, por desborde de un canal, se solicita evacuar el sector Quebrada Valparaíso, esto es en la comuna de Vallenar, región de Atacama, a no confundirse. El sector se llama Quebrada Valparaíso, pero está en la comuna de Vallenar, al sur de la región de Atacama. Acuérdense que ya hay una alerta SAE para evacuar un sector ahí cerca, en Alto del Carmen, por activación de una quebrada. En ese lugar se solicitó evacuar el sector Las Pircas y el sector La Fragua, en la comuna de Alto del Carmen, el sur de la región de Atacama, que ya tiene consecuencias del temporal de este sistema frontal con río atmosférico que está golpeando al país. Esto se suma a las evacuaciones que se han solicitado en la comuna de Vicuña, región de Coquimbo. Una, hace hora y media aproximadamente, se solicitó evacuar el sector Quebrada San Carlos, en la ruta 41, comuna de Vicuña, región de Coquimbo, eso, puerta de entrada al Valle del Elqui. Hay un embalse muy bonito ahí también cerca. Bueno, por activación de quebradas, el Arrayán, Marquesa y el Almendral también se pide evacuar, eso ocurrió hace 20 minutos atrás, sectores Villa del Arrayán, el sector Costa, Marquesa, Nueva Talcuna y El Almendral. De nuevo, todo esto último en la comuna de Vicuña, región de Coquimbo. Estamos con el alcalde de Vallenar, ¿sí? Víctor Isla, en línea. ¿Cómo está, Víctor? Buen día.
2: Hola, Rodrigo, buen día, un gusto saludarte. Igualmente. A ti y al país.
1: Oiga, estoy leyendo el Senapred, acaban de solicitar evacuar un sector de su comuna. ¿Qué está pasando ahí con las lluvias? Cuéntenos.
2: Sí, bueno, durante esta noche se empezaron las precipitaciones en nuestra comuna de Vallenar. Hemos estado constante despliegue en terreno y también de todos nuestros equipos municipales atendiendo las diferentes urgencias que se han suscitado en nuestra comuna. Es así como hace algunos minutos se activó la alerta SAE de Senapred, sí, que despide a nuestros vecinos del sector Quebrada Valparaíso, que es un sector que está ubicado al norte de la comuna. La evacuación para el sector debido al desborde del canal. Lo cierto es que hasta las 7 de la mañana han precipitado más de 30 milímetros en nuestra ciudad de Vallenar, lo que significa la acumulación en una sola noche del promedio anual que tenemos en la comuna. Por lo tanto, se estima que van a caer alrededor de 60 milímetros para el día de hoy, sábado, acá en la comuna, y aproximadamente lo mismo para el día de mañana. Por lo tanto, estamos bastante preocupados, pues estamos en alerta constante con lo que está sucediendo.
1: Oiga, alcalde.
2: Y estamos preparando desde ya otra alerta SAE para ir informándolo a los vecinos del sector Orlando Martínez, que es un sector de una toma que también por la crecida del río se pueden ver afectados ante una inundación. Hicimos una evacuación preventiva, lamentablemente, como no es obligatoria, nadie no quisieron dejar sus casas, pero esta vez es una alerta SAE y es por obligación que tienen que evacuar sus viviendas.
1: ¿Cómo se llama la toma esa?
2: Orlando Martínez.
1: Ya, y usted me dice que va a haber una alerta SAE ahí porque corren riesgo por el desborde de...
2: del río Huasco.
1: Ya, perfecto. Oiga, sus vecinos esta mañana despiertan con mucha agua caída, incluso por sobre el promedio de un año, entre comillas, normal, porque además es una zona afectada por la sequía, y sigue lloviendo.
2: Sigue lloviendo copiosamente hasta ahora de la mañana. De verdad que esto nos tiene, si bien nosotros nos veníamos preparando, siempre la realidad y la contingencia nos supera, porque las ciudades del norte de Chile no están preparadas para recibir tal cantidad de agua en una sola noche. Imagínate que conversamos con Guillermo Muñoz de Senapred, ¿ya? Y nos informaba que en una sola hora cayeron 10 milímetros de agua, lo cual es bastante para nuestra comuna, y se estima que siga precipitando durante todo el día. Mañana también, mañana es el grueso de la lluvia acá en la comuna.
1: Sí, eso es el problema.
2: Por lo que estamos bastante preocupados, pero trabajando también en atender a nuestros vecinos, en poder llevar la ayuda que nos han solicitado, y por supuesto, atento a lo que pueda suceder. Estamos en constante coordinación con la delegación provincial, con bomberos, con carabineros. Hay un contingente importante carabineros acá en la comuna que nos llegó de refuerzo por parte del control de orden público, pero que han puesto sus manos a disposición también del trabajo de emergencia que estamos desarrollando hasta ahora de la mañana.
1: Lo más delicado, esta amenaza de la zona del sector que era de Valparaíso y la eventualidad de desborde ahí la toma Orlando Martínez. ¿Diría usted que hasta ahora eso es lo más preocupante?
2: Exactamente, se han activado aquí, se han activado un par de quebradas también, y estamos esperando expectante la crecida del río Huasco, que está, según los monitoreos que nosotros hemos podido establecer, a las 7:30 de la mañana estaba con su cauce normal, pero la bajada de las quebradas obviamente activan el río y bueno, ahí hicimos un trabajo de despeje también importante. Si bien nos sentimos medianamente preparados, siempre la realidad indica otra cosa. Entonces,
1: oiga, obviamente, ¿cuenta con los recursos necesarios, alcalde?
2: Tenemos un despliegue importante, tenemos maquinaria que debido al decreto de emergencia hemos podido poner a disposición y está ahí atento, alerta al servicio de la emergencia. Tenemos más de 12 equipos municipales que están desplegados en el territorio. Hay un contingente de más de 44 carabineros que están atendiendo la emergencia junto a nosotros. Hay 6 compañías de bomberos que están también atendiendo la emergencia. Lo que no he tenido información, Vallenar es una zona bien compleja, bien particular, porque además del Vallenar urbano hay un Vallenar rural que ¿sí? se compone de 42 localidades. Entonces, también para el sector sur de la comuna, que incluye las localidades de Incahuasi, Cachiyuyo y Domeico, ¿sí? ha precipitado bastante. No he tenido reporte a esta hora de la mañana del sector. Durante la madrugada las localidades soportaron bien. Pero a esta hora no tengo mayor informe y vamos a solicitarlo a la brevedad.
1: Estoy viendo que hay más o menos 600 clientes, un poquito más, sin energía eléctrica. ¿Cuál es el reporte que tiene usted?
2: Sí, de hecho, nosotros tenemos un par de sectores que están sin energía eléctrica. Uno de esos, mi casa, me llamó.
1: ¿Estás sin luz?
2: La anécdota. De la mañana me llamó mi esposa, que también ella había sido afectada por un corte eléctrico, pero creo que hace algunos minutos atrás se repuso, pero también había estado afectando. Están 12 patrullas de CGE atendiendo la emergencia. Hemos dispuesto también desde el municipio, previendo algún corte de agua, tenemos estanques distribuidos en diferentes sectores del territorio.
1: ¿Hay APR en la zona?
2: Hay muchos APR, aquí hay más de 30 APR en la zona.
1: Ahí depende de la energía.
2: Nos tienen preocupados, claro. Hay ese corte de canal por parte del embalse. Ahí la Junta de Vigilancia del Río Huasco hizo corte de los canales, por lo tanto también hay APR que se van a quedar, que se surten de los canales y que van a quedar sin agua por estos días. Perfecto. Entonces ha sido un trabajo intenso, muy intenso. Y sobre todo el despeje del Río Huasco, que de verdad hemos hecho un trabajo titánico, de la mano de la Dirección de Obra Hidráulica, de la mano de la Gobernación Regional, y por supuesto el personal municipal, pudimos y entramos en un tema delicado, Rodrigo. El río Huasco pesa sobre él la calidad de humedal urbano. Y aquí es cuando entramos en ciertas materias que son muy delicadas.
1: Porque no se puede intervenir, dice usted.
2: Exactamente, pero con el decreto de emergencia del presidente de la República, nosotros nos dimos la tarea de entrar al río e intervenirlo de todas formas, porque si no lo interveníamos, poníamos en claro riesgo la integridad de la vida de las personas de nuestra comuna.
1: Se refiere básicamente a limpiar, a despejar, para que evitar un desborde.
2: Y la infraestructura crítica. Esto era una verdadera selva. Nosotros nos metimos con todo. Aquí fue una decisión de DOH, fue una decisión de la delegada regional, fue una decisión también que participé yo en un COVID. Y dijimos, si vienen estas lluvias, que son inéditas para la comuna, si tenemos esta cantidad de lluvias, el humedal urbano va a desaparecer de cualquier forma, y es preferible tenerlo canalizado, tenerlo despejado, que arriesgar la infraestructura crítica de la ciudad o la vida de las personas. Entonces, hay cosas que están primero, y ahí no nos podemos equivocar cuando tomamos decisiones.
1: Ya, y por eso usted dice que además se está evaluando en los próximos minutos levantar esta alerta SAE, la toma Orlando Martínez, que podría estar en riesgo ante la eventualidad de un desborde en ese lugar, ¿no?
2: Así es.
1: Ya. Es el alcalde Víctor Isla, alcalde de Vallenar. Ah, lo último, porque veo una alerta de evacuación también en una zona bien cercana, en Alto del Carmen, un poquito más hacia el interior. ¿Qué sabe de eso? ¿Ha llovido mucho ahí también?
2: Sí, Alto del Carmen es la zona precordillerana, claro. De nuestra provincia, el Huasco, que la ha pasado bastante mal. Y ahí, obviamente, es una zona geográficamente que se divide en dos valles. El Valle del Tránsito y el Valle de San Félix. Tiene una complexión geográfica bien compleja estos dos valles, y se compone de muchas quebradas que al momento de una lluvia se activan.
1: Claro.
2: Y hemos tenido ejemplos traumáticos, como en el año 2015, donde también perdieron la vida de varias personas. Cada vez que llueve, la isoterma es alta. Hoy día está alrededor de los 2.500 metros, la isoterma, el punto donde hacia arriba nieva y hacia abajo cae agua. Obviamente, cada vez que la isoterma es alta, se producen remociones en masa, y hoy día están los 2.500 metros, lo cual es relativamente alta para la zona de Alto del Carmen, lo cual obviamente ha generado varios rodados, varias también activaciones de quebradas, remociones en masa, lo cual nos tiene bastante preocupados también por lo que pueda suceder en el interior del valle.
1: Una cuestión que hay que monitorear de manera permanente en la zona de Chanchoquín, del tránsito, de La Fragua, el Portillo, y el otro brazo, Algarrobal, La Majada, San Félix, todo llega finalmente a Alto del Carmen y hacia abajo, finalmente hacia Vallenar. El alcalde Víctor Isla.
2: Lo que tenemos, Rodrigo, sí, tenemos, gracias a Dios, la decantación de Alto del Carmen no se produce directamente en la cuenca del río Guajo, porque hay una barrera de contención que es el embalse Santa Juana.
1: El embalse Santa Juana en Camarones.
2: Si no tuviésemos el embalse Santa Juana, esto sería un desastre.
1: Gracias, alcalde.
2: Un abrazo.
1: Buen día.
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1: En Radio La Voz de la Costa, informamos acerca del estado del tiempo en nuestro litoral costero.
2: Servicio Meteorológico Armada de Chile, quinta zona, Isla Mocha, Puerto Montt. Nublado, visibilidad buena a regular, 10 a 8 kilómetros. Hay chubascos en la zona, el viento es del sureste sur, 15 a 7 nudos. Hay marejada en cuanto al movimiento del mar, 2.5 a 1.5 metros en el área oceánica. Marejadilla en bahías.
1: Fue el informe del tiempo en nuestro litoral costero.

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2: ¿Cómo están? Qué agrado de saludarle. Ya es sábado 18 de julio del 2026, semana 29 del año, día 199. En lo que se relaciona a condiciones climáticas, temprano comenzamos con una mínima de 4 grados Celsius. La máxima será 8. Va a estar helado el día, con nubosidad. 13 y 28 kilómetros por hora, la velocidad del viento. El calendario católico invita a que saludemos en el día de su onomástico a quienes llevan por nombre Federico. ¡Felicitaciones!
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2: Y en la compañía de Alfredo Delgado Meneses en la sala de sonidos, doy lectura al informativo preparado por la periodista señorita Victoria Barría Torres y Leonardo Gutiérrez Infante. La segunda sala del Tribunal de Juicio Oral en lo Penal de Osorno dictó ayer viernes la sentencia de presidio perpetuo calificado contra Álvaro Aravena, luego de ser declarado culpable por el femicidio de Gabriela Flores Bustamante, crimen ocurrido en abril del 2024 en el sector céntrico de la comuna de Osorno. La resolución corresponde a la máxima sanción contemplada por la legislación chilena para este tipo de delitos. El fiscal de Osorno, señor Carlos Delgado, dijo que la lectura de la sentencia ratificó el veredicto condenatorio emitido semanas atrás y destacó que la pena impuesta refleja la gravedad del delito. Asimismo, valoró el trabajo desarrollado durante la investigación por la Fiscalía Local de Osorno, la Brigada de

0: a una pena de prisión perpetua calificado, es decir, la máxima pena establecida en nuestro ordenamiento para tales efectos. Sentencia que se logra gracias, por cierto, al trabajo liderado por la Fiscalía Local de Osorno, también la PDI, Brigada de Homicidio de la PDI de Osorno, también el Laboratorio Criminalística de dicha institución y el Servicio Médico Legal, quienes efectuaron diversas diligencias dirigidas por la Fiscalía de Osorno y permitieron lograr finalmente esta pena.
1: El señor Carlos Delgado dijo que la Fiscalía quedó conforme con el fallo, especialmente porque el tribunal acogió las agravantes invocadas durante el juicio para obtener la máxima condena. Además, dijo que esta resolución representa un primer paso para entregar tranquilidad a la familia de la víctima, aunque el proceso judicial aún no concluye mientras existan instancias de revisión.
0: Sí, es finalmente por vía, es presidio perpetuo calificado. Lo único que modifica es la cantidad de años con que una persona puede optar a beneficios, pero finalmente es de por vía, el presidio perpetuo calificado. Nos quedamos nosotros conformes con haber logrado esta máxima condena de nuestro ordenamiento. Sin embargo, por cierto, esto todavía es objeto de recursos, quedan 15 días, por cierto, donde la defensa puede presentar recursos, puede ser conocido por los tribunales superiores y obviamente vamos a estar obviamente la defensa de esta sentencia en las instancias que sí correspondan, pero conformes con al menos haber logrado este primer paso, esta condena, y dando también un poco de tranquilidad a la familia en este lamentable.
1: La directora regional del Servicio Nacional de la Mujer y Equidad de Género, Francisca Pérez Prado, manifestó su conformidad con la sentencia y sostuvo que la aplicación del presidio perpetuo calificado constituye un importante avance en la obtención de justicia para la familia de Gabriela y para la sociedad.
2: Bueno, como Servicio Nacional de la Mujer y la Equidad de Género estamos muy conformes con la sentencia alcanzada hoy día. El presidio perpetuo calificado es la mayor pena que contempla nuestra legislación para el femicidio. Y por lo tanto nos parece que ha sido un gran esfuerzo, pero también un gran logro desde el punto de vista de la obtención de justicia para la familia y en realidad para toda la sociedad también. A mí me parece que lo más importante desde ese punto de vista es que hoy día la justicia, la fiscalía sobre todo, está cada vez incorporando mejor, diría yo, una perspectiva de género que permite identificar a tiempo las situaciones de femicidio frustrado, de femicidio tentado y de violencia de género en general, lo que nos permite intervenir más a tiempo también, hacer una mejor labor de prevención, una mejor labor también de contención y de acompañamiento de las víctimas. Entonces, cuando las cifras aumentan, no necesariamente es una mala noticia, a veces al contrario, nos permite entender que se está haciendo visible y que tenemos más posibilidades de intervenir.
1: Tras la lectura de la sentencia, la defensa del condenado dispone de un plazo de 15 días para presentar recursos de nulidad ante la Corte de Apelaciones y de corresponder ante la Corte Suprema. Una vez resueltos dichos recursos, o si estos no son interpuestos, la sentencia quedará firme y ejecutoriada.
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1: Son las 8 de la mañana, 16 minutos. Equipos, materiales, mobiliario y parte de la estructura de unas oficinas resultaron destruidos tras un accidente de tránsito registrado durante la madrugada del miércoles en la intersección de Avenida René Soriano con calle Efraín Vázquez en el sector oriente de la comuna de Osorno. Según los antecedentes entregados por el propietario del inmueble afectado, un conocido del dueño del vehículo habría perdido el control del automóvil, impactando violentamente contra la vivienda. El móvil arrasó con todo lo que encontró a su paso hasta chocar contra un grueso pilar, el que detuvo su avance. De lo contrario, podría haber continuado al interior de la casa de dos pisos, donde debido al fin de semana no había personas del segundo nivel. Christopher Salgado, propietario del emprendimiento Graphic Joy Chile, relató que se encontraba en una construcción contigua cuando cerca de las 5 de la madrugada escuchó un fuerte estruendo. Al salir para verificar lo ocurrido, se encontró con la sorpresa de que un automóvil había destruido el frontis de sus oficinas. Tenía daños significativos, contaba en la fachada, ventanas, puertas y equipamiento interior. El valor total de las pérdidas es de 10 millones de pesos, de los cuales cerca de 8 millones corresponden solo a maquinaria, insumos y mobiliario. Habían terminado, hacía poco, contaba, algunas reparaciones que les habían exigido. El joven comentaba que al salir a verificar lo sucedido, los ocupantes del automóvil ya habían huido del lugar. Durante la jornada se presentó

0: el propietario del automóvil, quien, según el afectado, se comprometió a asumir los costos por los daños ocasionados. Ayer viernes, autoridades regionales, provinciales y comunales realizaron una visita inspectiva al socavón ubicado en el sector El Faro, en la comuna de San Juan de la Costa, con el objetivo de evaluar el estado de la ruta costera tras los daños provocados por el reciente sistema frontal. La comuna fue la más afectada de la región de Los Lagos durante el último evento meteorológico, el que agravó el deterioro generado por la emergencia registrada en mayo pasado, aumentando el riesgo para quienes transitan por el lugar. El delegado presidencial regional de Los Lagos, señor Cristian Palma, informó que durante la inspección se constató que el socavón continúa avanzando y compromete parte de la calzada. Comentó que junto a especialistas y personal del ejército se está evaluando la seguridad del camino y las alternativas de solución a corto, mediano y largo plazo, entre ellas la eventual instalación de un puente mecano para mantener la conectividad mientras se desarrolla una solución definitiva.
1: Un socavón en esta ruta costera en el sistema frontal de mayo pasado y con el sistema frontal actual se vio afectado nuevamente y estamos evaluando la seguridad del camino y las posibles soluciones, ya sea a corto, mediano o largo plazo. Con especialistas también del ejército hemos evaluado que existe un riesgo, especialmente en la calzada que está un poco socavada, y estamos estableciendo también algunas medidas de seguridad para especialmente el tráfico de vehículos solo livianos, en el sentido que existe un riesgo de que este continúe socavándose en la calzada que ya está afectada.
0: El delegado presidencial provincial de Osorno, señor Alejandro Reve, por su parte, comentó que el sistema frontal superó las proyecciones iniciales debido a las intensas rachas de viento, las que alcanzaron cerca de 90 kilómetros por hora, y comentó que San Juan de la Costa concentró la mayor situación complicada a nivel regional, razón por la cual se ha priorizado el monitoreo y la búsqueda de soluciones para los sectores más comprometidos.
1: Estuvimos evaluando varias circunstancias, tales como remociones de masa y lluvias intempestivas, pero lo que nos pilló por muy de sorpresa fue que en ese cubrir regional estimábamos de que las rachas de viento iban a ser aproximadas de 28 kilómetros por hora. Y al día jueves amanecimos con 90 kilómetros por hora de rachas de viento, lo cual provocó voladeras de techumbre y otras situaciones tales como caída de árboles y cortes de ruta y obviamente la afectación eléctrica, que San Juan de la Costa fue la comuna más afectada en la región de Los Lagos. Y queremos entregar una respuesta oportuna e inmediata a cada una de estas tareas, entre estas aquí en el sector El Faro, responder para el sector de Maicolpué, que la gente no quede sin conexión con el resto de la comuna.
0: La alcaldesa subrogante de San Juan de la Costa, señora Marianela Huenchor, manifestó que la situación genera una profunda preocupación para la comunidad, ya que la ruta afectada constituye la única vía de conexión entre Bahía Mansa, Maicolpué, Río Sur y Triltril. Ha explicado que el deterioro del camino limita el tránsito normal y dificulta la movilidad de los habitantes de esos sectores.
2: De la situación climática que nos afectó desde mayo, estamos con esta preocupación en esta ruta, que hoy día, como ustedes ven, se ve impedida en su tránsito regular. Me alegro que hoy día estén las autoridades en nuestro territorio también, porque eso nos va a permitir también buscar soluciones, porque esta es la única vía que conecta Bahía Mansa con Maicolpué, Río Sur y Triltril. No tenemos ruta alternativa, es una preocupación para nosotros como comuna. Dentro de las medidas que se están evaluando, creemos que va a existir una solución pronta para asegurar el tránsito de nuestros vecinos y vecinas de los sectores afectados.
0: Comentó que si bien la solución definitiva requerirá una inversión importante y dependerá de las condiciones climáticas, existe confianza en que se implementarán acciones de corto plazo que permitan resguardar la seguridad de los vecinos y asegurar el tránsito por la ruta.
2: Nos va a entregar la seguridad a nosotros de que van a poder transitar con la seguridad que corresponde en una ruta que es de tuición de vialidad, que ha estado preocupado, pero sabemos que la solución definitiva no es rápida, una por las condiciones climáticas y lo otro por la envergadura de la inversión que hay que realizar acá.
0: Las autoridades informaron que durante los próximos días continuarán las evaluaciones técnicas para definir las medidas más adecuadas, entre ellas la posible instalación de un puente mecano, mientras se desarrolla el diseño de una solución permanente para uno de los puntos más críticos de la ruta costera en la provincia de Osorno.
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0: 8 de la mañana con 23 minutos. Anoche desde SAES informaron que la recuperación del servicio aumenta en forma progresiva y los clientes con servicio alcanzan un 95%, por lo que se mantendrá personal de terreno desplegado precisamente en la zona hasta normalizar el suministro eléctrico para todos los clientes que han resultado afectados en la zona. El señor Luis Fuentes, jefe de servicio al cliente de SAESA, comentó que con el despliegue de 270 personas en terreno durante la jornada han podido avanzar en la recuperación del servicio. Sin embargo, por efecto del viento principalmente, han tenido situaciones complicadas de la infraestructura y daño por árboles que cayeron sobre las líneas eléctricas. Actualmente concentran los trabajos de reposición en las comunas con mayor situación complicada: Osorno 2495, Río Negro 1647, Purranque 1093. En las comunas nombradas se centran los esfuerzos con las brigadas desplegadas en toda la provincia, decía el ejecutivo de SAESA. Del mismo modo, daba a conocer que durante el fin de semana van a seguir trabajando intensamente para recuperar el servicio para todos los clientes de SAESA. Van a continuar desplegados para avanzar progresivamente en la reposición del servicio eléctrico, especialmente en los sectores urbanos y rurales, decía, que aún están pendientes, que hasta el momento han resultado muy afectados.
4: Queremos informar a los vecinos que mantenemos nuestro personal de terreno desplegado en terreno hasta normalizar el suministro de todos los clientes que han resultado afectados por el sistema frontal en la provincia. Contamos con más de 270 personas apoyando las labores de reposición. Desde el inicio del evento climático, activamos nuestro plan de contingencia, desplegando brigadas en terreno e incrementando considerablemente nuestros recursos técnicos para atender los requerimientos de nuestros clientes. Los trabajos de reposición avanzan en la medida de que las condiciones meteorológicas y seguridad lo permitan, por lo que en algunas faenas podrían requerir más tiempo de lo habitual. Vamos a priorizar la seguridad de nuestro personal y los vecinos. Les recordamos que mantenemos atención preferencial a quienes se encuentran en condición de electro dependiente y que están registrados como tal. Les recordamos que pueden mantenerse informados a través de nuestros canales digitales.
0: Respecto de los clientes electrodependientes en la zona, todos los inscritos cuentan con respaldo energético en sus domicilios y son monitoreados permanentemente según los protocolos establecidos e implementados por la empresa SAESA. Desde la empresa han dicho que los vecinos pueden mantenerse en contacto permanente con la empresa a través de la plataforma digital, las aplicaciones para teléfonos móviles y el WhatsApp más 56 9 26 12 90 23. El alcalde de Osorno, señor Jaime Bertín Valenzuela, reconoció que la comuna resistió las consecuencias del frente de mal tiempo que ha azotado al territorio chileno en los últimos días. El señor Jaime Bertín Valenzuela, alcalde de Osorno, comentaba que los distintos equipos de emergencia y funcionarios municipales estuvieron preparados para intervenir en las ocasiones que se ha solicitado su presencia.
5: Muy bien, he estado yo anoche, conversaba con Enrique Jaque, ¿cierto?, que es el encargado de seguridad. Está nuestra gente trabajando todos los días, día y noche. Tenemos ciertos grupos de emergencia que están pendientes. Tenemos nuestras maquinarias, nuestros vehículos, nuestros implementos. Teníamos todo preparado, de tal forma, ¿cierto?, que cualquier cosa que hubiese pasado, estábamos dispuestos a salir de inmediato. De hecho, las cosas que ocurrieron, pues ocurrieron algún incidente, como caída de árboles, ¿cierto?, y algunas inundaciones por ahí, se atendieron inmediatamente con personal nuestro, personal municipal, con nuestra bomba, con nuestro equipo, y se solucionó, ¿cierto?, lo más rápido posible. Así es la cosa, las contingencias hay que atenderlas, ¿cierto?, en el momento oportuno, no son así de inmediata, pero lo bueno es que la gente tiene que entender que el municipio está preparado para enfrentar este tipo de situaciones.
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0: 8 de la mañana, 27 minutos. Durante la tarde del jueves 16 de julio, la comunidad se reunió con profunda alegría y devoción para conmemorar los 100 años de la capilla Nuestra Señora del Carmen del sector de Buenaventura, la cual pertenece a la parroquia Sagrada Familia de Río Negro, y el centenario de la coronación canónica de la Virgen del Carmen. La Santa Misa fue presidida por el obispo de Osorno, Monseñor Carlos Godoy Labraña, y contó con la participación de numerosos fieles provenientes tanto de la comunidad local como de distintos lugares. Al finalizar la Eucaristía, se hizo entrega a Monseñor Carlos Godoy Labraña de un presente, una pintura de la capilla Nuestra Señora del Carmen. Asimismo, un representante de la comunidad dirigió emotivas palabras con motivo de la especial celebración. La jornada concluyó con una expresión de la cultura y tradición chilena mediante la presentación de un pie de cueca, que fue recibido con gran entusiasmo por todos los asistentes. La alcaldesa de Puyehue, señora María Jimena Núñez Morales, junto a la administradora municipal, señor Juan Soto Villablanca, y el equipo de SECPLAN, participaron en la Comisión Provincial Osorno del Consejo Regional, realizada en la Unidad Provincial Osorno del Gobierno Regional de Los Lagos. En la instancia, la SECPLAN presentó el Anteproyecto Regional de Inversiones 2027, que reúne las principales iniciativas de la municipalidad que está buscando para impulsar para el desarrollo de la comuna. La propuesta considera una cartera de proyectos orientados a fortalecer áreas prioritarias para la comunidad, entre ellas infraestructura, conectividad, salud, educación, seguridad y acceso al agua potable. Dentro de las iniciativas destacan la reposición de la Escuela de Estación Nuevo Porvenir, el mejoramiento de la costanera de Entre Lagos, la conservación de caminos rurales en 9 sectores de la comuna, la adquisición de una nueva ambulancia para el CESFAM, la reposición del cuartel de la Segunda Compañía de Bomberos de Entre Lagos, la construcción del Servicio Sanitario Rural de Los Negros y la reposición y adquisición de un camión aljibe para fortalecer el abastecimiento de agua potable en sectores rurales. Y la siguiente nota dice que con el objetivo de prevenir contagios por fiebre Q y avanzar en medidas sanitarias aplicables a la realidad productiva de la zona, representantes de gremios lecheros asociados en Aproleche sostuvieron una reunión con la Seremi de Salud de la Región de Los Lagos, instancia desarrollada en dependencia del recinto Saguan Osorno. La fiebre Q es una enfermedad infecciosa causada por la bacteria Coxiella burnetii, que puede transmitirse desde animales infectados hacia las personas, principalmente a través del contacto con fluidos de origen animal. En el sector agropecuario, representa un riesgo para trabajadores de predios ganaderos, especialmente labores vinculadas al manejo de partos, animales y productos derivados, por lo que requiere medidas preventivas y protocolos adecuados. La gerente general de Aproleche es la señora Anita Jans. Ella destacaba la importancia del encuentro con la autoridad sanitaria, dando a conocer que permitió abordar los protocolos relacionados con la fiebre Q y otros aspectos del cumplimiento sanitario a las lecherías. Asimismo, ha valorado la apertura al diálogo entre el sector público y los productores con el objetivo de avanzar en soluciones que permitan enfrentar la materia de manera práctica y efectiva.
6: Una interesante reunión con representantes de la Seremía de Salud para conversar sobre los protocolos de fiebre Q y otros temas que son relativos al cumplimiento sanitario de nuestras lecherías ante la autoridad. Es importante destacar la apertura que hay para la discusión sobre los temas y poder avanzar de manera de que sea un tema abordable para nuestros productores.
0: Desde la Seremía de Salud de la Región de Los Lagos, el encargado de la unidad de zoonosis, señor Alejandro Sánchez, ha explicado que la reunión permitió realizar un levantamiento de información junto a los representantes del sector para identificar las principales dificultades asociadas a enfermedades que pueden afectar a los trabajadores y daba a conocer que los antecedentes recopilados serán canalizados hacia el Ministerio de Salud y los equipos técnicos nacionales con miras a fortalecer y mejorar los protocolos existentes.
7: Reunido en la mesa con la agrupación Sago para hacer levantamiento de las enfermedades que pueden afectar a los trabajadores, específicamente a fiebre Q, y tratamos temas relevantes que hacen complejo la situación acá en la región, haciendo un levantamiento de información, canalizando la información también al Ministerio de Salud, a nuestros referentes nacionales del área de zoonosis y también de otras áreas para mejorar los protocolos.
0: De esta manera concluimos el noticiero de la mañana. Gracias, hasta pronto.
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5: Atención a Leucapi, se invita a la comunidad cristiana de Aleucapi a la celebración de la Santa Misa el día domingo 19 de julio a las 14:02 p.m. en casa de la señora Ernestina Uribe. Cordialmente les invita el padre Adrián. La Asociación Gremial de Productores y Criadores de la Raza Ovina Cunco, Asociación Gremial APROCUN, Asociación Gremial, cita Asamblea General Extraordinaria para el día lunes 20 de julio del 2026 a las 14:02 p.m. en primera citación, 14:15, 2:15 p.m. en segunda citación. Carácter obligatoria en el centro comunitario ubicado en Misión San Juan de la Costa, donde se tratará la siguiente tabla. Lectura acta anterior. El doctor Jaime Piñeira se va a referir al informe Gestión Genética Raza Cunco año 2025, Reglamento Raza Cunco, Estatuto APROCUN Asociación Gremial y puntos varios. Se hace presente la real importancia de esta Asamblea General y su asistencia. Comunica el señor Félix Cancino López, presidente APROCUN Asociación Gremial. La Iglesia Adventista de la Quelmapu invita a una media vigilia de alabanza y gratitud para el sábado 25 de julio, comenzando a las 19:00 en la Iglesia Adventista del sector de Ampemo. Se invita a todo el distrito Osorno Poniente y a todos los hermanos que quieran acompañar y apoyar en la construcción de la nueva iglesia en la Quelmapu. Habrán cuartetos y alabanzas. Dios les bendiga y guarde, se les espera, firma la Iglesia Adventista del séptimo día de Lafkelmapu.
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5: Al cumplirse 6 meses de la partida de Bernardo Vergara, se le oficiará una misa conmemorativa el día domingo 19 de julio a las 10:00 a.m. en la parroquia El Buen Pastor de Ovejería Abajo. Se invita a familiares, relaciones y amigos, lo que comprometerá la eterna gratitud de la familia Vergara. Hasta aquí esta edición de Mensajes.
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9: Hola, ¿qué tal? ¿Cómo están? Bienvenidas y bienvenidos a una nueva edición de Chile Rural, este espacio que hacemos cada semana desde FUCOA del Ministerio de Agricultura y que llega hasta todas y todos ustedes gracias a las más de 100 radioemisoras que nos transmiten semana a semana. Y queremos, por supuesto, también darle un saludo muy especial a quienes nos escuchan a través de RadioMinagri.cl, en nuestros perfiles de Radio Minagri en Spotify y Apple Podcasts. Vamos a comenzar inmediatamente, tenemos bastantes temas que comentar con ustedes, buenas noticias, también balances, lo que fue la cuenta pública participativa del Ministerio de Agricultura desarrollada esta semana, así que comenzamos inmediatamente, ¿les parece? Junto a Christian Blauber en la edición de sonido, que les habla Luis Órdenes, les damos la bienvenida.

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1: Bueno, y se lo adelantaba al inicio, ¿no? Les contamos que desde el Centro Cultural de Casablanca, en la región de Valparaíso, el ministro de Agricultura, Jaime Campos, junto al subsecretario de Agricultura, Francesco Venecián, encabezó la primera cuenta pública participativa del Ministerio de Agricultura, la primera de la actual administración del presidente José Antonio Kast. En la instancia, el ministro Campos dio a conocer una agenda de trabajo orientada a consolidar un sector silva agropecuario más competitivo, capaz de enfrentar los desafíos del cambio climático, responder a las nuevas exigencias de los mercados internacionales y fortalecer el desarrollo de los territorios rurales. La estrategia planteada se articula en torno a 5 ejes prioritarios. Por una parte, busca fortalecer la competitividad internacional del agro, promover la sostenibilidad de los recursos naturales, con especial énfasis en una gestión más eficiente del agua, e impulsar la modernización productiva mediante la ciencia, la innovación y la transferencia tecnológica. Al mismo tiempo, aseguró que continuarán fortaleciendo el desarrollo de los pequeños agricultores junto con consolidar una institucionalidad más moderna y eficiente. En esa línea, el ministro Campos subrayó la necesidad de seguir ampliando el acceso de los productos nacionales a los mercados internacionales, junto con destacar el desafío de reimpulsar el desarrollo forestal mediante un nuevo instrumento de fomento.
2: Hemos tenido la oportunidad de rendir cuenta de lo que ha sido la labor del Ministerio de Agricultura en estos primeros 100 días del gobierno del presidente Kast, pero conjuntamente con ello indicarle lo que son los desafíos que en nuestro deber como sector vamos a abordar los próximos años. Y ellos están básicamente centrados en la preservación de nuestro patrimonio fitosanitario, ya que esa es una de las piedras angulares en las que está fundado el modelo de desarrollo agroexportador. En segundo término, el continuar con nuestra política de apertura de nuevos mercados, ya que Chile ya no solamente produce para los consumidores nacionales, sino que para los 100 millones de consumidores que hay en el mundo. En tercer término, la meta que nos hemos planteado de volver a contar en Chile con una ley o con un instrumento de fomento forestal, dado que es una actividad muy importante que ha quedado completamente rezagada y tenemos que aumentar la superficie forestal de Chile. El compromiso ineludible que tenemos con la pequeña agricultura, con la agricultura familiar campesina, tanto cuando el Ministerio es el gran instrumento o brazo que va en beneficio de ellos.
1: Por su parte, el subsecretario Venecián se refirió a la importancia del trabajo en conjunto del sector público y privado en beneficio del desarrollo del agro.
3: La batalla de desarrollo agrícola se da en conjunto. Nosotros como Ministerio hacemos nuestra parte, que es ser un Estado facilitador, agilizador, manteniendo las políticas públicas que nos han permitido un poco acceder a los mercados internacionales como exportadores serios, profesionales, en calidad, inocuidad. Así que hoy día trabajar dentro del Ministerio, insisto, a fortalecer las distintas áreas, mercados exportadores, desarrollo ganadero, producción de pequeños y medianos agricultores, dándoles garantía de tal manera de seguir potenciando nuestro suelo agrícola. Así que los objetivos son importantes, tenemos que reafirmar nuestra política forestal también, nuestro fomento forestal, así como posicionar también lo que es el desarrollo hídrico, con una política hídrica en la cual estamos trabajando como ministerio. El ministro ya hizo algo de mención, teniendo fondos permanentes en el tiempo, lo cual permitirá obviamente hacer infraestructuras de mediano y largo plazo.
1: Finalmente, y en el marco del Día Mundial del Desarrollo Rural, el ministro Campos aseguró que el compromiso del Ministerio de Agricultura con el desarrollo rural es ineludible. La agricultura no es solo una actividad económica. Esto es una forma de vida que está arraigada en la historia de Chile desde hace muchos años. Y por ende, todo lo que se vincula con la ruralidad, su desarrollo y su potencialidad, siempre va a contar con nuestro aliento, con nuestro apoyo y con nuestra contribución.

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2: Bueno, seguimos en Chile Rural y les cuento que está con nosotros Alejandro Arias, él es el jefe del área de cultura y extensión de Fucoa, porque estamos con Alejandro nuevamente aquí y un conocido desde la casa, Alejandro, por supuesto. Oye, ¿cómo estás, Alejandro?
3: Muy bien, Luis, muchas gracias por la invitación para contarles más detalles también de el concurso de historia de nuestra tierra.
2: Así es, por eso mismo estamos aquí, porque tenemos una novedad y bastante positiva, sobre todo para quienes siempre nos dicen, pucha, no voy a alcanzar, me enteré tarde, qué sé yo, porque tú... Bueno, cuéntanos tú mismo, Alejandro, ¿cuál es la noticia?
3: Estamos aquí para comentarles a todas las personas que nos están escuchando que vamos a hacer un pequeño alargue de la convocatoria de este año 2026. El concurso cerraba inicialmente el 10 de julio, ¿cierto? Pero hemos extendido unos días más a pedido también de ustedes mismos, de las personas, de los profesores sobre todo, que nos llaman y nos escriben que a veces no tienen mucho tiempo o quedaron atrasados con la subida de las obras de los alumnos. Entonces se extiende, digo, el plazo del concurso y vamos a cerrar ya definitivamente el próximo 17 de julio.
2: 17 de julio, ya entonces recordemos, bueno, originalmente cerraba esta semana el concurso Historia de Nuestra Tierra convocatoria 2026, se extiende por una semana más, 7 días más tienen entonces para esas obras, esos que, bueno, todos nuestros amigos y amigas que nos escuchan y quienes también nos comentaron por redes sociales que lamentaban haberse enterado después o que no alcanzaron a cerrar o enviar su obra, bueno, tienen oportunidad entonces de hacerlo ahora. Oye, Alejandro, bueno, tú mismo lo comentabas al inicio, te iba a preguntar porque tiene que ver con el tema profesores. Bueno, tenemos varios premios especiales este año.
3: Así es.
2: Recordemos que tenemos el premio especial Tradiciones de Chiloé en el marco del centenario del archipiélago y tenemos premios a la trayectoria, tenemos varios reconocimientos especiales aparte de los premios que son nacionales, regionales, que en el caso de los adultos hasta medio millón de pesos, en el caso de los niños tablet, computadores, set de escritor. ¿Ya?
3: Muy bien. Ya, pues, qué buena memoria, año, ¿no? Ni yo me lo sé tanto.
2: Oye, pero lo que te quería preguntar es, hay un tema que creo que es importante destacar, que tiene que ver justamente con los docentes y las comunidades escolares, que tienen, por supuesto, que sus docentes ahí que los coordinan, los mueven, los motivan a participar. Porque este año ustedes reforzaron, o sea, mejoraron el sitio web precisamente para darle más facilidad a las escuelas y los docentes para que envíen las obras de sus alumnos. ¿No? Cuéntanos un poco de eso.
3: Así es. Te agradezco mucho la pregunta porque para nosotros las comunidades estudiantiles educacionales en general son sumamente importantes también y son una base significativa del concurso. Ajá. Ya además de reconocerlos y premiarlos por las comunidades o colegios que más participen y los profesores que más incentiven, este año quisimos hacerles el trabajo un poco más fácil. Ajá. Trabajamos una plataforma interna dentro de la página web del concurso Historia de Nuestra Tierra que permite a los profesores crear un perfil con un usuario único, ¿cierto? Uh-huh. Donde ellos van a poder también subir las nóminas de sus alumnos y también adjuntar las obras por cada uno de ellos de una manera más fácil y más sencilla, donde van a tener que poner solamente los datos generales del colegio una sola vez y no como tenían que hacerlo
2: uno por uno.
3: Que era uno por uno, claro. Y por el formulario general de participación. Ya. Si bien esta instancia no está abierta al público en general dentro de la página web, los profesores que quieran acceder a los perfiles de vale. profesores, valga la redundancia, tienen que escribirnos al correo del concurso, que es concursocuentos@fucoa.cl, vale. y nosotros le vamos a mandar el tutorial con todos los pasos a seguir para que ellos puedan inscribirse y así facilitarles el trabajo de subir las obras de los alumnos.
2: Así es. Bueno, atención entonces, profesores, a concursocuentos@fucoa.cl. Si usted tiene un curso o una comunidad completa que te esté liderando, que ellos participen a través de cuentos, poemas o dibujos de creación propia y que quieran participar, unificar ahí, facilitar un poco el envío de estos obras todo en uno, escríbanos entonces al correo electrónico concursocuentos@fucoa.cl. Alejandro, oye, qué buena noticia entonces, hasta el 17 de julio se extiende la convocatoria. Te dejo el micrófono para que tú mismo puedas invitar a quienes nos escuchan en Chile Rural a participar.
3: Así es, bueno, ya se los adelantábamos, se extiende unos días más este maravilloso concurso que busca rescatar y relevar las historias del campo, del mundo rural chileno, que organiza por supuesto el Ministerio de Agricultura, así que la invitación ya está hecha a atreverse a escribir esas historias, esas leyendas, esas tradiciones que son muy únicas de nuestro país y mandarlas por supuesto a través de nuestra página web historiasdenuestratierra.cl. Ahí van a encontrar este formulario para subir las obras y los profesores ya saben que pueden hacerlo a través de un acceso especial. A participar, ese es solamente el llamado, y a no perder tiempo porque quedan muy pocos días.
2: Así es, gracias Alejandro. Bueno, vamos a reforzar el llamado y el recordatorio de la extensión del plazo al final de nuestro programa. Así que muchas gracias Alejandro.
3: Muchas gracias Luis por la invitación.
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2: Llegó el momento en Chile Rural de revisar las principales actividades del Ministerio de Agricultura y sus servicios durante esta semana. Comenzamos contándoles que para abordar las medidas que faciliten la contratación de trabajadores agrícolas de temporada, especialmente de nacionalidad boliviana, manteniendo el cumplimiento de la Ley de Migración y Extranjería, el subsecretario de Agricultura, Francesco Venecián, sostuvo una reunión de trabajo con el director nacional del Servicio Nacional de Migraciones, CERMIG, Frank Sauerbaum. Durante el encuentro, ambas autoridades revisaron la propuesta presentada por la Sociedad Nacional de Agricultura, SNA, para modificar el Decreto Supremo número 177 y analizaron las alternativas que permitan responder a la demanda de mano de obra del sector agrícola, resguardando la seguridad jurídica del sistema migratorio. Como resultado del trabajo técnico, el Servicio Nacional de Migraciones impulsará una modificación al decreto número 177 que incorpora medidas de flexibilización administrativa sin alterar aquellas materias que se encuentran reguladas expresamente por la ley número 21.325. Entre los principales cambios se considera permitir que los nacionales de países autorizados a ingresar a Chile con cédula de identidad, como Bolivia, puedan utilizar ese documento para solicitar la residencia temporal, además de flexibilizar la suscripción del contrato de trabajo mediante firma electrónica a través de la plataforma de la Dirección del Trabajo. Asimismo, se propone ampliar de 6 a 10 meses la permanencia anual de los trabajadores de temporada, manteniendo la posibilidad de otorgar permisos por hasta 5 años, renovables por 2 más, tal como establece la legislación vigente.
5: El director nacional de CERMIC, Frank Sauerbaum, destacó que estas medidas buscan compatibilizar las necesidades productivas del país con una migración regular.
6: Me tocó conocer de cerca la realidad del campo en nuestra región de Ñuble y es evidente que el sector agrícola requiere mecanismos más ágiles para acceder a mano de obra temporal, pero esos cambios tienen que realizarse dentro del marco de la ley 21.325, que es la ley migratoria. Por eso nos hemos reunido con la Sociedad Nacional de Agricultura, con el gobierno, para establecer un nuevo mecanismo y hacer modificaciones al decreto 177 que facilita la tramitación de estos permisos, van a simplificar los requisitos y entregan mayores herramientas tanto a los empleadores como a los trabajadores, pero sin alterar las normas que hoy día son de rango legal. Estamos cumpliendo el mandato del presidente Kast de ordenar la casa y eso por supuesto implica promover la contratación de trabajadores regularmente.
5: Por su parte, el subsecretario de Agricultura, Francesco Venecián, valoró el trabajo conjunto entre ambas instituciones.
7: Hoy nos reunimos con el director del Servicio Nacional de Migraciones a fin de abordar una temática muy relevante para el sector agrícola nacional, como es la validación de trabajadores extranjeros en los periodos de cosecha de fruta en nuestro país, distribuidos en las distintas regiones. De tal manera, anticiparnos a la temporada de cosecha de fruta, donde el director nos informa respecto a las medidas que se están abordando, cómo se hacen algunas correcciones y planteando las dos alternativas que tenemos hoy día para poder recibir en forma formal a trabajadores extranjeros.
5: Mientras se tramita la modificación al decreto número 177, las autoridades recordaron que los trabajadores agrícolas de nacionalidad boliviana ya pueden acceder a la residencia temporal Mercosur, lo que permite residir y trabajar en Chile por 2 años continuos, acreditando únicamente la nacionalidad boliviana y la ausencia de antecedentes policiales o penales negativos. Este permiso no tiene costo por concepto de derechos migratorios y cuenta con un proceso de tramitación expedito. Cambiamos de tema para contarles que la Comisión Nacional de Riego CNR del Ministerio de Agricultura continúa fortaleciendo la competitividad de la mediana agricultura de la región del Maule mediante el financiamiento de proyectos de tecnificación que ya han beneficiado al 76% de las comunas maulinas. Las iniciativas incorporan sistemas de riego de alta eficiencia que optimizan el uso del agua y aumentan la productividad de los predios. El Seremi de Agricultura, Alejandro Muñoz, destacó la relevancia de este apoyo para el desarrollo agrícola regional. El rol de la CNR es fundamental, ya que facilita el acceso a tecnologías que incrementan la eficiencia en el uso del agua, estabilizan los rendimientos y fortalecen la sostenibilidad económica de los predios, especialmente frente a un escenario de creciente escasez hídrica, afirmó. Por su parte, el coordinador regional de la CNR, Diego Solís de Obando, enfatizó que estos instrumentos de fomento permiten modernizar la agricultura y fortalecer la capacidad productiva del Maule. Como Comisión Nacional de Riego, queremos seguir transformando la superficie de riego de la región y con ello fomentar un impulso rural mediante el uso de la innovación y tecnología. Por ello, invitamos a los regantes a postular a nuestros instrumentos de fomento y avanzar hacia una agricultura cada vez más eficiente, moderna y sostenible, señaló. Entre los proyectos beneficiados destaca Agrícola Puertas del Valle, empresa dedicada a la producción y exportación de cerezas y kiwis, principalmente al mercado chino. Gracias a la implementación de un sistema de riego por goteo, optimizó el uso del agua en más de 12 hectáreas de frutales. Y finalmente queremos recordarles que gracias a un trabajo conjunto entre el Ministerio de Agricultura, el Instituto de Desarrollo Agropecuario INDAP y el Servicio de Impuestos Internos, los usuarios de INDAP no deberán iniciar actividades en el Servicio de Impuestos Internos para acceder a programas de fomento y créditos institucionales. La nueva resolución dictada por INDAP, que actualiza las instrucciones institucionales para la implementación del artículo 68 del Código Tributario, incorpora el pronunciamiento oficial del Servicio de Impuestos Internos y establece que en aquellos programas de incentivos y subsidios cuya normativa no contemple como requisito la autorización para desarrollar una actividad económica habitual, no corresponderá exigir a los usuarios la acreditación de inicio de actividades ante el Servicio de Impuestos Internos. Esta disposición se aplicará a instrumentos como el Servicio de Asesoría Técnica SAT, el Programa de Desarrollo Local PRODESAL, el Programa de Desarrollo Territorial Indígena PDTI, el Programa de Apoyo a la Contratación de Créditos Agropecuarios PAXA, los subsidios de riego, los programas de inversión predial y otros instrumentos de fomento productivo. De esta forma se mantienen las características propias del Programa de Créditos de INDAP, diseñado para responder a la realidad de la agricultura familiar campesina e indígena, considerando aspectos como la estacionalidad de los ingresos, la diversidad de fuentes de financiamiento y las particularidades propias del mundo rural. En caso de dudas, los usuarios podrán consultar en sus agencias de área y direcciones regionales, donde se entregará orientación de acuerdo con el programa o instrumento correspondiente. San Fernando será sede de la primera Feria de Innovación y Emprendimiento Apícola y del primer Congreso de Investigación Apícola, en el marco del Encuentro Nacional de la Apicultura ENAPI 2026. 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La ilustre Municipalidad de Santa Bárbara invita cordialmente a productores, apicultores, emprendedores, universidades, empresas, servicios públicos, organizaciones rurales, comunidades, familias y visitantes de todo Chile a ser parte de API Expo Santa Bárbara 2026, que se realizará del 6 al 8 de agosto en el recinto deportivo René Correa de Santa Bárbara, región del Biobío. Más información en las redes sociales de la Municipalidad de Santa Bárbara y en el sitio web www.santabárbara.cl. Y ya lo decíamos, ¿no?, junto con Alejandro en este episodio, hasta el 17 de julio se amplió el plazo para participar en el concurso Historias de Nuestra Tierra 2026, donde niños, niñas, jóvenes y adultos pueden enviar cuentos, poemas y dibujos inspirados en el mundo rural. Puedes ganar hasta $500,000 y ser parte del libro Antología. También hay premios para docentes y escuelas que más participen. Envía tu obra hasta el 17 de julio en www.historiasdenuestratierra.cl. Invita a FUCOA, Ministerio de Agricultura, proyecto acogido a la Ley de Donaciones Culturales con el apoyo de la Fundación Piñera Morel. Amigas y amigos, con estos importantes consejos ponemos punto final a esta edición de Chile Rural. Gracias nuevamente por acompañarnos. Los dejamos desde ya invitados la próxima semana a hacer juntos un nuevo Chile Rural. Que estén bien, cuídense. Un abrazo. Chao, chao.
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1: Este homenaje es para todas las costureras y sastres que me hacen mi ropita, pues.

Bienvenidos, señoras y señores, a este Viva la Gente del día sábado 18 de julio del 2026. Con lindo tema del folclore iniciamos nuestro espacio de hoy con Alfredo Delgado Meneses en la sala de sonidos también. Y aquí estamos nosotros, pues, en la voz de la Costa de Osorno, como siempre, en varias partes de nuestro país y del mundo. Ustedes saben que la radio es el único medio de comunicación disponible para recibir noticias, actualizaciones, ser buena onda, familiarizador, y eso resalta la importancia en la actualidad de la radio siempre. Por eso ustedes están con nosotros y, bueno, reconocemos ese gesto solidario de compañerismo, de amistad, de cariño hacia nosotros también. Gracias, oyentes del campo y la ciudad, por preferirnos siempre. Somos Radio La Voz de la Costa de Osorno, la radio que está siempre junto a ustedes, y bienvenidos a esta mañana de sábado.

Titiriti, ¿ah? Vamos avanzando hasta las 12. A las 12 vamos a tener mensaje, como siempre, y 12 y media el informativo principal. Aquí estamos compartiendo con ustedes, señoras y señores, siempre desde la voz de la Costa de Osorno. Tanto invento que ha habido, no hay caso que nos hagan el peso, ¿ah? Sí, la radio en general en el mundo ha ido evolucionando, pues incorporando esas nuevas tecnologías, se han dado cuenta, transmisiones también en línea, en podcast, ahí estamos. La adaptación permite mantenerse vigente y relevante, pues ya que puede ofrecer contenido dinámico también y a la carta, ¿ah? Que atrae las nuevas audiencias, así de simple. Y eso, amigas y amigos, va demostrando que a pesar de la competencia digital, nosotros como radio continuamos siendo un medio vital y versátil junto a ustedes cada vez. Por eso les invito a que participen de los diferentes programas. Somos una radio de cultura, de entrevista, de ¿qué más? De buenos programas variados, ahí está metida la cultura y todo aquello que forma parte del desarrollo de la sociedad y servicio, que es lo que más me interesa siempre darles a conocer. Tenemos mensajes a las 8:30, a las 12, a las 3, a las 7 de la tarde y 21 horas. Así que haga llegar su comunicado. Hoy estamos atendiendo, día normal, pues, día sábado, no se haga ningún problema, venga acá. Y le atendemos en Radio La Voz de la Costa. Estamos al servicio de nuestros oyentes del campo y la ciudad, como siempre. Las 9:22 de la mañanita del sábado.

así estamos con buena música compartiendo en sábado también desde la voz de la costa de Osorno para ustedes, amigas, amigos, el colectivero, el microbusero y toda la gente que nos escucha siempre. Usted también, mi amigo, ahí en el lugar donde le corresponde trabajar en este día sábado, a lo mejor hasta la una nomás, pero es parte importante también de contribuir al desarrollo social y personal, pues. Y por eso le saludamos con cariño, aprecio y respeto. Eso es fundamental para seguir una serie de consejos prácticos quizás en la vida de uno y ahí fomentando la educación continua. Eso es parte del desarrollo efectivo también como persona y en la sociedad. El aprendizaje constante es esencial para el desarrollo personal y social, amigas y amigos. Buscar oportunidades de formación, asistir a conferencias, leer libros y participar en cursos en línea son formas efectivas de seguir creciendo. ¿Ah? No hay que creerse eminencia por creerse nomás. O alguien que diga realmente es una eminencia. No. Ser una eminencia implica estar en la cima de un campo específico debido a logros sobresalientes, conocimiento profundo o contribuciones significativas. Y las eminencias son respetadas, son reconocidas por su experiencia y liderazgo en su área de especialización. Eso hay que tenerle claro. Una pregunta frecuente en qué significa ser una eminencia en comparación con otros expertos. ¿Qué significa, preguntaba un niñito una vez, ser una eminencia en comparación con otros expertos? Y esa es la pregunta que estaba refiriendo. Pues, si bien todos los expertos tienen conocimiento en sus campos, las eminencias son reconocidas a nivel nacional e internacional y a menudo tienen un impacto duradero en sus respectivos campos. Eminencia no es quien anda criticando a medio mundo y no se fija de la viga que tiene en el ojo, sino en la paja del ojo ajeno, como se dice, para utilizar un viejo adagio. Entonces hay que tener cuidado con eso también porque las personas pueden ser humildes, pueden ser calmadas, pueden ser proactivas en muchas cosas, pero pueden ser muy inteligentes y no hay que mirarlas en menos. Cuidado, cada uno hace un buen trabajo, merece respeto también de su trabajo que realiza. Y así le comento esto porque es una buena manera también de hacer una sociedad, pues, claro, de mejor manera, más óptima en todo sentido. Cultivar la empatía, por ejemplo, que la empatía es la capacidad de ponerse en el lugar del otro y comprender sus emociones. Y que a veces uno no lo hace porque el resto no permite que lo haga. Practicar la escucha activa, mostrar interés genuino por los demás y ser comprensivo son habilidades que fortalecen las relaciones interpersonales, pues, y contribuyen al bienestar social también. ¿No cree usted? Quería tocar este tema, es importante especialmente a la juventud que me escucha y hay que proyectarla de esa manera. El respeto a tu profesor, a tu familia, en todos los actos que realices te llevarán a ser una persona de bien, de utilidad en la sociedad. Y para ti en lo personal, oh, qué mejor, pues todo un éxito en la vida siempre. Así es. Las 9:29.

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22 minutos faltan ya para las 10 de la mañana. Viva la gente, día sábado 18 de julio del 2026, desde La Voz de la Costa de Osorno. Que este día también sirva para que vayamos fomentando la diversidad, la inclusión. Valorar la diversidad de opiniones, importante, culturas, las experiencias que enriquecen nuestro entorno social, pues. Promover la inclusión y la igualdad de oportunidades va creando ese ambiente, a ver, más equitativo, más respetuoso para todos también. Es esencial trabajar en ese tema cada día que nos llega, señoras y señores, con ánimo, con prudencia y con esa buena onda que debemos tener siempre nosotros, especialmente los chilenos. Un saludo para todos quienes nos escuchan en diferentes partes a través de la internet, que se llena el 90 del día, la M 90.1 de la frecuencia modulada también, porque se merecen nuestro saludo y respeto siempre en una radio que les sirve, La Voz de la Costa de Osorno.

Por hacerme el bueno, tú sigues lejos de mí. No, no, no, no, no. Hay que tratar de estar ahí en la buena onda siempre para que no esté lejos de uno. Vamos desarrollando habilidades de trabajo en equipo también cada día, pues, y acompañándolos de la programación de La Voz de la Costa. ¿Qué más? Si aquí hay buena música, hay noticia y todo lo que usted necesita. Vamos colaborando con otros también, comunicándonos de manera efectiva cada día, resolviendo conflictos de forma constructiva, porque esas son habilidades fundamentales, pues, para potenciar el desarrollo social y personal también. Hoy en día lo necesitamos, ¿verdad? Entonces, pues, trabajar en equipo permite alcanzar metas más ambiciosas y fortalece las relaciones interpersonales. Eso es lo fundamental cada vez y en todas partes.

¿Y cuánto falta ya? Nada más que 7 minutos para las 10 de la mañana. Pues aquí estamos en la radio La Voz de la Costa, con esa capacidad de llegar a áreas remotas donde el acceso a Internet es limitado o inexistente, así de simple. Y eso nos convierte en una herramienta esencial para la difusión de informaciones, de buena compañía, que usted sepa qué ocurre en la parte comercial, también de locales comerciales que se están presentando en la cartera publicitaria nuestra, y ojalá vengan muchos más. Así que si usted, amiga, amigo, que tiene un local comercial, un minimarket, supermercado, una botica, qué sé yo, como se decía antiguamente en el barrio, hágalo saber, algún taller mecánico, dé a conocer su trabajo, amigo. Nosotros, sinceramente, en la buena onda familiar, vamos a ir conversando de los trabajos que usted realiza, la gente se va a entusiasmar, acuérdese que va a tener una buena clientela nomás, porque nosotros somos la radio del pueblo, en el sentido de que socialmente estamos comunicados siempre, pues. Ustedes vienen a vernos, les recibimos bien, hasta una tacita de té compartimos, así que es rico esos momentos. Y ahí estamos para comentarle lo que pasa también hasta con nuestros coauspiciadores de programas que van apareciendo siempre, que no nos dejan. Y usted, mi amiga, mi amigo, que nos prefiere como radio y como buena compañía. Eso, agradecidos profundamente siempre. A 6 minutos estamos de las 10.

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2: Muy buenos días. La señal horaria indicó las 10 horas. Tres personas habrían fallecido anoche al interior de una vivienda ubicada en el sector Recreo de Viña del Mar, en un hecho que está siendo investigado por las autoridades. El caso habría ocurrido en una casona situada en la intersección de calle Unión con Diego Portales. Hasta el lugar concurrieron equipos de bomberos y posteriormente la brigada de homicidios de la PDI para realizar las primeras diligencias. De acuerdo con la información preliminar, las víctimas corresponderían a integrantes de una misma familia y presuntamente habrían utilizado un generador al interior del inmueble, lo que habría provocado una intoxicación. Sin embargo, la causa exacta de las muertes deberá ser determinada por la investigación. Por ahora no se ha confirmado si el hecho guarda relación con el sistema frontal que afecta a la zona centro del país. No obstante, de manera preliminar se indicó que el sector se mantenía con un corte de suministro eléctrico. El ministro subrogante de Agricultura, Francesco Venecián, se ha mantenido monitoreando la situación del sistema frontal que afecta a la zona centro-sur del país desde la Unidad de Gestión de Riesgo de Desastres Agrícolas del Ministerio, desde donde se ha mantenido atento junto a las autoridades de la oficina al registro de los primeros daños que se han desencadenado con situaciones muy particulares hasta ahora. En términos generales, tenemos principalmente daños por vientos en invernaderos, techos. Afortunadamente, salvo en la región del Biobío, algo de afectación en praderas que nos va a implicar, obviamente, ver cómo ayudamos a estos productores con temas de forraje en las próximas semanas. Y en materia de cultivos, sin grandes afecciones en este minuto, dijo el ministro Venecián. Sin embargo, la autoridad es cauta a la hora de la evaluación, puesto que se tiene conocimiento del incremento que el frente está experimentando. Asimismo, llamó al autocuidado en las zonas de mayor complejidad y entregó recomendaciones para quienes se enfrenten a algunas contingencias puntuales. Se va a mantener este frente durante los próximos días, así que esperamos que se mantengan los cauces despejados, siempre haciendo buenas vías de evacuación de potreros, sectores cultivados, de tal manera que el agua se mantenga el menor tiempo posible en potreros que estén sembrados en este momento. Las precipitaciones en el denominado Norte Chico inicialmente han sido vistas con buenos ojos en las zonas agrícolas. Del mismo modo, ya se han registrado cifras positivas en cuanto al ingreso de aguas a los embalses emblemáticos que evidencian situación crítica desde hace años. En el norte, en el embalse La Paloma, en la comuna de Montepatria, están ingresando el agua considerablemente desde el 16 de julio, ya por sobre los 40 metros cúbicos a los embalses, y esto empieza a generar, obviamente, el llenado, que es un tema positivo. Adicionalmente, esto nos permite, dentro de los embalses, también poder controlar la salida del agua de cada uno de ellos y, por lo tanto, el flujo del caudal dentro de los ríos. También esto es beneficioso para no sobrecargar cada lecho, que es donde se generan normalmente los desbordes, dijo el ministro. Durante la jornada de ayer se desplegó en la región de O'Higgins, donde monitoreó zonas rurales y de producción agrícola afectadas con el paso del sistema frontal. La reposición de diversos sectores de la cubierta y de la hojalatería en general, además del recambio de canaletas y bajadas de aguas lluvia, son parte de las obras que considera el proyecto de mejoramiento de la techumbre del recinto que alberga la Pinacoteca y la Biblioteca Municipal, en calle Portales número 901, y cuyo inicio de faenas comenzó ayer con la entrega de terreno a la empresa que estará a cargo de desarrollar este trabajo, lo que fue encabezado por el alcalde Jaime Bertín. El edil expresó que era necesario mantener las históricas dependencias que alguna vez albergó la estación de ferrocarriles. Esta iniciativa contempla una inversión municipal de más de 29 millones de pesos destinados a financiar las obras antes mencionadas que permitirán dotar de mejores condiciones a este importante espacio cultural de la comuna. Y esta semana, Prodesal Río Negro, en conjunto con Biosur y sus marcas asociadas al riego, realizó la charla técnica Desarrollo de proyectos de riego generando estabilidad en el suministro hídrico. La jornada contó con la participación de destacados profesionales del área. Pablo Sanfeliu, ejecutivo técnico de Biosur. Leonardo Vera, representante de Plásticos Puelche. Cristiano Blave, representante de Irritec. Magdalena Yancar, médica veterinaria de Biosur, junto al equipo de ventas de la sucursal Biosur Osorno. Esta instancia fue organizada con el objetivo de acercar a los usuarios de Prodesal a las distintas alternativas y tecnologías de riego disponibles en el mercado, promoviendo soluciones que permitan un uso más eficiente del recurso hídrico y contribuyan a una producción agrícola más sustentable y resiliente. Se agradeció a todos los participantes y expositores por compartir sus conocimientos y experiencias, fortaleciendo el desarrollo de la agricultura en la comuna. 10:05, hasta aquí Punto de Prensa. Muchas gracias por su atención. Muy buenos días.
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Vamos avanzando en la mañana, señoras y señores, de día sábado 18 de julio del 2026, en Viva la Gente, desde la Voz de la Costa de Osorno. Hay muchos aspectos, fíjese, que uno puede ir abordando también para mejorar la sociedad en la que vivimos. Así es, uno de los más importantes es trabajar en la construcción de una sociedad más justa, porque así vamos logrando cosas importantes. Educación, por ejemplo, que es fundamental invertir en educación de calidad para todos, sin importar su origen social o económico. ¿Por qué? Porque esto permitirá que las personas tengan, ¿verdad?, las herramientas necesarias para desarrollarse plenamente y tomar decisiones informadas. La justicia, que siempre se reclama mucho, el sistema de justicia debe ser equitativo, accesible para todos, sin importar la raza, el género, la orientación sexual o religión. Entonces, es importante que se aplique la ley de manera justa y que las personas tengan acceso a una defensa adecuada también.

aseo, no ser tan cochino, todo tirarlo. No puede ser así. Hay gente que colabora mucho con esto del aseo en su entorno, de su barrio, eso es bonito. Cada uno en su bolsita, el día que corresponde, entrega la basura al camión que pasa. Porque esos trabajadores también merecen respeto, que le entreguemos la basura como corresponde para que no se caiga y tengan que estar ellos de nuevo ahí con una pala y un escobillón recogiendo lo que nosotros no hemos podido dejar de buena manera para que se vaya al lugar que corresponde también. Eso es colaborar, hacer sociedad cada vez mejor. De eso se trata. Son las 10:15 de la mañana.

El gran Fernando Viergo ahí acompañando, bueno, cuando son las 10 de la mañana con 19 minutos de este sábado 18 de julio, Un café para Platón. Él escribió ese tema, pues, un destacado cantautor chileno conocido por sus letras profundas y comprometidas socialmente. ¿Para qué estamos con cosas?

Narra la historia de un joven idealista que abandona la universidad con este tema, ¿se dieron cuenta? La referencia a Platón no es casual, pues, ya que evoca al filósofo griego, bueno, conocido por su búsqueda de la verdad y la justicia a través de la reflexión y el diálogo. Y el protagonista de la canción, al pedir un café para Platón, se dan cuenta ustedes cuando está interpretando la canción, simboliza su deseo de profundizar en discusiones filosóficas y su aspiración a un mundo más justo. El café, que se enfría con la ausencia del joven, simboliza los sueños, las esperanzas que se desvanecen con su partida. Bueno, y esta canción que estábamos escuchando utiliza esta metáfora para reflexionar sobre la juventud y su lucha por cambiar el mundo, a menudo enfrentándose a la indiferencia o al cinismo de la sociedad, ¿para qué vamos a andar con rodeos? La mención de que afuera el mundo gira al revés. Bueno, eso está reforzando, ¿cierto?, la idea de un mundo que nos acompaña, las aspiraciones de los más idealistas. ¿Y qué más le puedo decir? El café para Platón es también un llamado a la reflexión sobre la paz y la humanidad, esa es la verdad. El protagonista, aunque ausente, sigue presente en la memoria del narrador y en su canción, y nos va recordando, fíjese, la importancia de perseguir ideales y de mantener viva la esperanza de un futuro mejor a pesar de las adversidades. En el fondo, si uno se refiere a este bonito tema que estábamos escuchando con Fernando, es un homenaje a todos aquellos que, como el joven idealista, han luchado por un mundo más justo y pacífico. Así, sin tapujos lo digo. Las 10 de la mañana, 21 minutos ya.

Las 10 de la mañana, ya con 25 minutos, y tras un mes de espera, fíjese, las más de 31 personas que rindieron la prueba de acceso a la educación superior PAES de invierno en junio pudieron conocer, bueno, este viernes, nomás los resultados de los exámenes que le permitirán postular a una carrera universitaria el próximo año. En términos generales, la prueba volvió a mostrar un alza en los puntajes promedio. Las mayores la registraron las pruebas de historia y ciencias sociales, 28 puntos, pasando de 561 a 589, de un total de 1.000 puntos. Y competencia matemática 1, 26 puntos, llegando a 722 puntos. Mientras matemática 2 aumentó en 12 puntos y competencia lectora en 4. Mientras quienes rindieron, 23.621 personas ya contaban con resultados comparables en al menos una de las pruebas. De ellas, 21.784 obtuvieron un puntaje superior, lo que equivale al 92,2%.

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Esas canciones que a ustedes les gusta escuchar, aquí están, pues, formando parte de la pauta programática de La Voz de la Costa de Osorno. Pues bien, todo eso nos lleva también a enterarnos que se ha revelado que aproximadamente el 81% de los adultos escucha la radio, ¿eh? Y este fenómeno no se limita a un único grupo demográfico que les estoy hablando, sino que abarca personas de diversas edades y antecedentes socioculturales, que es muy importante. Así que agradecidos de que ustedes siempre estén junto a la radio más familiar de Chile.

Y aquí estamos nosotros compartiendo buena música en la mañana, claro, desde La Voz de la Costa de Osorno, siempre lo mejor para hacer cortita la actividad que usted realiza a diario, siempre junto al 90 del día AM, 90.1 de la frecuencia modulada estéreo, o ahí en la internet, pues www.radiovozdelacosta.cl, nuestra programación internacional.

12 minutos faltan para las 11 de la mañana. Hoy viene Voces Costeñas, no olvide eso de las 11 y media hasta las 12, así es que viva la gente, va hasta las 11 y media y nada más. Y aquí estamos, pues, en este medio de comunicación que, siguiendo siendo un medio de comunicación relevante, poderoso en la actualidad, nosotros en La Voz de la Costa de Osorno, a pesar de la creciente presencia de tanta plataforma digital, como siempre les voy conversando, como las redes sociales, los servicios de streaming, la radio persiste, ahí estamos, siempre al pie del cañón, sirviendo, acompañando, disfrutando de momentos gratos junto a nuestros oyentes del campo y la ciudad, y viva la gente hasta las 11 y media hoy día.

8 minutos faltan ya para las 11 de la mañana, 8 para las 11. Y atención porque Bomberos concurre a calle Manuel Bulnes con Eleuterio Ramírez en el centro de Osorno. Hay una colisión vehicular, ¿eh? Va la segunda y quinta compañía al lugar de la emergencia a esta hora.

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5: Buenos días, exactamente a las 11 horas, la directora nacional del Servicio Nacional de Prevención y Respuesta ante Desastres, SENAPRED, Alicia Cebrián, junto al subsecretario del Interior, Máximo Pavés, entregaron esta mañana un nuevo balance del sistema frontal que afecta al país. Las autoridades señalaron que el informe considera la situación registrada entre las regiones de Atacama y la Araucanía, donde los equipos de emergencia mantienen un seguimiento permanente de las condiciones climáticas y de las afectaciones provocadas por las intensas precipitaciones. Durante la actualización, la directora nacional del Servicio Nacional de Prevención y Respuesta ante Desastre, Alicia Cebrián, informó que el balance del sistema frontal registra 516 personas damnificadas en el territorio comprendido entre Atacama y la Araucanía. Además, indicó que 800 personas permanecen albergadas, mientras que 1.181 continúan aisladas producto de las condiciones generadas por el temporal. El reporte también da cuenta de 6 personas lesionadas, 1 persona desaparecida en la región del Maule y 4 personas fallecidas como consecuencia del evento. En cuanto a la infraestructura habitacional, la autoridad informó que 16 viviendas fueron destruidas, 291 presentan daño mayor, 5.319 registran daño menor y 863 inmuebles continúan en proceso de evaluación. Estas cifras corresponden al consolidado del evento meteorológico entre las regiones de Atacama y la Araucanía, donde continúan las labores de evaluación y respuesta por parte de los organismos competentes. Otro de los aspectos abordados durante el balance del sistema frontal fue la utilización del sistema de alerta de emergencia, SAE. La directora de Senapred señaló que durante la noche del viernes 17 de julio y la madrugada de este sábado 18 de julio se enviaron nuevos mensajes a la población. Precisó que desde el inicio de la emergencia se han emitido un total de 41 mensajes SAE destinados a respaldar procesos de evacuación y entregar información preventiva frente a situaciones de riesgo. Respecto de las precipitaciones acumuladas, las autoridades destacaron los registros entregados por la Dirección Meteorológica de Chile. Entre las cifras más relevantes se encuentran 216 milímetros acumulados en la estación del Liceo Agrícola de Quillota, 224 milímetros en la estación Cuesta La Dormida en la región metropolitana y 157 milímetros en la estación Jardín Botánico de Valparaíso. Asimismo, la estación del Liceo Samuel Román Rojas en la comuna de Combarbalá acumuló 150 milímetros, mientras que en Quimávida, en la región de O'Higgins, registró 144 milímetros. En tanto, Alto del Carmen acumuló 21 milímetros durante el evento. En materia de suministro eléctrico, el balance del sistema frontal indica que 367.691 clientes permanecen sin energía entre las regiones de Atacama y la Araucanía. La mayor concentración de interrupciones se registra en la región de Valparaíso, donde más de 210.000 clientes continúan sin servicio eléctrico. Durante la actualización, las autoridades explicaron que las precipitaciones aisladas continuarán durante la jornada en las regiones de Metropolitana y O'Higgins, aunque se espera que las lluvias aumenten en intensidad durante la noche de este sábado y la madrugada de mañana domingo. Además, informaron la actualización de la alarma meteorológica para la región de Coquimbo en la provincia del Huasco, medida que se extenderá hasta el próximo martes, mientras que la alarma fue cancelada para las zonas comprendidas hasta la región de O'Higgins. Finalmente, la directora nacional de Senapred realizó un llamado a la ciudadanía a mantener las medidas de prevención y evitar exponerse en el borde costero debido a las marejadas, fenómeno que continúa siendo monitoreado por las autoridades junto con la evaluación del balance del sistema frontal de las regiones afectadas. La alcaldesa de Porranque, Alicia Villar Vargas, junto a la directora de Seplan, Carmen Reyes, participaron en la Comisión Provincial Osorno del Consejo Regional, desarrollada en la Unidad Provincial Osorno del Gobierno Regional de Los Lagos, instancia en la que la División de Planificación presentó el Anteproyecto Regional de Inversiones, ARI, 2027 de la comuna de Porranque. En esta oportunidad, la cartera de proyectos priorizados por el municipio recibió la aprobación unánime de la comisión, respaldo que deberá ser ratificado el próximo miércoles 22 de julio durante la sesión plenaria del Consejo Regional que se realizará en la ciudad de Puerto Montt. Dentro de las iniciativas priorizadas ya cuentan con financiamiento y se encuentran en ejecución los proyectos de reposición de la posta rural Colonia Ponce, construcción del servicio APR Los Ángeles, reposición del cuartel de la Cuarta Compañía de Bomberos y reposición de la posta rural Coligual, los que continuarán su desarrollo durante el año 2027. Por otra parte, el municipio continuará trabajando para obtener la recomendación satisfactoria, la aprobación técnica indispensable para postular a financiamiento del gobierno regional, de proyectos como la conservación de veredas de la población Aguas Andinas, reposición de camiones compactadores, reposición del edificio consistorial, conservación del gimnasio de corte alto, mejoramiento de camarines e iluminación de la cancha de crucero, construcción de garitas peatonales para Porranque y corte alto y la reposición de la cancha sintética del Estadio Centenario, entre otras iniciativas contempladas en la planificación comunal. Este importante avance refleja el trabajo de planificación y gestión que está impulsando la municipalidad para concretar proyectos que fortalezcan la salud, la infraestructura, la seguridad del deporte y la calidad de vida de vecinas y vecinos de Porranque. Y ante el pronóstico de heladas moderadas a intensas anunciado por la Dirección Meteorológica de Chile para los próximos días, la Municipalidad de San Juan de la Costa ofició a la Dirección Provincial de Vialidad y Osorno solicitando la implementación de medidas preventivas para resguardar la seguridad de quienes transitan por las rutas de la comuna. La solicitud considera el esparcimiento de sal u otro material fundente en los sectores con mayor riesgo de congelamiento, especialmente las rutas U40, U410 y U300, priorizando puentes, curvas, pendientes, zonas de sombra y otros puntos donde habitualmente se forma escarcha o hielo. Esta gestión busca anticiparse a las bajas temperaturas pronosticadas para la madrugada de mañana domingo 19 hasta la mañana del martes 21 de julio, con el objetivo de disminuir los riesgos de accidentes y mantener conectividad vial en la comuna. Asimismo, el municipio solicitó mantener una coordinación permanente con Vialidad para conocer las medidas que se adopten y disponer, de ser necesario, apoyo complementario con equipos municipales. 11 horas 7 minutos, hasta aquí este punto de prensa. Por su atención, gracias, buenos días.
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Y vamos con buena música compartiendo, como siempre, con ustedes, señoras y señores, desde la voz de la Costa de Osorno. Toda la música variada para pasar un buen momento también. 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

0: Potiva.
1: Potiva, potiva. Oh. Y ahí ya son las 11 de la mañana con 22 minutos. Vamos hasta las 11 y media nomás, Alfredito. Las 11 con 22 minutos ya. Vamos hasta las 11 y media. Hoy día después viene Voces Costeñas, programa interesante de la ilustre municipalidad de San Juan de la Costa. Así es que mucha atención.

Baila muchacha, baila. Y nos vamos despidiendo ya, señoras y señores. Hemos estado compartiendo otra mañana más de sábado en este Viva la Gente desde la Voz de la Costa de Osorno. Ya viene Voces Costeñas. Que estén bien, disfruten del fin de semana.

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3: Marimari Pupeñi, Marimari Pulamuén, gusto en saludar a todos nuestros auditores como también a nuestros seguidores en las redes sociales y darles la bienvenida a este espacio producido por el municipio de San Juan de la Costa. En esta oportunidad, quien les habla a través del micrófono, Jorge Serpa, periodista del municipio de San Juan de la Costa, llevándoles toda la información del acontecer y el quehacer en esta hermosa comuna. En esta ocasión me acompaña don Marcelo Repol, él es el facilitador intercultural del CESFAN de Paucho, quien viene a explicarnos de qué trata todo este perfil de facilitador intercultural y cómo se involucra con la medicina en el CESFAN de Paucho y también de qué manera puede ayudar a la población, a toda la comunidad, a las personas, vecinos y vecinas que acuden al CESFAN de Paucho. Don Marcelo, gusto en tenerte aquí a través de este espacio producido por el municipio de San Juan de la Costa y saludarte y agradecerte tu participación.
4: Marimari Pupeñi Pulamuel, Incheta Marcelo Repol Piñel, facilitador intercultural de este CESFAN, Paucho Mo. Bueno, la verdad es que estoy aquí del 2 de enero de este año, comencé a funcionar como facilitador elegido de alguna u otra manera por las comunidades del territorio del CESFAM de Paucho. Y bueno, estamos dando a conocer este modelo de salud intercultural que estamos tratando de armar. Yo llegué dentro de generar, digamos, este diálogo de cómo entre las comunidades y el servicio, digamos, la institución como CESFAM. Soy el puente, digamos, para realizar, digamos, una forma de poder sentir de las personas, cómo sentirse también en confianza de llegar y poder consultar que esto vaya avanzando de una manera horizontal entre la institución y las comunidades. Generar la instancia de respeto, ¿cierto?, que se debe hacia las personas, pero también generar, digamos, el espacio principalmente de ir avanzando cómo los pupeños y pulamuén puedan ir acercándose, ¿cierto?, y también conociendo las dos miradas que hay dentro de la sanación, digamos, tanto la sanación física como espiritual, que es a través de la salud alópata y la salud mapuche huilliche, que en este caso es a través de los lahuentú y de los pumachi que existen en el territorio, ¿cierto?, y ir complementando para ir avanzando en buscar esa ayuda a los upeñis kuchan, a los upeñis enfermos que están quizá con un tema físico, como te digo, pero también espiritual, que eso falta mucho hoy en día, porque desde la cosmovisión mapuche huilliche nosotros entendemos que la vida es de una manera, debe ser armoniosa, o como le llamamos nosotros en Chesehuén, el kumemogen, ¿cierto? El buen vivir. Entonces, dentro de eso, yo estoy llevando a cabo, ¿cierto? Existen dos mesas importantes, que es la Mesa de Salud Tricultural, ¿cierto? Que sesiona 4 veces al año, y la Mesa de Gestión, que es de gestión de equipo del CEFAM de Puaocho, ¿cierto? Y también que sesiona 4 veces al año. Pero también están los espacios del Consejo de Desarrollo de Salud Comunal, ¿cierto? Y donde también se da a conocer todo mi rol, que como yo te dije anteriormente, es como el puente entre el LOF o los PULOFCHE y el CEFAM, en este caso, de Puaocho.
3: Don Marcelo, también cuéntenos acerca de, digamos, cómo pueden hacer las personas para poder tener atención, conseguir atención en esta oficina donde, bueno, tienen la consulta médica, pero estábamos conversando que también vienen también como para recibir palabras como un poco más, digamos, coloquiales de cómo son los medicamentos, el tratamiento que tienen que tomarse. Este facilitador intercultural, ¿de qué manera interviene en estos procesos?
4: Bien, bueno, primero parte de cómo el usuario llega a este CEFAM, ¿cierto? Y cómo el médico o la persona o el profesional puede hacer la pregunta hacia el usuario, ¿cierto? Que existen dos formas de buscar la sanación. En este caso, desde ahí se genera la derivación hacia el facilitador para que el facilitador pueda derivarlo a algún lago entujo que esté dentro del radio, en este caso del CEFAM, o también algún otro sanador que esté fuera de la comuna, que también se hace en algunos casos, ¿ya? Pero acá yo derivo, hago la hoja de la consulta, ¿cierto? Para que la persona, el usuario, se pueda desplazar, ¿cierto? Porque también aquí existe algo que el usuario corre por su cuenta en cuanto a lo que es gastos de traslado y más en la web que va a pedir hacia el lago Entujo, ¿ya? Yo atiendo acá de lunes a viernes, ¿cierto? Desde las 8 de la mañana hasta las 5 el día jueves y el día viernes hasta las 4 de la tarde. Esos son los horarios de atención.
3: Estábamos conversando también de que es importante siempre mantener viva las tradiciones, también las palabras del Chasungún, también un poco de las tradiciones. También aquí, en este espacio, por lo que veo, se ha difundido lo que ha sido el Huatripantu 2026, también una permanente invitación a las comunidades a siempre participar de estas ceremonias. ¿Qué importancia tiene para el facilitador dentro de la sociedad para poder siempre difundir los conocimientos, como ser un activo difusor?
4: Efectivamente, este acercamiento de la identidad mapuche huilliche hacia la institución ha sido un tema igual un poco lento, por decirlo de una forma, pero sí la gente, los pupeyes pulamuen, van abriéndose, ¿cierto? Porque esto ha sido un tema más bien de poder trabajar en cuanto a la valorización, ¿cierto? Colocar en valor, ¿cierto? Esos conocimientos, ese kui fikimun, ese saber antiguo, ¿ya? Por ejemplo, habían personas que atendían partos en sus rucas a través de las puñalfe o las puñaltujo, que donde eso también por la medicina, digamos, occidental también se prohibió en un tiempo, fue completamente perseguido eso. Entonces, desde ahí como que la gente igual se empezó como a sentir como estaban como desvalorizando su forma de poder generar, digamos, esa instancia o esas prácticas ancestrales. Entonces llega el modelo de vida occidental a imponer de alguna forma, porque hay que decirlo también, pero ahí donde viene como el quiebre, donde la gente también tenía como el temor de generar, digamos, el acercamiento, porque hay personas que tampoco aceptan venir al CESFAM, que, bueno, son muy pocas en este tiempo ya, pero sí se genera, digamos, esa forma de poder generar, digamos, el avance que nosotros deberíamos implementar. Esto, como le digo, hay dos mesas importantes, la cual se va desarrollando paso a paso con relación a cómo la gente de la sociedad, digamos, mapuche-huilliche, quiere avanzar dentro de este modelo de salud intercultural.
3: Perfecto. Marcelo, también quisiera que conversaras un poco de lo que trata, un poco de tu trayectoria. Como estabas comentando recientemente, que vienes de la comunidad de Maicolpi, también un poco de cómo te involucraste con toda la cosmovisión, todo lo que es el saber ancestral, y también cómo nació esta convicción, vocación de ayudar a la comunidad.
4: Bueno, como dices, vengo de la comunidad Maicolpi, una de las comunidades históricas del territorio, ¿cierto? Donde fueron, después del año 90, comenzaron, digamos, los guillatunes en el territorio, ¿cierto? Bueno, acá en algunos lugares se mantenía, digamos, esas tradiciones, en la comunidad de un otro, donde siempre se mantuvo el guillatún. Y esto nace de un interés más bien personal, como yo fui escuchando desde mis ancestros, de generar, digamos, esa identidad, de valorar, de ser mapuche, de poner en valor, no sentir, digamos, la vergüenza de serlo realmente. Entonces son cosas que se van dando a través de la vida, que es la identidad propia, la razón de ser mapuche. Entonces desde ahí uno va como avanzando en la dirección que cree que es la más correcta para poder también difundir y transmitir a los demás, a las demás personas que necesitan como ver que la identidad propia se ha ido como colocando un poco débil, por decirlo, pero sin embargo hoy en día la misión tan importante es en los centros educacionales, ¿cierto?, donde se puede revivir la identidad propia para que los puhueches o los pichiqueches también puedan tener una base de la cultura de nuestra cosmovisión. Y esto ha sido enriquecedor igual de alguna manera, porque se ha sentido de que de la forma como tú expresas esa forma de hacer sentir a la otra persona de lo cordial que es el mapuche, de que cuando tú vas a su ruca o vas a su casa, te ofrecen pasarnos adelante, te ofrecen un mate, un picante le llamamos acá.
3: Un, ¿cierto?, picante.
4: Un picante de al mortero. Y principalmente es como la primera atención que hay en la ruca, o el kosh, el pancito ahí recién saliendo del horno. Son cosas tan, para nosotros como mapuche, demostrar la cordialidad en ese sentido. Así que, bueno, y acá, como te digo, este proceso de poder ir avanzando en la revitalización de nuestra identidad ha sido un proceso.
3: Siempre, ¿cómo ha sido ese proceso? ¿Cómo lo describes?
4: Ese proceso, de alguna otra manera, hay como lento, porque de alguna otra forma aquí hay mucho sincretismo en nuestra comuna. De por cierto, hay como la población es alta en mapuche-huilliche, somos casi el 80% de la población mapuche-huilliche dentro de la comuna, y bueno, dentro de la región en sí, igual somos un número alto. Y bueno, ahí el tema ha sido como muy, muy, muy lento. ¿Por qué me refiero? Porque a través del sincretismo, a través de la llegada de lo que es el no sé, a ver, la llegada de la cultura occidental que genera, digamos, ese quiebre y ese encuentro cultural donde domina sobre el dominante sobre la otra cultura. Entonces, de ahí la gente se ha ido como un poco desvinculando de su propia identidad. Entonces, volver de alguna u otra forma a retomar y a sentir, es como que tenemos generaciones que ya se van a mantener solo ahí. Como no sé, en cuanto a lo que...
3: Creo que sería como hablar sobre que pienso que se ha llevado a cabo de manera paulatina, de manera, digamos, como que un poco lento, pero se ha dado esta convivencia entre diferentes creencias o credos o que las familias tienen a lo largo de toda la comuna. Creo que se ha dado una convivencia y también se ha dado un respeto, tal vez podría decirse así, quizás.
4: Sí, lo que pasa es que igual no es un poco delicado hablar un poco de esto porque en el fondo, claro, somos libres de creer lo que nosotros nos hace bien, o sea, sí. En este caso algunas religiones, pero hay algo importante y de fondo. Nosotros en la vida nos vamos formando, pero una de las cosas que no lo formamos es nacer, y nosotros en este territorio, muchos ya el mestizaje y todo, pero las personas que nace un mapuche y no se hace un mapuche en realidad, como te vaya haciendo en la vida de diferentes credos, porque te vas generando expectativas para tener un buen bienestar.
3: Es como una esencia, una raíz que es innata.
4: Innata, exactamente. Por eso la razón de ser mapuche, como dice el lonco Arturo Cambiao, es importante. Entonces, o sea...
3: El lonco Arturo es una persona, una eminencia, una figura exactamente importante.
4: El Abulmen Arturo Cambiao, efectivamente, él es una persona con mucho kimun, tiene la capacidad de poder manifestar su sentir, y la verdad es que es una persona que tiene, digamos, esa capacidad de poder entregar y poder también de la forma que lo dice. Entonces, por eso es que es súper importante crear en estos espacios el diálogo, el Nustram, el Kume Nustram, que es tan importante, generar estos espacios de la conversa para poder fortalecer la identidad propia del pueblo mapuche.
3: Y estos Nustram también generalmente se dan cuando se celebra, por ejemplo, la ceremonia del Huetripantu, si no me equivoco, porque también las comunidades realizan diferentes ceremonias en las que también invitan vecinos, comunidades y comparten también los frutos de la tierra, de la Mapu, de lo que es las comidas, porque también cada familia o personas traen sus aportes. Y aquí se da un espacio para compartir y conversar, si no me equivoco. ¿Cómo sí. puedes describir eso, los Huetripantu?
4: Mira, bueno, los Huetripantos es un cierre de ciclo, pero al mismo tiempo se abre otro ciclo de vida. Y bueno, para resumirte un poco, es el renacer. El renacer es como el chuyum, que le llamamos nosotros, ¿verdad? Aquí en el CEFAM, este año, ¿cierto?, se celebró por primera vez en la historia el Huetripantu, donde participaron tanto funcionarios como la comunidad. Tuvieron presentes los Pumachi, la autoridad ancestral también del territorio, y Guillatujo, ¿cierto?, sanadores, y fue una instancia muy, muy buena de acercamiento y de poder generar, digamos, esa forma de ver las dos formas, digamos, a través de estos espacios. Entonces, ahí existe también cómo se genera el diálogo, la conversa, como te decía, con respecto a lo relevante, cómo se han ido generando estas instancias, y de por cierto, en las comunidades también, este año se celebraron a nivel comunal muchos Huetripantu, porque la gente está valorando, está retomando, y eso es importante, porque eso habla de que sí tenemos la libertad de poder hacer esta forma de vida, de dejar todo lo que es, por decirlo, las cargas que tenemos y abrir esta nueva salida del sol, ¿cierto? Con cargas positivas, ¿cierto? Para enfrentar otro año más, ¿cierto? Y la conmovisión mapuche, obviamente, eso es lo que busca también, de buscar los equilibrios, tanto espirituales como todo lo que es el hidrofismo, todo lo que es los espacios de vida, ¿ya? Y bueno, una de las cosas, Wenyui, Jorge, es que acá han habido hartas cosas que también hay que decirlo. De alguna manera se están perdiendo los espacios donde existe el agua. Y esto es producto también de algunas acciones que son más bien de los monocultivos. Y eso ha caído también, de cierto modo, en que se ha ido alejando cada vez el agua de los espacios. Y ya el aguentujo no va donde iba antes, porque por la siembra de estos monocultivos, ya no, la mapu no es la misma. Entonces, por eso que es un llamado también a la conciencia desde acá, ¿cierto? Desde mi rol, quizás como facilitador y también como persona, como che, como mapuche, de dar a conocer estos espacios. San Juan de la Costa es una comuna 10 años atrás o 20 años atrás, abundante en agua. Hoy en día tenemos un déficit de agua importante en la comuna, muchos servicios de las casas que no hay agua y tienen que abastecerse con camión aljibe. Entonces, por eso un llamado también a la conciencia hoy en día, cómo queremos avanzar, desde qué mirada, cómo nuestra mirada de desarrollo en sí. Eso hay que dialogar mucho para poder recuperar, digamos, ese saber y ese cómo queremos que se desarrolle la comuna de San Juan de la Costa. Y no solo la comuna de San Juan de la Costa, sino,
3: transversalmente, todos los aspectos de la vida.
4: Exactamente.
3: Sí, ciertamente. Sí. Marcelo, también cuéntanos ahora, ya para ir despidiendo el programa, por favor, un llamado a la comunidad también para hacerles saber que aquí se encuentra la oficina de un facilitador intercultural, como también lo hay en el CESFAM de Valle Mansa, también en el Hospital Misión, si no me equivoco, si no me corrigen, pero que es una oficina que está disponible para la comunidad. ¿De qué manera se pueden comunicar o contactar contigo?
4: Miren, yo principalmente me contactan vía telefónica, ¿cierto? Mi número es 950-94189 y cualquier persona que quiere tener el contacto me llama, ¿cierto? Aquí agendamos alguna hora para la conversa, para el neutral, o para realizar alguna hora médico, ¿cierto? O también para poder generar cualquier otra gestión, ¿cierto? Y en ayuda, digamos, a los Pupeñi y Pulamue. El mensaje que la gente debe saber que estoy aquí y que cada persona que quiera venir a tener una atención y buscar la salud a través de los cultores, a través de los sanadores, estoy aquí para atenderlos y de poder tener una conversación grata, un nutram, un kuminutram, para así abrirse, digamos, y buscar entre todos una forma de poder generar este diálogo y seguir como buscando los equilibrios de las emociones de las personas, que muchas veces aquí puede terminar en un buen nutram y no buscamos más opciones de ayuda, sino quizás la persona también se genera ese despeje del alma con la buena conversa. Así que aquí estoy disponible de lunes a viernes, como te digo, para atender a los Pupeñi y Pulamue. Y no solo Pupeñi y Pulamue, sino también a las personas que vienen de diferentes territorios, a los Huincachi le llamamos nosotros.
3: Perfecto. Además que es muy importante también que tú ofreces orientaciones a los mismos funcionarios de salud para poder brindar una atención pertinente al territorio.
4: Sí, ese es un tema que también acá los funcionarios tienen que, cualquier duda, consulta, ellos tienen, pueden venir a preguntarme con respecto a lo que es si no entienden algo, cómo las personas pueden también desarrollar, digamos, ese diálogo transversal, que no tengan inconvenientes en venir. Cualquier persona desde salud o médicos que vienen, digamos, de... Porque principalmente los médicos vienen a hacer un periodo muy corto. Entonces, no se mantiene eso continuo, digamos, que la gente igual ha tenido su forma de ver ahí en las reuniones ampliadas, sí. Como generar que los médicos se mantengan de forma permanente, que sería un muy buen punto hacia el futuro.
3: Muy bien, muchísimas gracias, Marcelo. No me queda nada más que agradecerte también por la presencia y también como agradecerle a todos los seguidores que tenemos en las redes sociales, que también tenemos a nuestros auditores en los diferentes espacios que siempre realizamos desde el municipio de San Juan de la Costa. Por supuesto que seguiremos en otras ocasiones hablando sobre diferentes temas de la comuna pertinentes al territorio y también felicitarte por la labor que realizas en el CESFAM de Paucho. Y también, por supuesto, un saludo a los facilitadores interculturales en Bayamansa, como también al Hospital Misión. Recordarles a nuestros auditores y también a nuestros seguidores que nos pueden seguir en nuestras redes sociales y que también estén pendientes de todas las informaciones que subimos en estos canales informativos oficiales y dejarlos invitados a una siguiente emisión de este espacio informativo producido por el municipio de San Juan de la Costa. Nos vemos en una siguiente oportunidad. Que esté muy bien. 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
0: Estos son los comunicados para la presente edición de Mensajes. Atención a Leucapi. Se invita a la comunidad cristiana de Aleucapi a la celebración de la Santa Misa mañana domingo 19 de julio a las 14 horas 2 de la tarde en casa de la señora Ernestina Uribe. Están cordialmente invitados, comunica el padre Adrián. La Asociación Gremial de Productores y Criadores de la Raza Ovina Cunco, Asociación Gremial, APROCUN, Asociación Gremial, citan a Asamblea General Extraordinaria para el día lunes 20 de julio del 2026 a las 14 horas 2 de la tarde en primera citación. A las 14 y 15 horas en segunda citación, en carácter obligatorio, en el centro comunitario ubicado en Misión San Juan, donde se tratará la siguiente tabla, lectura del acta anterior. El doctor Jaime Piñeira se va a referir al informe gestión genética Raza Cunco año 2025, reglamento Raza Cunco, estatutos APROCUN, asociación gremial y puntos varios. Se hace presente la real importancia de esta asamblea general, y su asistencia es fundamental, comunica don Félix Cancino López, presidente de APROCUN, asociación gremial. La Iglesia Adventista del Apkelmaapu invita a una media vigilia de alabanza y gratitud para el sábado 25 de julio, comenzando a las 19 horas en la Iglesia Adventista del sector de Ampemo. Se invita a todo el distrito de Osorno Poniente y a todos los hermanos que quieran acompañar y apoyar en la construcción de la nueva iglesia en Lafquelmapu. Habrán cuartetos y alabanzas. Dios les bendiga y guarde, se les espera. Comunica e invitan los integrantes de la Iglesia Adventista del séptimo día de Lafquelmapu. Atención, vecinos. Se les informa que desde el 22 de julio la pasarela peatonal Freire permanecerá cerrada por trabajos de desarme como parte de la construcción del nuevo puente. Se solicita planificar su desplazamiento y utilizar las rutas alternativas como la pasarela del Parque Cuarto Centenario o el Puente Bulnes. Desde ya se agradece la comprensión y colaboración de todas las personas. La comunidad indígena Jotumapu de Quilquilco invita a un torneo de tejo para el día domingo 26 de julio en su sede desde las 13 horas 1 de la tarde. Para el público asistente habrán ricas empanadas y bebestibles. Además se contará con excelentes premios, 2 cerdos, 2 chivos, 2 gansos más 2 pollos, 2 gansos, 2 patos más 2 pollos. Desde ya se les agradece la cooperación. Comunica e invita a la comunidad indígena Jotumapu de Quilquilco.
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0: Atención, al cumplirse 6 meses de la partida de Bernardo Vergara, se le oficiará una misa conmemorativa mañana domingo 19 de julio a las 10 de la mañana en la parroquia El Buen Pastor de Ovejería Abajo. Se invita a familiares, relaciones y amigos, lo que comprometerá la eterna gratitud de la familia Vergara. ¿Notas de agradecimiento? Damos nuestros más sinceros agradecimientos por los infinitos gestos de cariño, oraciones, voces de aliento, de consuelo, ante la triste partida de mi querido papá Pedro Orlando Valdera Fernández. Agradecemos a la comunidad indígena de Forrahue, comunidad indígena Pichilcura, amigos, vecinos, a los primos, a todos los que de una u otra manera acompañaron en este momento tan difícil. Agradece su hija, Mariela Valderas Deuma. Atención, la familia Ojeda Payacheo da gracias a los vecinos, amistades, ahijados y familias del sector de Ñadi, Pichidamas y sus alrededores por acompañar en la pérdida de nuestra madre y esposa Ana Payacheo Soto, que en paz descanse. Agradecemos sus oraciones, presencia y palabras de aliento en los momentos tan difíciles, su apoyo y compasión hacia nuestra familia, esposo Froilán Ojeda, hijos Inés, Sergio, Gerardo y Gerardo. Agradecen de todo corazón la familia Ojeda Payacheo. Atención. La familia Ojeda Payacheo agradece a todas las personas que de una u otra forma nos apoyaron en el velatorio y funeral de la vecina, amiga, socia, la señora Ana Payacheo Soto, que en paz descanse. En forma especial, se agradece a las instituciones sociales del sector Ñadi, Pichidamas y de la comuna de Puyehue, comunidad cristiana del Ñadi, parroquia de Entre Lagos, junta de vecinos, comité de salud, agrupación de dializados de Puyehue, empresa de buses Núñez, al personal centro de diálisis Puerto Varas de Osorno, al personal del hospital base San José de Osorno, ilustre municipalidad de Puyehue, funeraria San Pablo y encargados del cementerio de San Pablo, eternamente agradecida a la familia Ojeda Payacheo. La familia Ojeda Payacheo agradece profundamente a los vecinos y amistades del sector Ñadi, Pichidamas y alrededores por las muestras de cariño y consuelo por la gran pérdida de nuestra querida hija, esposa, madre, abuelita, hermana, tía, cuñada, suegra y madrina, Ana Payacheo Soto, que en paz descanse. Por siempre agradecida a la familia Ojeda Payacheo. Las 12 horas con 8 minutos, hasta aquí esta edición de Mensajes.
4: 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Bienvenidos amigos. El espacio de hoy queremos dedicarlo especialmente a todos los papás y las mamás que están en nuestra sintonía. Sabemos que muchas veces las relaciones de pareja tienen sus dificultades. Por esto es que el matrimonio hay que cuidarlo mucho, cultivándolo cada día.
5: Nuestra invitación para hoy es a pensar y reflexionar acerca de los problemas que suelen ocurrir en la relación de pareja. Queridos amigos, los problemas de pareja tienen siempre variadas y complicadas causas. Pero se ha comprobado que una de las más frecuentes provienen de las expectativas e ideas falsas que cada uno tiene frente al matrimonio y cómo debe comportarse el esposo y la esposa. Por ejemplo, la mayoría de los maridos piensan que por estar casados, sus mujeres deben ser siempre dulces y gentiles. Por su parte, la mayoría de las esposas suponen que, por estar casadas, sus maridos deben ser siempre amables, tiernos y sensibles. Pensar de esta manera es algo irreal, lo que puede llevar a la frustración y a la desilusión. Queridos amigos, el matrimonio es una relación de permanencia e intimidad, lo que lleva a estar alerta en su cuidado. Esta relación se hace más difícil cuando la pareja tiene expectativas poco realistas. Hay cónyuges que exigen que el otro se comporte como él o ella, condenando sus acciones si realizan lo contrario. Entonces aparecen frases como: tú no me has llamado en todo el día. Tú no me tienes la comida servida. En este instante se da comienzo a una relación de pareja muy tensionada y negativa, lo que se ve agravada por factores externos como la cesantía o la enfermedad de un hijo. Amigos auditores, como les hemos conversado, las ideas irracionales acerca de la vida matrimonial son un verdadero obstáculo para su desarrollo. Esta situación se hace más complicada cuando los cónyuges se aferran porfiadamente a esta forma de pensar. A muchas parejas les complica cambiar esta actitud. Hay pereza para tratar de cambiar. Queridos amigos, nada se resolverá en la pareja hasta que uno de los dos deje de culpar al otro y se pregunte: ¿cómo puedo yo ser diferente? ¿Qué puedo hacer yo para cambiar? Es importante que los cónyuges reconozcan la importancia de expresar honestamente sus verdaderos sentimientos y expectativas. Además, hay que pensar de otra manera, dejando de lado la costumbre de culpar al otro de lo que pasa. Hay que comprender que toda relación humana tiene sus dificultades. Y otra cosa muy importante: una relación no puede continuar tan cariñosa y dulce como al comienzo. Hay que trabajar constantemente para volver a crear y mantener el afecto que la hizo surgir. Por esto, queridos amigos, para mejorar el matrimonio, se tiene que comenzar por cambiar cada uno. Y como en todo, hay que trabajar constantemente para lograrlo.
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1: Son las 12 horas con 30 minutos.
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4: Estas son las noticias. Dos personas resultaron lesionadas la mañana de este sábado luego de una colisión entre dos vehículos menores registrada a las 10:48 en la intersección de calle Bulnes con Ramírez en pleno centro de Osorno. Hasta el lugar acudieron voluntarios de la segunda y quinta compañía del Cuerpo de Bomberos de Osorno para atender la emergencia y colaborar en las labores de rescate y asistencia. Los ocupantes lesionados fueron trasladados al Hospital Base San José de Osorno para la evaluación de sus lesiones, mientras las causas del accidente deberán ser determinadas por los organismos competentes. De acuerdo con información proporcionada por la Dirección Meteorológica de Chile, se encuentra vigente alertamiento meteorológico para la región de los lagos que pronostica heladas moderadas a intensas desde la madrugada del domingo 19 hasta la mañana del martes 21. En consideración a estos antecedentes expuestos anteriormente, lo que supone un aumento del riesgo asociado a dicha variable meteorológica y en coordinación con la Delegación Presidencial de la Región de los Lagos, la Dirección Regional de SENAPRED declara alerta temprana preventiva para la Región de los Lagos por heladas, vigente hasta que las condiciones así lo ameriten. La declaración de esta alerta se constituye como un estado de reforzamiento de la vigilancia mediante el monitoreo preciso y riguroso de las condiciones de riesgo y las respectivas vulnerabilidades asociadas a la amenaza, coordinando y activando al SINAPRED con el fin de actuar oportunamente frente a eventuales situaciones de emergencia. Ante el pronóstico de heladas moderadas a intensas anunciado por la Dirección Meteorológica de Chile para los próximos días, la ilustre Municipalidad de San Juan de la Costa ofició a la Dirección Provincial de Vialidad de Osorno solicitando la implementación de medidas preventivas para resguardar la seguridad de quienes transitan por las rutas de la comuna. La solicitud considera el esparcimiento de sal u otro material fundente en los sectores con mayor riesgo de congelamiento, especialmente en las rutas U40, U410 y U300, priorizando puentes, curvas, pendientes, zonas de sombra y otros puntos donde habitualmente se forma escarcha o hielo. La gestión busca anticiparse a las bajas temperaturas pronosticadas para la madrugada del domingo 19 hasta la mañana del martes 21 de julio, con el objetivo de disminuir los riesgos de accidentes y mantener la conectividad vial de la comuna. Asimismo, la ilustre Municipalidad de San Juan de la Costa solicitó mantener una coordinación permanente con Vialidad para conocer las medidas que se adopten y disponer de ser necesario apoyo complementario con equipos municipales. Se llamó a la comunidad a conducir con extrema precaución durante estos días, reducir la velocidad, aumentar la distancia entre vehículos y mantenerse informados a través de los canales oficiales.
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4: 27 minutos faltan para la una. La reposición de diversos sectores de la cubierta y de la Ojalatería en general, además del recambio de canaletas y bajadas de aguas lluvias, son parte de las obras que considera el proyecto de mejoramiento de la techumbre del recinto que alberga a la Pinacoteca y Biblioteca Municipal en calle Portales 901 y cuyo inicio de faenas comenzó con la entrega de terreno a la empresa que estará a cargo de desarrollar este trabajo, lo que fue encabezado por el alcalde Jaime Bertín. El alcalde expresó que era necesario mantener las históricas dependencias que alguna vez albergaron la estación de ferrocarriles.
5: Yo creo que esto era urgente, ya no podía esperar más. La Pinacoteca, ¿cierto?, y la Biblioteca Municipal, que funciona en la ex estación de ferrocarriles, que es un edificio maravilloso arquitectónicamente y el aporte es realmente importante para Osorno. Estaba teniendo algunos problemas, ¿cierto?, hacía tiempo. Y hoy día hemos entregado a una empresa para que se haga cargo y haga las reparaciones pertinentes. Tenemos 40 días de trabajo y esperamos que al término de esos 40 días esté ya todo reparado, que fundamentalmente son las filtraciones y una parte del techo que se había desaparecido. O sea, digamos, claro, habían robado una parte del techo, varios metros de cobre, techo de teja de cobre. Se van a reponer en forma original, por lo tanto el edificio se va a restablecer, ¿cierto?, tal como estaba en los últimos años. Así que, bien por Osorno, yo creo que estos edificios hay que mantenerlos, hay que hacer un esfuerzo para tenerlos, ¿cierto?, como corresponde, y es nuestra responsabilidad así hacerlo.
4: La iniciativa contempla una inversión municipal de 29.956.641 pesos destinados a financiar las obras ya mencionadas que permitirán dotar de mejores condiciones al importante espacio cultural de la comuna. Hoy en día en el recinto funciona la Pinacoteca y Biblioteca de la Municipalidad de Osorno, que a diario recibe a cientos de visitantes, muchos de ellos turistas. De ahí que la inversión no puede estar mejor enfocada, ya que se traducirá en tener un espacio más acogedor para el público que concurre al lugar, comentaba el alcalde de Osorno, señor Jaime Bertín Valenzuela.
5: Son recursos municipales, íntegramente, se hacen, ¿cierto?, recurriendo a la responsabilidad que tenemos, ¿cierto?, con nuestro patrimonio, y viene una segunda etapa. La segunda etapa tiene que ver, esperamos, ¿cierto?, el verano, ya en septiembre, octubre, que lo vamos a pintar entero, de tal forma, ¿cierto?, que quede tanto por dentro como por fuera con una visión diferente, que sea realmente un aporte bonito, ¿cierto?, para la ciudad, como tienen que ser todos los edificios públicos. Yo creo que hay que hacer algo más acá. Yo creo que estamos pensando con Cepran, ¿cierto?, trabajar también el tema de la plaza acá, la plaza que también está un poquito dejada. Yo creo que hay que hacer algo, plantar un proyecto importante y ver, ¿cierto?, cómo potenciamos la biblioteca y la pinacoteca con actividades más potentes, que venga mucho más gente de la que viene hoy día. Tú me dices que aquí siempre, y hoy día de hecho hay harta gente acá, ¿cierto?, siempre se visita, pero yo creo que hay que hacerlo mucho más atractivo. Yo creo que de eso se trata, que eso no tenga lugares realmente que valgan la pena, donde la gente pueda concurrir a pasar un rato, ¿cierto?, agradable.
4: La empresa a cargo de ejecutar el proyecto es la empresa Tecton Chile Spa, que tiene 45 días corridos para concretar las faenas. Para Yadet Núñez, encargada de la Biblioteca Municipal, los arreglos permitirán trabajar de modo más seguro y poder recibir al público que acude al recinto por las diversas actividades.
6: La techumbre viene a... Esta reparación viene a resolver un problema que nosotros teníamos acá de filtraciones. Así que es súper importante que el alcalde haya destinado los montos para que esto se realice y podamos ofrecer a la comunidad un servicio constante, porque tenemos varias actividades que se hacen acá como biblioteca, así como también lo hace Pinacoteca.
4: También la encargada de la Pinacoteca Municipal, señora Lorena Venegas, destacó lo acertado de enfrentar estos trabajos, anticipándose a mayores deterioros que el paso de los años genera en estas edificaciones y donde además se cobijan artículos delicados como pinturas y libros.
7: Por supuesto que es muy importante para toda nuestra comunidad igual que nos visita, que se están haciendo más talleres y todo para ellos también. Así que es un megaproyecto, se agradece, ¿cierto?, que se haya tomado en cuenta. Así que para todos es genial este proyecto de ahora.
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4: 23 minutos faltan para la una. La ilustre Municipalidad de Osorno, a través del Programa de Desarrollo Local PRODESAL, realizó la segunda entrega de fertilizantes destinada a fortalecer la producción agrícola de pequeños agricultores de la comuna. La actividad se desarrolló en el sector rural de Forrahue y reunió a beneficiarios provenientes de Coquimbo, Puloyo, Cancha Larga, Pucoihue, Las Vegas, Pichilcura y Chacayal, quienes recibieron el apoyo para enfrentar la temporada de siembra. El dirigente de la comunidad de Forrahue, el señor Anselmo Bernstein, destacó que la entrega llega en una etapa fundamental para los agricultores, considerando que los suelos del sector presentan un mayor nivel de degradación en comparación con otras zonas rurales. Asimismo, valoró que el respaldo permitirá mejorar la siembra, fortalecer la economía de las familias campesinas.
8: Llegan en buena fecha a entregar los fertilizantes, sobre todo a esta zona, que son tierras totalmente diferentes al sector este, son tierras más degradadas, entonces no, este apoyo nos llega, pero preciso en esta época, ¿ah?, para mejorar nuestra siembra y así ayudar también a la economía familiar. Sobre todo acá, que te digo que hay necesidades en este sector, ¿ah?, y llega la época precisa, así que bien, bienvenido nomás. Yo agradezco y se agradece acá como comunidad, en este caso, estas ayudas, y ojalá que se sigan manteniendo en el tiempo, pues, ¿ah? Bueno, aunque nunca nos han abandonado acá, pero insisto, es bueno que se fortalezca, en este caso, la ayuda acá en el sector de Forrahue.
4: Desde la ilustre Municipalidad de Osorno han dado a conocer que se mantiene el compromiso con el desarrollo del mundo rural y seguir generando oportunidades para quienes se dedican a la horticultura y la agricultura familiar, tanto para el autoconsumo como para el emprendimiento. El programa contempla la entrega de 1.060 sacos de fertilizantes a 270 usuarios de Prodesal, pertenecientes a 16 sectores rurales de la comuna, con una inversión cercana a 20 millones de pesos.
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4: 18 minutos faltan para la una. Encabezado por el secretario regional ministerial de Agricultura de la región de Los Lagos, señor Francisco Cárcamo, se efectuó la primera sesión del Consejo Asesor Externo de INEA Remehue, instancia que reúne actores del sector privado, servicios públicos y la academia para definir una hoja de ruta conjunta. Participan representantes del sector productivo de instituciones como Aproleche Osorno y Fedeleche, Nestlé Chile, el Consorcio Lechero, Sagua Asociación Gremial, Fede Carne, el Consejo Ovino Regional y la Asociación de Productores y Criadores de la Raza Cunco, además de representantes de INDAP, FIA, Corfo y la Universidad de Los Lagos. El señor Francisco Cárcamo, secretario regional ministerial de Agricultura en la región de Los Lagos, se refirió al rol que cumple y la importancia del Consejo.
10: Estamos muy contentos como Ministerio de Agricultura en la constitución del Consejo Asesor Externo de Línea, que hace extensión y transferencia tecnológica como vinculación entre el sector público y el sector privado, que fija metas y estrategias para los 4 años de trabajo.
4: El señor Enrique Vega es el gerente agropecuario en Estrella Chile, resaltando el rol del sector privado en la mesa, proponiendo soluciones dentro de las áreas en las cuales ellos creen que Línea de CIA puede ser un actor muy relevante y también pueden actuar como un articulador de la cadena.
11: Para nosotros participar en el Consejo Asesor Externo de Línea, REMEWE, es realmente un privilegio donde nosotros podemos aportar desde nuestra experiencia cómo poder articular cuáles son los principales desafíos en la agricultura y en la ganadería y también proponiendo soluciones dentro de las áreas en las cuales nosotros creemos que Línea puede ser un actor muy relevante y nosotros podemos actuar como un articulador de la cadena.
4: El señor Leonardo Russo, representante regional de la Fundación para la Innovación Agraria FIA en la región de Los Lagos, se refirió al aporte que puede hacer esta institución.
11: Y muy contento de estar participando en esta instancia donde se da inicio al Comité Asesor Externo de INEA y queremos aportar desde la innovación a poder encontrar los desafíos relevantes para la región y poder abordarlos.
4: La señora Alejandra Viedma es coordinadora de producción de leche del Consorcio Lechero. Ella hablaba sobre la importancia del trabajo conjunto con INEA para poder comentar dentro de lo que es el sector lácteo cuáles son los desafíos y de qué manera se puede trabajar de forma conjunta.
12: Es un agrado estar hoy día con la invitación de uno de nuestros socios INEA REMEWE para poder comentar dentro de lo que es el sector lácteo cuáles son nuestros desafíos y de qué manera se puede trabajar de manera conjunta.
4: El señor Félix Cancino es presidente del Consejo Ovino Regional y de la Asociación de Productores y Criadores de la Raza Cunco. Agradecía el apoyo constante para el rubro ovino que ha brindado en línea y destacaba la representación de la pequeña agricultura.
13: Que valoro mucho la instancia donde la agricultura familiar campesina es representada por nosotros y podemos tener generar alianzas con el mundo público y también privado que pertenece a este consejo.
4: El señor José Luis Vallarino es vicepresidente de Aproleche Osorno, además director de Fedeleche. Él hablaba sobre la relevancia de canalizar las necesidades productivas en temas de investigación y de desarrollo. Decía que eso era fundamental para poder fomentar el rubro, así que estaban contentos, esperaban que sea un éxito el consejo y se va con todo hacia adelante, nomás comentaba.
14: Bueno, estar en este consejo es muy importante para el gremio, ser partícipe de esta mesa, poder aportar desde nuestros productores qué son las necesidades que tienen y llevarlo a línea donde se puedan dirigir investigaciones es clave para poder fomentar nuestro rubro. Así que estamos muy contentos, esperamos que sea un éxito este consejo y vamos con todo hacia adelante.
4: El señor Jaime Velázquez, representante de Corfo en la región de Los Lagos, se sumó a las felicitaciones por este paso dado por línea y destacaba su importancia estratégica para el desarrollo sostenible del sector agroalimentario regional.
15: Felices de participar en esta actividad que es súper relevante para poder delimitar cuáles son los desafíos de nuestra agricultura y ganadería regional y poner los acentos en términos del foco de convocatorias que pudiese tener el Comité de Desarrollo Productivo Regional para ir a atender este sector productivo y avanzar en sostenibilidad.
4: Finalmente, el señor Nicolás Pizarro, director de INEA REMEWE, resumía el propósito del Consejo y su impacto en la gestión institucional diciendo que se había recogido todos los comentarios, los representantes de los rubros más importantes de la región de Los Lagos, y eso permitirá establecer la hoja de ruta que van a seguir en los próximos años en la administración. El Consejo Asesor Externo de INEA Remehue sostendrá sesiones periódicas para priorizar proyectos de investigación aplicada, transferencia tecnológica y apoyará la articulación de las principales cadenas productivas en la región.
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4: En 12 minutos más de la una. El Servicio Nacional de Pesca y Acuicultura, Serna Pesca, está llamando a pescadores artesanales, hombres y mujeres, a revisar su situación para conocer si se encuentran en las nóminas preliminares del proceso de caducidades del registro pesquero artesanal y si corresponde presentar una solicitud de exclusión antes del 31 de julio del 2026. Como parte del proceso, funcionarios de Serna Pesca están realizando atenciones presenciales en caletas pesqueras de distintas regiones del país para orientar a los usuarios, hombres y mujeres, revisar sus antecedentes y apoyar la presentación de solicitudes. Quienes lo requieran también pueden realizar el trámite o consulta en la oficina de Serna Pesca más cercana. En ese sentido, el director regional de Serna Pesca en la región de Los Lagos, señor Cristian Jackson, decía que como Serna Pesca van a continuar realizando visitas a las caletas con el objetivo de aclarar dudas y apoyar el trámite y otros también.
16: Hacemos un llamado a pescadores y pescadoras de la región a que revisen la situación de su registro pesquero artesanal con el objeto de evitar la caducidad de sus autorizaciones pesqueras. De quienes aún no han revisado su situación, los invitamos a que asistan a nuestras oficinas. Como Serna Pesca, continuaremos realizando visitas a las caletas con el objetivo de aclarar dudas y apoyar este y otros trámites.
4: La principal causal considerada en este proceso corresponde a pescadores o embarcaciones que no registran actividad pesquera extractiva durante los últimos 3 años. Sin embargo, la Ley General de Pesca y Acuicultura contempla otras causales de caducidad, entre ellas el no pago de la patente pesquera artesanal por 2 años consecutivos, no contar con certificado de navegabilidad vigente por 3 años consecutivos, la cancelación de la matrícula por la autoridad marítima, el fallecimiento del titular de una embarcación sin regularizar la asignación de la vacante por más de 2 años y determinadas infracciones o delitos establecidos en la normativa pesquera. Desde Serna Pesca han destacado que la publicación de estas nóminas no significa que la inscripción haya caducado, sino que corresponde a una etapa previa en la que las personas pueden presentar antecedentes para demostrar que la causal no se configuró. En este sentido, la documentación presentada debe acreditar que la causal de caducidad no se produjo entre el 1 de junio del 2023 y el 31 de mayo del 2026. Una vez finalizado el proceso de revisión a nivel nacional, se procederá a realizar la caducidad correspondiente mediante resolución. La alcaldesa de la pujante ciudad de Purranque, señora Alicia Villar Vargas, junto a la directora de SECPLAN, señora Carmen Reyes, participaron en la Comisión Provincial Osorno del Consejo Regional desarrollada en la Unidad Provincial Osorno del Gobierno Regional de Los Lagos, instancia en la que la División de Planificación presentó el anteproyecto regional de inversiones ARI 2027 de la comuna de Purranque. La cartera de proyectos priorizados por la municipalidad recibió la aprobación unánime de la comisión, respaldo que deberá ser ratificado el miércoles 22 de julio durante la sesión plena del Consejo Regional que se realizará en la ciudad de Puerto Montt. Dentro de las iniciativas priorizadas, ya cuentan con financiamiento y se encuentran en ejecución los proyectos de reposición de la posta rural Colonia Ponce, construcción del servicio APR Los Ángeles, reposición del cuartel de la compañía, la cuarta compañía de bomberos, y reposición de la posta rural Coligual, los que continuarán su desarrollo durante el 2027. Por otra parte, la ilustre municipalidad de Purranque continuará trabajando para obtener la recomendación satisfactoria RS, aprobación técnica indispensable para postular a financiamiento del gobierno regional. de proyectos como la conservación de veredas de la población Aguas Andinas, reposición de camiones compactadores, reposición del edificio consistorial, conservación del gimnasio de Corte Alto, mejoramiento de camarines e iluminación de la cancha de crucero, construcción de garitas peatonales para Purranque y Corte Alto y la reposición de la cancha sintética del Estadio Centenario, entre otras iniciativas contempladas en la planificación comunal. Este importante avance refleja el trabajo de planificación y gestión que impulsa la ilustre municipalidad de Purranque para seguir concretando proyectos que fortalezcan la salud, la infraestructura, la seguridad, el deporte y la calidad de vida de los vecinos de la comuna. Esta semana Prodesal Río Negro, en conjunto con Biosur y sus marcas asociadas al riego, realizó la charla técnica Desarrollo de proyectos de riego generando estabilidad en el suministro hídrico. La jornada contó con la participación de destacados profesionales del área: Pablo Sanfeliu, ejecutivo técnico de Biosur; Leonardo Vera, representante de Plásticos Puelche; Cristiano Olave, representante de Irritec; Magdalena Yancar, médica veterinaria de Biosur, junto al equipo de ventas de la sucursal Biosur Osorno. Lo anterior fue organizado con el objetivo de acercar a los usuarios de Prodesal a las distintas alternativas y tecnologías de riego disponibles en el mercado, promoviendo soluciones que permitan un uso más eficiente del recurso hídrico y contribuyan a una producción agrícola más sustentable y resiliente. Se agradeció a todos los participantes y expositores por compartir sus conocimientos y experiencia, fortaleciendo el desarrollo de la agricultura de la comuna. Con una inversión cercana a los 77 millones de pesos, el Fondo de Fomento al Arte en la Educación FAE 2026 financiará 9 proyectos en las provincias de Llanquihue, Osorno y Chiloé, con el objetivo de fortalecer la formación artística y ampliar el acceso a experiencias culturales en establecimientos educacionales, especialmente en sectores rurales e insulares. En la provincia de Osorno, la agrupación cultural Blanca Valderas de Puyehue ejecutará el proyecto Memorias del Territorio, que considera talleres de muralismo, música y creación audiovisual en el Liceo de las Américas, abordando temáticas de memoria, derechos humanos, identidad local y patrimonio. En la Isla Grande de Chiloé, el Museo de Arte Moderno desarrollará un programa de mediación artística para acercar su colección a estudiantes de enseñanza básica y educación especial, promoviendo el acceso a las artes visuales y al patrimonio cultural. En la provincia de Llanquihue, la ilustre municipalidad de Calbuco impulsará el proyecto Antucuyen, Ritmos Latinoamericanos del Sur a Norte, orientado a fortalecer la formación musical de estudiantes de la Escuela Rural Pargua mediante presentaciones e intercambios artísticos. Asimismo, el Centro de Educación Antuquenu de Puerto Montt ejecutará Ópera Rock Melipulli, una propuesta que integrará música, danza y literatura para rescatar la historia e identidad de Puerto Montt y alerce con la participación activa de estudiantes. La Fundación Música de Estación de Puerto Varas desarrollará 3 iniciativas, 2 becas destinadas a la formación de jóvenes guitarristas y el proyecto Volcán Fets, que busca crear una red de festivales musicales del sur con conciertos educativos, formación para bandas escolares y capacitación en gestión cultural. Por su parte, el Centro de Extensión Cultural y Artístico Bosque Nativo implementará un programa para fortalecer la mediación artística y otorgará una beca para apoyar la formación de un joven violinista. La nómina de proyectos beneficiados se completa con la iniciativa de la Corporación Centro de Arte Molino Magmar de Puerto Varas, que consolidará su programa de mediación artística mediante visitas guiadas, rutas patrimoniales y capacitación de mediadores, ampliando el acceso de estudiantes, especialmente de sectores rurales, a experiencias culturales. El secretario regional ministerial de las Culturas, las Artes y el Patrimonio de la Región de los Lagos, señor Eduardo Leiva Sumelsu, decía que el fondo representa una herramienta fundamental para fortalecer el vínculo entre el sistema educativo y el mundo cultural. Comentaba que la inversión permitirá entregar más oportunidades para que niños, niñas y jóvenes vivan experiencias artísticas desde sus escuelas y comunidades. reafirmando el compromiso del gobierno con una educación más creativa, inclusiva y con identidad territorial.
17: Con una inversión de cerca de 77 millones de pesos, el Fondo de Fomento al Arte y la Educación beneficiará a 9 iniciativas de nuestra región de Los Lagos, lo cual significa más oportunidades para que los niños y jóvenes vivan el arte desde sus escuelas y comunidades, sin importar dónde habiten. Como gobierno, estamos convencidos de que descentralizar la cultura también es garantizar el derecho a una educación más creativa, inclusiva y con identidad territorial.
4: Las iniciativas consideran acciones de mediación artística, formación musical, artes visuales, patrimonio, creación escénica, fortalecimiento de públicos y becas para jóvenes talentos, con especial énfasis en establecimientos rurales e insulares. Durante la ceremonia participaron representantes de las organizaciones culturales y establecimientos educacionales adjudicatarios, quienes además conocieron al equipo técnico que acompañará la ejecución de los proyectos. La Comisión Social del Consejo Regional de Los Lagos sostuvo una reunión con el Servicio de Salud del Reloncaví para conocer el estado de avance del proyecto que permitirá implementar la futura unidad de evaluación psiquiátrica para personas imputadas UEPI, iniciativa que busca habilitar un espacio especializado para la evaluación de personas sujetas a procesos judiciales y al mismo tiempo contribuir a descongestionar las camas de salud mental del Hospital de Puerto Montt. La iniciativa se desarrollará en el ex Centro de Internación Juvenil Chinchín, inmueble fiscal cuya concesión de uso gratuito por 5 años fue aprobada por el Consejo Regional durante el año 2025. El recinto ubicado en Puerto Montt será acondicionado para transformarse en el primer servicio integrado de psiquiatría forense regional, destinado a la atención de personas imputadas que requieren evaluaciones psiquiátricas ordenadas para o por los tribunales de la justicia. Durante la exposición ante la Comisión Social, la subdirectora de Gestión Asistencial del Servicio de Salud del Reloncaví, señora María Isabel Martínez Águila, explicó que el proyecto contempla la habilitación de entre 10 y 12 cupos para personas que permanecen a la espera de un peritaje psiquiátrico.
18: La unidad de evaluación psiquiátrica para personas imputadas es un proyecto que considera la habilitación de 10 a 12 cupos para personas que están en espera de peritaje psicológico en el contexto, cierto, de una causa judicial. Estamos trabajando en este momento con el Ministerio de Salud, que está revisando para poder validar, cierto, el modelo de gestión. Una vez que tengamos el modelo de gestión aprobado, vamos a poder seguir avanzando con lo que es la búsqueda de financiamiento para poder implementar en el más corto plazo posible.
4: De esta manera concluimos el noticiero de hoy. Gracias, hasta pronto.
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2: Muy buenas tardes, bienvenidas, bienvenidos a Memorias de Medio Siglo. Este es el tercer fin de semana de julio y queremos retroceder también, como su nombre lo indica, a medio siglo atrás, a la tercera semana de julio de 1976. Sí, medio siglo. En días como estos, el grupo Congreso comenzaba a posicionarse en el concierto nacional, a instalarse ya como una banda emblemática, sí, dentro de las pocas posibilidades que había para este tipo de música, ellos comenzaban ya a instalarse. Un diario de la capital, en Santiago, publicaba el sábado 17 de julio, decía: a partir de las 12 horas de hoy, el conjunto Congreso está en el Teatro Gran Palace ofreciendo un concierto junto a los solistas invitados, Alberto Iglesias y Ricardo Fuentealba. Agregaba: Congreso es uno de los grupos más destacados entre los que cultivan las nuevas manifestaciones musicales y su estilo recoge elementos de diversos géneros, desde folclore urbano y andino hasta lo sinfónico y progresivo. 1976, ya Congreso había grabado su álbum Café, que se llama, el segundo álbum, y venían temas que resultaron emblemáticos y tradicionales en su repertorio. El cielito de mi pieza, volantín de plumas y también esta canción con la cual abrimos estas memorias de medio siglo, El color de la iguana.

El grupo Congreso en 1976, El color de la iguana, un clásico de su repertorio. Número uno en México, días como estos, 18 de julio de 1976, de acuerdo a la revista norteamericana Billboard, que planteaba la estadística ahí con información que brindaba ahí la radio 1000 en Ciudad de México, en el Distrito Federal, y la canción era Camilo VI con Jamás, estaba en el primer lugar. Curiosamente, ¿no? Porque esa canción todos sabemos que salió y se hizo popular en 1975, allí fue publicada. Sin embargo, en México como que llegó con un año de retraso. Era la canción que sonaba principalmente en las radioemisoras y éxito de ventas también en México hace medio siglo, Camilo VI y Jamás.

La prensa internacional del día domingo 18 de julio de 1976 relataba lo que había sido la ceremonia de inauguración de los Juegos Olímpicos en Montreal, Canadá. Se hablaba de una espectacular ceremonia llena de pompa, colorido, música y emoción, presenciada quizás por 1,000,000,000 de personas en los 5 continentes. De claro abiertos los Juegos Olímpicos.

bandera encabezando la delegación chilena en el desfile. Pero lo histórico es que esos Juegos Olímpicos de Montreal de 1976, 28 países africanos, sumados a otras naciones como Guyana e Irak, se retiraron masivamente del evento en protesta contra el Comité Olímpico Internacional, el COI. El motivo de este boicot histórico fue la negativa del COI a expulsar a la delegación de Nueva Zelanda. La selección de rugby de ese país, los All Blacks, habían realizado una gira por Sudáfrica poco antes de los Juegos, desafiando el embargo internacional y deportivo que estaba decretado por las Naciones Unidas contra Sudáfrica por su política de segregación racial, de racismo. Entonces, como no se había respetado aquello, sencillamente 30 países se no, es decir, renunciaron a participar de los Juegos Olímpicos. Y ese retiro marcó el primer boicot masivo en la historia olímpica, evidenciando ahí cómo el deporte y la política internacional se fueron entrelazando de manera directa a partir de ese momento histórico, hace 50 años. Hall and Oates, Rich Girl. 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

de 1976, Daryl Hall y John Oates con Rich Girl. El diario chileno El Cronista, de días como estos, del 18 de julio de 1976, en su sección Espectáculos publicaba: su tercera semana de rodaje en una suntuosa casona de campo en los alrededores de Maipú, cuya ubicación se guarda en secreto, inició la cinta chilena Julio comienza en julio, nombre provisorio, bajo la dirección de Silvio Cayosi. Se trata de la segunda película que se emprende en nuestro país en los últimos 3 años, después de La sombra del sol, donde Cayosi empezó como director de fotografía y terminó de codirector, iniciándose en este campo que ahora lo lleva a realizar su primer film independiente. Eso se decía hace 50 años. ¿Y qué agregaba la nota? Decía: Julio comienza en julio es una especie de crónica y evocación de una hermosa época, las primeras décadas de este siglo, ambientada la acción en 1917, y el nudo central es el conflicto entre don Julio, un rico propietario de tierras, y su hijo Julito, cuya madre ha muerto. El rol de Julito, se dice en otro párrafo más adelante, está Juan Cristóbal Mesa, con pasta histriónica en las venas, ya que es hijo del director teatral Gustavo Mesa y la actriz Delfina Guzmán, que también cumple un

papel en la cinta, el de la viuda. Otros personajes son interpretados por Tennyson Ferrada, Jaime Badel, José Manuel Salcedo, Luis Alarcón, Fritz Stein, Nissen Charim y Lucy Salgado, Jorge Yáñez, Shlomit Weitzman. Se decía que financieramente el film tenía un presupuesto escuálido y que las cosas se hacían bien a la chilena con mucho esfuerzo y gracias a una actitud comprensiva del elenco. La nota decía que el rodaje, que se efectúa en blanco y negro y en 16 milímetros, que no es comercial, tiene un total presupuesto de 45 días. Para la etapa de laboratorio que lo llevará a cabo el Instituto Fílmico de la Universidad Católica no hay plazos. Puede pasar mucho tiempo. Más adelante, si hay interés comercial, se podría pensar en una ampliación a pantalla comercial y quizás en tono sepia. En realidad, así ocurrió. La película debió esperar hasta 1979 para ser estrenada. Primero fue ampliada en Estados Unidos a formato de 35 milímetros y, como se decía, editada en color sepia. Julio comienza en julio. Fue calificada a fines del pasado siglo como la mejor película chilena del siglo pasado. Hugo Lagos, escuchamos aquí con Adiós Santiago Querido.

folclorista Hugo Lagos, lo escuchábamos allí. Esto es parte de los dos, tres primeros long play que sacó el sello Alerce, que fueron compilados con música tradicional chilena, en nuevas versiones, en versiones modernas, en versiones incluso grabadas en formato estéreo, ya que muchas de estas canciones sencillamente habían sido en formato monofónico en los años 60. Y estos discos que surgían de este sello Alerce que creó Ricardo García, posiblemente se hicieron en esta música chilena tradicional frente a lo que iba a ser la Asamblea de la Organización de Estados Americanos, la OEA, que se celebró en junio de 1976 en Santiago. Ahí escuchábamos a Hugo Lagos por uno de aquellos temas. Vamos ahora con la canción número uno en la lista estadounidense del Billboard Hot 100 del 17 de julio de 1976. Número uno en la lista de Estados Unidos, la canción Afternoon Delight de la Starland Vocal Band. Una canción que encabezó el chart durante varias semanas en julio y posiblemente fue recordada, por lo menos en Estados Unidos y en algunos otros países, como uno de los grandes éxitos de la década. Ese año, en 1976, le permitió a esta canción, el After Tour Delight, a la Starland Vocal Band de llegar al primer lugar y convertirse en uno de los nombres más recordados entre los llamados One Hit Wonders, es decir, maravillas de un solo hit. Temas que sonaron una vez y los artistas quedaron famosos, pero nunca más volvieron a repetir ese éxito. Una canción de sonido suave, con armonías vocales, un aire ligero, conectaron de inmediato con lo que era las armonías de la radio de esa época. Y aunque, como lo decíamos, la banda no volvió a repetir ese mismo impacto comercial, la canción quedó como una cápsula perfecta de mediados de los años 70, sí. Pegajosa, curiosa, reconocible ya desde sus primeros segundos. Así que sigue siendo uno de esos éxitos que aparece cada vez que se habla de la década de los años 70. Afternoon Delight. Aquí los escuchamos con la Starland Vocal Band.

Y a propósito de canciones número uno, entre el 10 de julio de 1976 y hasta el 11 de septiembre de ese año, por 10 semanas consecutivas, la canción Non si può morire dentro de Gianni Vella encabezó el primer lugar de las listas de popularidad en Italia y en la península itálica. Canción que también tuvo su versión en español, la conocimos como De amor ya no se muere. Aquí escuchamos a Gianni Vella con su versión original en italiano, Non si può morire dentro.

No se puede morir por dentro, ya nivela. Claro, al español fue traducida como de amor ya no se muere. Y a propósito de números uno también. El sencillo número uno en Inglaterra, en el Reino Unido, al 18 de julio de 1976, era Don't Go Break My Heart, interpretado por Elton John y Kiki Dee, canción que marcó el primer sencillo número uno de Elton John en las listas británicas. Y se mantuvo allí en la cima durante varias semanas. Cosa rara, ¿no? Él ya llevaba varios años, ya como 7 años de éxitos. Sin embargo, esa fue así fue la realidad que le tocó. Bueno, en todo caso, esa canción ya lo mencionamos, lo escuchamos el fin de semana pasado o hace 2 programas atrás. El 18 de julio de 1976, el sencillo número uno en las listas de los Países Bajos en el Dutch Top 40 fue Arms of Mary, una canción interpretada por el dúo británico Sutherland Brothers y el grupo Quiver. El Afro Top Pop, como se llamaba la lista de los 40 éxitos en Holanda, el ranking oficial, se mantuvo ahí por 4 semanas y fue el país, esa canción donde tuvo más éxito internacional. También triunfó en otros países, pero le fue bastante bien en Holanda. Arms of Mary, título de la canción, Sutherland Brothers and Quiver, los intérpretes.

Los brazos de Mary, la historia ahí de la primera relación amorosa de un joven adolescente. De eso trata aquella canción. Obispo Valdés planteó a su excelencia problemas sociales de Osorno. Así titulaba el diario La Prensa del 26 de junio de 1976, informando del encuentro entre el pastor diocesano de Osorno con Augusto Pinochet. ¿Qué decía la nota? Decía: el obispo de Osorno, Monseñor Francisco Valdés Suer, casó, denunció al presidente Augusto Pinochet la existencia de nuevos cinturones de miseria en esa ciudad, como consecuencia, según dijo, de los despidos de trabajadores agrícolas. El dignatario de la diócesis se entrevistó a mediodía de ayer con el jefe de Estado, con quien conversó durante 15 minutos sobre problemas relativos a la provincia de Osorno. Consultado sobre los problemas específicos que abordó durante la entrevista, el obispo precisó que dio cuenta al mandatario de la existencia de nuevos cinturones de miseria en la ciudad del Rahue, señalando que al respecto le había proporcionado verbalmente los antecedentes relacionados con la cesantía que se viene creando en los sectores rurales, lo que plantea una migración forzosa hacia los centros urbanos. Indicó que el presidente de la República se mostró especialmente interesado en estos planteamientos y que impartió de inmediato instrucciones para que concurran hasta su despacho los dirigentes del agro en Osorno con objeto de que informen en detalle sobre la situación de los campesinos. Añadió que también el general Pinochet recabó los informes pertinentes de las autoridades de la sureña provincia. Manifestó que los despidos masivos de campesinos se registran tanto en el sector privado como en el sector reformado, citando el caso de las cooperativas que se encuentran intervenidas. Manifestó que también solicitó al presidente la ayuda del gobierno a los programas que mantiene la radioemisora La Voz de la Costa en favor de los campesinos, de manera que esta labor pueda ser extendida a todos los sectores de la décima región. Lo decía el diario La Prensa del 26 de junio de 1976, en nuestras memorias de medio siglo. También aparecimos ahí en ese artículo. Vamos a escuchar a uno de los grupos que en esos años participaba frecuentemente del Festival del Cantar Campesino, en la antesala del Festival del folclore campesino. Ese era el grupo Amancay. Ellos interpretaban folclore latinoamericano. Y este tema, con el cual estuvieron ahí en el escenario del festival el año 1976, se titula Mensaje. Aquí está, Amancay, Mensaje.

Han existido muchos grupos con el nombre de Amancay, pero este era de aquí, de nuestro territorio. En el panorama cultural, hace medio siglo en la capital, en Santiago, un día como estos, el 18 de julio, en el Teatro Cariola de Santiago, se presentaba un recital doble de folclore a partir de las 10:30 de la mañana. 18 de julio cayó día domingo ese año. El Conjunto Palomar, dirigido por el alumno de Margot Loyola, Osvaldo Cádiz, y donde gracias a la conducción de Margot Loyola se preocupaba de proyectar el hecho folclórico sin efectivos especiales, en esta función presentaba en un cuadro de La Fiesta de la Tirana, lo decía la prensa. El otro grupo era Pujillay, formado por estudiantes de la Escuela de Música de la Universidad Católica de Valparaíso, alumnos también de Margot Loyola. Por una entrada de 5 pesos podían ingresar 2 estudiantes de cualquier nivel educacional a ese concierto de folclore en el Teatro Cariola de Santiago, domingo 18 de julio a las 10:30 horas. Y eso ocurría ahí. Bueno, otro acto folclórico, el martes 20 de julio a las 19:15 horas en la sala Camilo Enríquez, esto estaba en el centro de Santiago, cerca de La Moneda, a Munetequi 31. Ahí se realizó un recital del grupo folclórico Alhué. El programa incluyó 3 cuadros, cantos, danzas y poesías de la zona central, uno que se llamó Canciones para Bailar y otro El Amor en el Folclore. El conjunto folclórico Alhué se formó por allá por 1971, y en 1976-77 grabaron el primer cassette para el sello Alerce. Y ellos en ese cassette precisamente registraron las canciones de uno de estos cuadros, Canciones para Bailar. Ahí de aquellos temas vamos a escuchar este corridito titulado El Cartero. Aquí está el conjunto folclórico Alhué 1976.

Y así avanzamos en las memorias de medio siglo. En días como estos, el 18 de julio de 1976, ya lo hemos dicho, fue día domingo, finalizaba en París el Tour de France, la carrera ciclística La Vuelta de Francia, de 22 etapas con un recorrido de 4.057 kilómetros, lo que el vencedor cubrió en 116 horas, 22 minutos y 23 segundos. El ganador de la prueba fue el ciclista belga Lucien Fanimpe. En segundo puesto el holandés Joop Zoetemelk y tercero el francés Raymond Poulidor. Vamos a escuchar la canción que estaba muy de moda ese verano, en julio de 1976, en Francia y en los otros países también de habla francesa de la región. Y estamos hablando de Suiza, estamos hablando de Luxemburgo, estamos hablando de Bélgica. El cantante Dave, cantante francés, Danseuse Maintenant, baila ahora, Danseuse Maintenant, Dave, éxito de mediados de 1976, recordando también lo que fue el Tour de France de ese año.

d'ANSES Maintenant. Desde los primeros momentos de la dictadura, abogados de Chile se movilizaron para exigir respeto a los derechos fundamentales atropellados, pese a una institucionalidad judicial que legitimaba al régimen militar. Sin embargo, hubo algunos que se la jugaron, y fueron muchos, formando parte de equipos jurídicos de los organismos no gubernamentales que surgieron en defensa de la vida, el Comité Pro Paz, la Vicaría de la Solidaridad, la Fundación de Asistencia de las Iglesias Cristianas FASIC, el CODEPU, la Comisión por la Defensa de los Derechos del Pueblo, y otros. Esos abogados denunciaron, presentaron querellas y presentaron miles de recursos de amparo, intentando salvar y proteger a las víctimas de las violaciones de los derechos humanos. Y los abogados también fueron objeto de amedrentamiento, y varios de ellos que actuaron durante la dictadura se vieron forzados a salir al exilio, a abandonar el país por su seguridad personal. En abril de 1976, el abogado José Salaquet fue nuevamente detenido y expulsado de Chile. El 12 de mayo de 1976, el abogado de la Vicaría de la Solidaridad, Hernán Montealegre, quien asumía la defensa de los detenidos procesados por consejos de guerra, fue detenido por agentes de la DINA. La casa del abogado fue violentamente allanado y fueron incautados documentos relacionados al caso en el Tume y a procesos contra 37 acusados que deberían ser juzgados en consejos de guerra el 27 de mayo de 1976. Lo mantuvieron incomunicado 17 días en el centro de detención o campo de concentración de Cuatro Álamos. Luego quedó en libre plática en Tres Álamos y finalmente fue liberado en noviembre de ese año, después de 6 meses de prisión, donde debió salir al exilio. Era la situación que se vivía en términos de derechos humanos y que fueron parte también de estas memorias de medio siglo. Vamos a escuchar al dúo Los Emigrantes. El dúo Los Emigrantes durante los años 60, comienzo de los 70, fueron los acompañantes de Rolando Alarcón. Rolando Alarcón junto a ellos ganó el Festival de Viña, por ejemplo. Bueno, ellos también debieron salir al exilio y se quedaron en Canadá. Y allí grabaron un disco con canciones propias y relativas a esa época. Una de ellas es esta con la cual cerramos el programa, Cueca de la Resistencia. Esto ha sido Memorias de Medio Siglo. Nos volvemos a encontrar ya el próximo fin de semana, último fin de semana de julio 2026. Hasta entonces, muchas gracias.

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3: Comenzamos con una nueva edición de Mensajes. Atención a Lucapi. Se invita a la comunidad cristiana de Lucapi a la celebración de la Santa Misa el próximo domingo 19 de julio a las 14 horas, 2 de la tarde, en casa de la señora Ernestina Uribe. Cordialmente les invita el padre Adrián. La Asociación Gremial de Productores y Criadores de la Raza Ovina Cunco, APROCUN AG, cita Asamblea General Extraordinaria para el lunes 20 de julio del 2026 a las 14 horas, 2 de la tarde en primera citación y a las 14:15 en segunda citación de carácter obligatoria en el centro comunitario ubicado en Misión San Juan de la comuna de San Juan de la Costa, donde se tratará la siguiente tabla. Lectura acta anterior. Dr. Jaime Piñeira, informe de gestión genética Raza Cunco año 2025, reglamento Raza Cunco, estatutos APROCUN AG y puntos varios. Se hace presente la real importancia de esta Asamblea General y su asistencia. Atentamente, Félix Cancino López, presidente APROCUN AG. La Iglesia Adventista del Afquelmapu invita una media vigilia de alabanzas y gratitud para el próximo sábado 25 de julio, comenzando a las 7 de la tarde, en la Iglesia Adventista del sector de Ampemo. Se invita a todo el distrito Osorno Poniente y a todos los hermanos que nos quieran acompañar y apoyar en la construcción de nuestra nueva iglesia en el Afquelmapu. Abran cuartetos y alabanzas. Dios les bendiga y guarde. Les esperamos. Firma la Iglesia Adventista del séptimo día del Afquelmapu. Atención vecinos y vecinas, les informamos que a contar del 22 de julio, la pasarela peatonal Freire permanecerá cerrada por trabajos de desarme como parte de la construcción del nuevo puente. Les pedimos planificar sus desplazamientos y utilizar las rutas alternativas como la pasarela del Parque Cuarto Centenario o el Puente Bulnes. Agradecemos su comprensión y colaboración. La comunidad indígena Jotunmapu de Quilquilco les invita a un torneo de tejo para el próximo domingo 26 de julio en su sede a partir de las 13 horas. Para el público asistente habrán ricas empanadas y bebestibles. Además se contará con excelentes premios, 2 cerdos, 2 chivos, 2 gansos más 2 pollos, 2 gansos, 2 patos más 2 pollos. Desde ya se les agradece su cooperación. Atentamente la comunidad indígena Jotunmapu de Quilquilco.
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3: Damos nuestros más sinceros agradecimientos a quienes nos ayudaron y acompañaron en el velatorio y funeral de nuestro querido primo y abuelito, don Belisario Rubén Lefián Aucapán, quien paz descanse, en forma especial a quienes nos brindaron su apoyo con sus vehículos para diferentes traslados, Eduardo Jeffy, Martín Rupailaf y Gabriel Castro, a la iglesia de Pichilafquelmapu por facilitar sillas y servicios, a quienes nos favorecieron con sus servicios de peroles, parrillas y mesones, a las señoras que prepararon el pan para el funeral. Agradecimientos por sus donaciones en pan, leña, carbón y dinero. A los facilitadores interculturales del Hospital Base de Osorno por su compañía y apoyo hacia nuestro primo Belisario. a don Érico Jaramillo por facilitar su bus para el funeral, a la banda de Casa de Lata y a la banda familiar, al padre Adrián por sus responsos, a cuidados paliativos del Hospital Misión San Juan y en forma especial a la señorita Daniela, firma y agradece Segundo Aucapán y Sara Aucapán. Damos nuestros más sinceros agradecimientos por sus infinitos gestos de cariño, sus oraciones, sus voces de aliento y de consuelo ante la triste partida de mi querido papá, Pedro Orlando Valderas Fernández. Agradecemos a la comunidad indígena de Forragüe, a la comunidad indígena de Pichilcura, a amigos, vecinos y primos, y a todos los que de una u otra forma nos acompañaron en este momento tan difícil. Agradece su hija Mariela Valderas Deuma. La familia Ojeda Payacheo agradece a todas las personas que de una u otra forma nos apoyaron en el velorio y funeral de nuestra vecina, amiga, socia, señora Ana Payacheo Soto, que en paz descanse. En forma especial se agradece a las instituciones sociales del sector Ñadi Pichidamas y de la comuna de Puyehue, Comunidad Cristiana del Ñadi, Parroquia de Entre Lagos, Junta de Vecinos, Comité de Salud, Agrupación de Dializados de Puyehue, Empresa de Buses Núñez, al personal del Centro de Diálisis Puerto Varas de Osorno, al personal del Hospital Base San José de Osorno, a la Ilustre Municipalidad de Puyehue, Funeraria de San Pablo y encargados del Cementerio de San Pablo. Eternamente agradecida la familia Ojeda Payacheo. Se expresan los más sinceros agradecimientos a todas las personas que nos acompañaron en la triste partida de mi querido esposo, padre y abuelito, don Pedro Orlando Valderas Fernández, que en paz descanse. Gracias de todo corazón a la familia, amigos y vecinos por no dejarnos solos en este momento de dolor. Agradecer también a quienes ayudaron en la cocina y en cada detalle. Su esfuerzo y cariño fue un gran consuelo para nosotros. Atentamente, su esposa, María Deuma Jaramillo, hijos y nietos. La familia Ojeda Payacheo agradece profundamente a los vecinos y amistades del sector Ñadi, Pichidamas y alrededores por las muestras de cariño y consuelo por la gran pérdida de nuestra querida hija, esposa, madre, abuelita, hermana, tía, cuñada, suegra y madrina, Ana Payacheo Soto, que en paz descanse. Por siempre agradecida la familia Ojeda Payacheo. Al cumplirse 6 meses de la partida de Bernardo Vergara, se le oficiará una santa misa conmemorativa mañana domingo 19 de julio a las 10 de la mañana en la parroquia El Buen Pastor de Ovejería Abajo. Se invita a familiares, relaciones y amigos, lo que comprometerá la eterna gratitud de la familia Vergara. Hasta aquí la presente edición de mensajes.
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4: La encíclica Magnifica Humanitas del Papa León XIV nos invita a mirar con esperanza, discernimiento y fe el tiempo que vivimos, marcado por el rápido avance de la inteligencia artificial. En medio de tantos cambios tecnológicos, el Santo Padre recuerda que nada puede reemplazar la dignidad de la persona humana, la fuerza del amor, la fraternidad y el encuentro con Dios. A continuación, compartimos una frase especialmente significativa de este documento que puede ayudarnos a reflexionar, orar y renovar nuestra mirada cristiana. Son palabras para meditar serenamente, dejar entrar al corazón y descubrir que, incluso en la era digital, seguimos llamados a ser profundamente humanos.
5: Dios no abandonará jamás a la humanidad en medio de sus propios inventos.
4: La encíclica del Papa León XIV concluye con un mensaje de esperanza cristiana. Aunque existan temores frente a los cambios tecnológicos, Dios continúa acompañando la historia humana. El Papa invita a vivir este tiempo con responsabilidad, pero también con confianza en la providencia y en el amor de Dios.

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querida. Usted no sabe cómo la quiero, cuánto la extraño. Y las ganas grandes que tengo de poder volver a verla. Sabe, paso mis días y mis noches recordándola, soñando y esperando el momento que el destino acorte la distancia que me separa de usted.

querida. La vida sin verla se me hace muy difícil. Al no tenerla, las cosas ya no son como eran antes. La casa no es la casa. Las mañanas ya no son alegres. La luna no es mi luna. Y el sol ya no es mi sol. Tengo perdida la mirada.

Es en mis noches cuando más la necesito a mi lado, sintiendo el calor de su cuerpo, sus besos, sus abrazos y esa mirada tan amiga. Sepa que pronto, primero Dios, volveré a su lado para siempre. Y de esta vez nada ni nadie podrá separarnos. La vida no es fácil, pero separados es imposible.

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1: Buenas tardes, comenzamos con las informaciones de las 16 horas. Una controversia se generó al interior de la Asociación Chilena de Municipalidades luego de que el ministro de Hacienda, Jorge Quirós, anunciara una fórmula de compensación para los municipios por la exención del pago de contribuciones a los adultos mayores de 65 años. Si bien el Ejecutivo propuso ampliar la compensación para cubrir tanto el Fondo Común Municipal como los ingresos propios que dejarían de percibir las comunas, diversos alcaldes aseguraron que no existió un acuerdo transversal al interior de la asociación. Alcaldes de distintos sectores cuestionaron la forma en que se alcanzó el entendimiento y plantearon diferencias respecto al alcance del beneficio, mientras algunos jefes comunales plantean que la exención debe focalizarse y no ser universal, otros advirtieron que la medida favorecería a personas de mayores ingresos. Ante este escenario, solicitarán una reunión extraordinaria del directorio de la Asociación Chilena de Municipalidades para intentar resolver las discrepancias antes de que el proyecto enfrente su tercer trámite en la Cámara de Diputadas y Diputados. La Municipalidad de Puchuncaví informó que la ruta F30E en el sector Maitencillo quedó completamente cerrada en ambos sentidos debido a un socavón provocado por las intensas lluvias. La interrupción del tránsito aplicada durante la noche del viernes afectó una de las principales vías de conexión entre las comunas de Puchuncaví y Zapallar, mientras equipos de emergencia evaluaron la magnitud del daño. Hasta el lugar llegó el Seremi de Obras Públicas de la región de Valparaíso, Patricia Terán, quien inspeccionó la emergencia junto al personal de la Dirección de Vialidad. Tras la evaluación técnica, se resolvió mantener el cierre total de la ruta para resguardar la seguridad de los usuarios, mientras se programó la continuidad de los trabajos destinados a restablecer la conectividad del sector. La Unión Comunal de Juntas de Vecinos Esteban Antigual de Castro expresó su inquietud ante la posibilidad de que se vuelva a extender el plazo de ejecución del bypass de la capital chilota, luego de que el Ministerio de Obras Públicas no descartara una nueva ampliación para finalizarlas. La organización pidió mayor transparencia, información oportuna y fechas claras para la conclusión del proyecto, argumentando que la incertidumbre mantiene preocupada a la comunidad. El presidente de la entidad, Iván Labrín, sostuvo que los vecinos siguen enfrentando congestión vehicular, problemas de seguridad, contaminación y una disminución en su calidad de vida debido a los retrasos. Asimismo, cuestionó la demora de otras iniciativas estratégicas para Chiloé, como los hospitales de Ancud, Quellón y el futuro hospital Base de Castro, indicando que continuarán exigiendo una gestión más eficiente y el cumplimiento de los compromisos asumidos por la provincia. La Municipalidad de Purranque continúa ejecutando labores en distintos sectores de la comuna para enfrentar las consecuencias del reciente sistema frontal. Las acciones son coordinadas por la Dirección de Seguridad Pública y Emergencias con el objetivo de restablecer servicios básicos y apoyar a las familias afectadas. Entre las principales tareas realizadas se encuentra la habilitación temporal del camino en el sector Ponce y El Arrayán, recuperando la conectividad del lugar. Además, se efectuó la entrega de agua mediante un camión aljibe y apoyo de un generador eléctrico a la PR y al albergue de crucero, junto con colaborar en la reparación de luminarias del sector La Turbina, camino a Corte Alto. Desde el municipio informaron que continuarán monitoreando la situación y desplegando equipos en terreno para responder oportunamente a las necesidades de la comunidad. Le invitamos a continuar en compañía de Radio La Voz de la Costa. Hasta aquí, Punto de Prensa.
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3: Buenas tardes, comenzamos con las informaciones de las 17 horas. Un operativo policial se desplegó en la comuna de Lautaro, región de la Araucanía, luego de un ataque incendiario registrado en una faena forestal del sector Doyinco, en el límite con Vilcún. De acuerdo con los primeros antecedentes, un grupo indeterminado de sujetos armados llegó al lugar y prendió fuego a maquinaria utilizada en labores forestales y dos camionetas para posteriormente darse a la fuga. El delegado presidencial regional de la Araucanía, Francisco Juvetich, indicó que según el relato de testigos, al menos dos personas encapuchadas participaron en el ataque y precisó que hasta el momento no existen antecedentes sobre lienzos o pancartas dejadas en el sitio. Las policías continuaron desarrollando diligencias para identificar y ubicar a los responsables sin que se registraran detenidos al cierre de esta información. La jefa de bancada del Frente Amplio, diputada Gael Yeomans, ofició a la Contraloría General de la República para que determine si corresponde la entrega de millonarios bonos a asesores del ministro de Hacienda, Jorge Quirós, por metas institucionales que, según un reportaje, fueron cumplidas durante la administración anterior del expresidente Boric. La solicitud surge luego de que se revelara que algunos funcionarios de la Dirección de Presupuestos recibieron asignaciones que en cierto caso superaron los 11 millones de pesos. La parlamentaria sostuvo que si bien las metas son institucionales, los beneficios por su cumplimiento deben corresponder a quienes las ejecutaron, por lo que pidió esclarecer la legalidad de estos pagos. Además, solicitó a la Contraloría que determine si las acciones se ajustaron a la normativa y si corresponde adoptar medidas administrativas ante eventuales irregularidades, considerando el actual escenario de estrechez fiscal planteado por el gobierno. En una ceremonia realizada en el Teatro Municipal de Chonchi, la Corporación Municipal reconoció a más de 50 hijos, hijas y funcionarios de la salud municipal con la beca a la excelencia académica, iniciativa impulsada por el Comité de Bienestar a la Atención Primaria de Salud. La actividad reunió autoridades comunales, representantes de la Corporación Municipal, del Departamento de Salud y del CESFAM de Chonchi, además de beneficiarios y sus familias, destacando el esfuerzo, la dedicación y la constancia de quienes sobresalieron en sus estudios. La beca representó una inversión superior a los 3 millones de pesos, recursos contemplados en el presupuesto anual del Comité de Bienestar y financiados por el aporte municipal del Servicio al Bienestar de los Funcionarios de la Salud y de la red APS Comunal. Durante la ceremonia se valoró esta iniciativa como un incentivo al rendimiento académico y al desarrollo personal, mientras que los beneficiarios agradecieron el apoyo económico, destacando que constituye un importante reconocimiento al esfuerzo realizado en su formación escolar. Esta semana se realizó una nueva reunión de la Mesa de Mujeres Rurales de la provincia de Osorno, instancia en la que participaron representantes de organizaciones campesinas junto al Seremi de Agricultura de los Lagos Francisco Cárcamo y equipos de servicios del agro. Durante el encuentro se abordó la consulta pública del Servicio Agrícola y Ganadero SAC sobre la comercialización de papas corrientes, oportunidad en la que se entregó información para aclarar dudas y desmentir que la medida afecte la producción de papa nativa, reafirmando además el compromiso de continuar informando a las comunidades. En la jornada también se analizaron propuestas para fortalecer el trabajo, liderazgo y empoderamiento de las mujeres rurales, las que se encuentran en etapa de evaluación. El Seremi destacó que el respaldo de INTAP ha brindado durante más de 3 décadas a las mujeres campesinas y recordó que existen herramientas como créditos y programas como PRODESAL y PDTI para continuar impulsando el desarrollo productivo, resaltando el rol estratégico que cumplen en la agricultura de la región de Los Lagos. Le invitamos a continuar en compañía de Radio La Voz de la Costa. Hasta aquí, Punto de Prensa.
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4: Comenzamos con una nueva edición de Mensajes. Atención a Lucapi. Se invita a la comunidad cristiana de Alucapi a la celebración de la Santa Misa el próximo domingo 19 de julio a las 14 horas, 2 de la tarde, en casa de la señora Ernestina Uribe. Cordialmente les invita el padre Adrián. La Asociación Gremial de Productores y Criadores de la Raza Ovina Cunco, APROCUN AG, cita Asamblea General Extraordinaria para el lunes 20 de julio del 2026 a las 14 horas, 2 de la tarde en primera citación y a las 14:15 en segunda citación de carácter obligatoria en el centro comunitario ubicado en Misión San Juan de la comuna de San Juan de la Costa, donde se tratará la siguiente tabla. Lectura acta anterior. Dr. Jaime Piñeira, informe de gestión genética Raza Cunco año 2025, reglamento Raza Cunco, estatutos APROCUN AG y puntos varios. Se hace presente la real importancia de esta Asamblea General y su asistencia. Atentamente, Félix Cancino López, presidente APROCUN AG. La Iglesia Adventista de Lafquelmapu invita una media vigilia de alabanzas y gratitud para el próximo sábado 25 de julio, comenzando a las 7 de la tarde, en la Iglesia Adventista del sector de Ampemo. Se invita a todo el distrito Sorno Poniente y a todos los hermanos que nos quieran acompañar y apoyar en la construcción de nuestra nueva iglesia en Lafquelmapu. Abran cuartetos y alabanzas. Dios les bendiga y guarde. Les esperamos. Firma la Iglesia Adventista del séptimo día de Lafquelmapu. Atención vecinos y vecinas, les informamos que a contar del 22 de julio, la pasarela peatonal Freire permanecerá cerrada por trabajos de desarme como parte de la construcción del nuevo puente. Les pedimos planificar sus desplazamientos y utilizar las rutas alternativas, como la pasarela del Parque Cuarto Centenario o el Puente Bulnes. Agradecemos su comprensión y colaboración. La comunidad indígena Jotunmapu de Quilquilco les invita a un torneo de tejo para el próximo domingo 26 de julio en su sede a partir de las 13 horas. Para el público asistente habrán ricas empanadas y bebestibles. Además se contará con excelentes premios: 2 cerdos, 2 chivos, 2 gansos más 2 pollos, 2 gansos, 2 patos más 2 pollos. Desde ya se les agradece su cooperación. Atentamente, la comunidad indígena Jotunmapu de Quilquilco.
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4: Damos nuestros más sinceros agradecimientos a quienes nos ayudaron y acompañaron en el velatorio y funeral de nuestro querido primo y abuelito, don Belisario Rubén Lefián Aucapán, quien paz descanse, en forma especial a quienes nos brindaron su apoyo con sus vehículos para diferentes traslados, Eduardo Yefi, Martín Rupailaf y Gabriel Castro, a la iglesia de Pichilaf Quelmapu por facilitar sillas y servicios, a quienes nos favorecieron con sus servicios de peroles, parrillas y mesones, a las señoras que prepararon el pan para el funeral. Agradecimientos por sus donaciones en pan, leña, carbón y dinero. A los facilitadores interculturales del Hospital Base de Osorno por su compañía y apoyo hacia nuestro primo Belisario. A don Érico Jaramillo por facilitar su bus para el funeral. A la banda de Casa de Lata y a la banda familiar, al padre Adrián por sus responsos, a cuidados paliativos del Hospital Misión San Juan y en forma especial a la señorita Daniela. Firma y agradece Segundo Aucapán y Sara Aucapán. Damos nuestros más sinceros agradecimientos por sus infinitos gestos de cariño, sus oraciones, sus voces de aliento y de consuelo ante la triste partida de mi querido papá, Pedro Orlando Valderas Fernández. Agradecemos a la comunidad indígena de Forragüe, a la comunidad indígena de Pichilcura, a amigos, vecinos y primos, y a todos los que de una u otra forma nos acompañaron en este momento tan difícil. Agradece su hija Mariela Valderas Deuma. La familia Ojeda Payacheo agradece a todas las personas que de una u otra forma nos apoyaron en el velorio y funeral de nuestra vecina, amiga, socia, señora Ana Payacheo Soto, que en paz descanse. En forma especial se agradece a las instituciones sociales del sector Ñadi Pichidamas y de la comuna de Puyehue, Comunidad Cristiana del Ñadi, Parroquia de Entre Lagos, Junta de Vecinos, Comité de Salud, Agrupación de Dializados de Puyehue, Empresa de Buses Núñez, al personal del Centro de Diálisis Puerto Varas de Osorno, al personal del Hospital Base San José de Osorno, a la Ilustre Municipalidad de Puyehue, Funeraria de San Pablo y encargados del Cementerio de San Pablo. Eternamente agradecida la familia Ojeda Payacheo. Se expresan los más sinceros agradecimientos a todas las personas que nos acompañaron en la triste partida de mi querido esposo, padre y abuelito, don Pedro Orlando Valderas Fernández, que en paz descanse. Gracias de todo corazón a la familia, amigos y vecinos por no dejarnos solos en este momento de dolor. Agradecer también a quienes ayudaron en la cocina y en cada detalle. Su esfuerzo y cariño fue un gran consuelo para nosotros. Atentamente, su esposa María Deuma Jaramillo, hijos y nietos. La familia Ojeda Payacheo agradece profundamente a los vecinos y amistades del sector Ñadi, Pichidamas y alrededores por las muestras de cariño y consuelo por la gran pérdida de nuestra querida hija, esposa, madre, abuelita, hermana, tía, cuñada, suegra y madrina, Ana Payacheo Soto, que en paz descanse. Por siempre agradecida la familia Ojeda Payacheo. Al cumplirse 6 meses de la partida de Bernardo Vergara, se le oficiará una santa misa conmemorativa mañana domingo 19 de julio a las 10 de la mañana en la parroquia El Buen Pastor de Ovejería Abajo. Se invita a familiares, relaciones y amigos, lo que comprometerá la eterna gratitud de la familia Vergara. Hasta aquí la presente edición de mensajes.
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5: La encíclica Magnifica Humanitas del Papa León XIV nos invita a mirar con esperanza, discernimiento y fe el tiempo que vivimos, marcado por el rápido avance de la inteligencia artificial. En medio de tantos cambios tecnológicos, el Santo Padre recuerda que nada puede reemplazar la dignidad de la persona humana, la fuerza del amor, la fraternidad y el encuentro con Dios. A continuación, compartimos una frase especialmente significativa de este documento que puede ayudarnos a reflexionar, orar y renovar nuestra mirada cristiana. Son palabras para meditar serenamente, dejar entrar al corazón y descubrir que, incluso en la era digital, seguimos llamados a ser profundamente humanos.
6: La técnica, sin corazón, termina por olvidar el rostro del hermano.
5: León XIV advierte sobre una cultura tecnológica que puede volver indiferentes a las personas frente al sufrimiento ajeno. Cuando el rendimiento y la productividad se vuelven absolutos, el otro deja de ser hermano y se transforma en un número o en un problema. La encíclica llama a recuperar la compasión y la cercanía.

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Hola, ¿qué tal? ¿Cómo están, amiguitos y amiguitas, familias? Un gusto saludarles, como siempre, un agrado estar con ustedes e invitarles a formar parte de esta audiencia y de esta sintonía con música ranchera aquí en Voz de la Costa en este nuevo fin de semana. Aprovéchelo.

Nos va a acompañar usted, su familia, su comunidad, pero también Comercial Ruiz, Chillán 586 en Ragüe Bajo, hasta las 21 horas, en sábado, el cancionero mexicano, un lindo momento para relajarte y descansar con Voz de la Costa.

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Hoy estamos grabaditos, lo sabe usted, así que con calma nomás, lo que más intentamos hacer es regalar linda música ranchera, alegrando corazones, acompañando vidas desde la voz de la costa y el cancionero mexicano.

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Seguimos aportando buena música y buena compañía.

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Bueno, en realidad ya estamos en la noche del sábado, así que te deseo igual una buena noche, tranquila. Si vas a salir, que te vaya bien y cuidado siempre, mucho cuidado con estos días difíciles de invierno, por la lluvia, por el frío, por lo que sea.

Hay que cuidar y proteger la salud, amigo, manténgase en casita nomás. 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

Avanzamos hasta las 21 horas, sí, hasta las 21 horas. Estamos con música ranchera y con las vacaciones para todo el mundo. Páselo bien en vacaciones. 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